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2: Nuestro hijo dice que hay tres etapas en la vida: juventud, mediana edad y... ¡Oh, qué bien te ves hoy! Sonreímos, pero si lo pensamos en serio, la ancianidad puede ser una época de necesidad. Algo que nos asusta. Podemos llamarlos los años dorados o el otoño de la vida, pero cuando se han pasado los 70 años que menciona la Biblia y las enfermedades nos debilitan y nos impiden hacer cosas que siempre nos trajeron gozo, a veces parece que ni el sol brilla cada día. El dolor, la debilidad, la falta de memoria, la vista que ya no nos ayuda, la pérdida de apetito, todos estos síntomas no son fáciles de sobrellevar. Al llegar a la ancianidad, uno ve cómo van yéndose los hermanos y las hermanas, los amigos, hasta que también nuestro cónyuge se va. Una de las amigas más queridas de mi madre dijo una vez, «Sabes, es mejor que no nos quedemos aquí demasiado tiempo, porque si no, no habrá nadie que venga a nuestro funeral». Qué bueno es que Dios no nos utiliza solo cuando somos productivos para después dejarnos de lado y olvidarnos. Para Dios somos igual de valiosos cuando ya no podemos hacer las cosas que hacíamos en nuestra juventud. Nuestro valor no disminuye con la edad. Las Escrituras dicen que los miembros del cuerpo que parecen más débiles son los más necesarios. A mi padre le gustaba lo que dice Isaías: «Hasta vuestra vejez yo seré el mismo, y hasta vuestras canas los soportaré. Yo los hice y cuidaré de ustedes. Yo los cargaré y los guardaré». Él encontraba gran consuelo en estas promesas porque cuando Dios dice «No te desampararé ni te dejaré», quiere decir exactamente eso: «Nunca te abandonaré». Juan dice que Jesús, como había amado a los suyos, los amó hasta el fin. Él te amará a ti también hasta el fin. Él nos soportará, cargará y guardará hasta el fin. Esa es una promesa.
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porque yo sé muy bien los planes que tengo para ustedes, afirma el Señor. Planes de bienestar y no de calamidad, a fin de darles un futuro y una esperanza. Jeremías 29:11.

0: Cuando Steve tenía 5 años, unos chicos del vecindario lo maltrataban. Su hermano mayor salió a defenderlo y regresó con un ojo morado. Sé de primera mano sobre ese ojo, porque ese hermano mayor era yo. Esto es Pautas para Vivir. Los lazos familiares son fuertes, y así deberían ser nuestras relaciones con otros seguidores de Jesús, pero ¿realmente los vemos como hermanos y hermanas? La Biblia nos recuerda que todos fuimos creados por el mismo Dios. A pesar de nuestras diferencias, todos enfrentamos la misma realidad. Hemos pecado y estamos lejos de alcanzar la gloria de Dios. Pero hay una esperanza maravillosa. A quienes creen en Jesús, Dios les ha dado el derecho de llegar a ser sus hijos. Así que, si usted sigue a Cristo, tiene una gran familia espiritual en todo el mundo. A veces, cuando alguien es tratado injustamente, pensamos, «No quiero intervenir, podría salir lastimado». El autor Harold Sala escribe, ¿siente usted dolor por los creyentes que sufren? No puede luchar contra todas las injusticias, pero cuando entiende que somos un solo cuerpo, con un solo padre y una sola fe, deja a un lado la identidad étnica, el género y la cultura. Todos los redimidos por la sangre de Cristo somos hermanos y hermanas, y nos pertenecemos unos a otros. Hoy, mire a su alrededor. ¿Hay algún hermano o hermana que necesite que usted se levante con y por él o ella? Después de todo, los ojos morados sanan.
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3: Gracias por acompañarnos hoy. Me entusiasma poder compartir con ustedes, nuestros oyentes, el ministerio de la Carta a los Hebreos. Prediqué y enseñé esta carta en nuestra iglesia, y lo hice en un lapso de como un par de años. La Carta a los Hebreos es un libro largo y todo un desafío, pero en su mayor parte trata sobre Jesucristo. La Carta a los Hebreos tiene más que decir en cuanto a Jesucristo que cualquier otro libro en la Biblia, excepto los Evangelios. Vamos a aprender mucho en cuanto a nuestro maravilloso Señor al estudiar juntos este libro. Espero que usted tenga a mano su ejemplar de las Sagradas Escrituras. En unos momentos vamos a empezar mirando los primeros tres versículos del capítulo 1 con el tema Lo Portentoso de Jesús. Por favor, asegúrese de acompañarnos todos los días mientras estudiamos esta carta a los Hebreos. Sé que su vida cambiará mientras estudiamos juntos este libro. Así que abramos la Biblia al capítulo 1 de la Carta a los Hebreos en el Nuevo Testamento. Hablemos de Lo Portentoso de Jesús.

0: Nunca antes, en toda mi vida como pastor, el retrato bíblico del Cristo exaltado ha sido tan ajeno a nuestra cultura. Para decirlo de otra manera, nunca antes se ha arrastrado a Jesucristo por el lodo como en la cultura actual. Esto ocurre de maneras y modos que uno no percibe sino hasta que se detiene a reflexionar en lo que ha leído, oído o visto. Por ejemplo, en cuanto a modas, Jesús ahora aparece en las leyendas de camisetas que dicen «Jesús, mi cuate». En televisión, a menudo aparece en series animadas y comedias muy populares, casi presentado de manera positiva. En la pantalla grande es objeto de parodia, como en El Código de Da Vinci. En cuanto a música, un rapero obtuvo un premio Grammy por su canción titulada Jesús Anda, y otra cantante por su canción Jesús Toma el Volante. ¿Quién podría olvidar la afirmación de un ya difunto cantante que formaba parte de un cuarteto muy conocido y que dijo que su cuarteto era más popular que Cristo? En el año 2010, un cantante que hace alarde de ser homosexual insolentemente dijo que Jesús era un homosexual compasivo, superinteligente, que entendía los problemas humanos. Richard Dawkins, renombrado matemático ateo, dice que un Jesús renacido de buen grado se pondría una camiseta con un letrero que diga «Ateos por Jesús» y que le debemos a Jesús el honor de separar su ética genuinamente original y radical del sinsentido sobrenatural que inevitablemente propuso como hombre de su tiempo. En un libro titulado Destronando a Jesús, dejando al descubierto la búsqueda de la cultura popular para destronar al Cristo bíblico, los autores Darrell Bock y Daniel Wallace explican que la noción popular de Jesús en nuestra cultura actual no es cristianismo bíblico, sino lo que ellos llaman jesucismo. Dicen, y leo al pie de la letra, el jesucismo se acuñó para la trama alterna en cuanto a Jesús. Aquí el centro del relato todavía es Jesús, pero Jesús como profeta o maestro o dirigente religioso. Su papel es primordialmente como guía o como ejemplo. Su estatus especial incluye su noción de la condición humana y la iluminación que él aporta a la misma. En el jesucismo la trama es que Jesús inspira a otros, pero no hay trono para él. Él es uno entre muchos, tal vez el mejor maestro de todos los tiempos, pero eso es todo. Estas son unas pocas de las citas e incidentes que me han impulsado a decidir que sería bueno estudiar la carta a los hebreos, porque este libro a los hebreos corrige en términos inequívocos el cuadro enlodado de Jesucristo. La epístola o carta a los hebreos es sin duda uno de los libros más grandiosos y más importantes de todo el Nuevo Testamento. Desde una perspectiva literaria, el lenguaje del libro a los hebreos es el griego más elegante en toda la literatura del Nuevo Testamento, escrito por alguien cuya destreza retórica y rico vocabulario se reconoce universalmente. Esta es una ilustración de lo que quiero decir. Hay como 170 palabras en la carta a los hebreos que no se hallan en ninguna de las otras epístolas del Nuevo Testamento. Es un libro rico para el estudio, escrito por un hombre de gran inteligencia y, como veremos, de gran capacidad oratoria. Desde una perspectiva personal, Hebreos fue escrito a un grupo de creyentes del primer siglo que estaban en peligro de darse por vencidos. Pienso que esa es otra razón por la que es un buen libro para nosotros, porque vivimos en una cultura en la que muchos creyentes están considerando rendirse. Muchos de los creyentes para quienes este libro fue escrito se habían visto expuestos a feroz persecución, sufriendo ataques físicos, la destrucción de sus viviendas y algunos de ellos habían sido encarcelados. Muchos de estos creyentes habían aceptado con gozo esta adversidad, pero otros estaban en peligro de darse por vencidos. Así que la carta a los hebreos anima a estos creyentes a que mantengan su fe anclada en la verdad y confiados en Cristo, y que avancen a la madurez y que no retrocedan al desaliento. Hebreos nos enseña que ningún creyente puede hacerle frente a la adversidad a menos que Cristo llene su vida, forje sus prioridades y domine su experiencia. Más importante todavía, desde una perspectiva teológica, es el único libro en la Biblia que empieza con la palabra Dios en la versión Nueva Biblia de las Américas y otras en español y otros idiomas. Observe en su Biblia. Dios es la primera palabra de Hebreos. ¿Cuántos saben que todos los problemas del mundo quedan resueltos para toda persona en Génesis 1, versículo 1, si uno cree que verdaderamente es verdad? En el principio, creó Dios los cielos y la tierra. Si Dios pudo crear los cielos y la tierra, no hay nada que Él no pueda hacer. Y si uno empieza por donde debería empezar, en Génesis 1:1, y se cree eso, y se cree que realmente tiene el propósito de que se lo crea, se ha resuelto todos los problemas que surgen en la vida. En el principio Dios, y Hebreos también empieza con Dios. Empieza afirmando el hecho sencillo y grandioso de la revelación cristiana de que Dios ha hablado en su palabra y que ha hablado por su Hijo. Y en Cristo Dios cerró la mayor brecha de comunicación que jamás ha habido. ¿Y cuál es esa brecha? La brecha entre Dios y el hombre. En Cristo Dios cerró esa brecha. Ahora, en este mensaje vamos a considerar solo tres versículos. Y obviamente, al avanzar en nuestro estudio de este libro a los Hebreos, tendremos que avanzar más que eso. Pero una vez que usted vea estos tres primeros versículos, sabrá por qué no podemos avanzar mucho más, porque son tan ricos. Mire en la Biblia y acompáñeme con la vista mientras leemos Hebreos capítulo 1, versículos 1 al 3. Dios, habiendo hablado hace mucho tiempo, en muchas ocasiones y de muchas maneras, a los padres por los profetas, en estos últimos días nos ha hablado por su Hijo, a quien constituyó heredero de todas las cosas, por medio de quien hizo también el universo. Él es el resplandor de su gloria y la expresión exacta de su naturaleza, y sostiene todas las cosas por la palabra de su poder. Después de llevar a cabo la purificación de los pecados, el Hijo se sentó a la diestra de la majestad en las alturas. Ahora bien, algunos consideran que la carta a los Hebreos es la epístola huérfana del Nuevo Testamento, porque no nos dice quién es su escritor. Hay mucho debate en cuanto a quién escribió esta carta. La mayoría considera que Pablo la escribió. ¿Fue Pablo el escritor de Hebreos? No lo sabemos. Otros piensan que tal vez fue Apolos quien la escribió. Otros piensan que tal vez fue Pedro o incluso tal vez Priscila. Pero no necesitamos saber quién escribió el libro si el libro empieza con la palabra Dios. Dios ha puesto su firma en este libro. Dios nos ayudó a entender que, en última instancia, Él es el autor de todos los libros de la Biblia, y se puede debatir en cuanto a los escritores humanos, pero no se puede debatir en cuanto al autor. El autor es Dios. Como muchos de los creyentes de la actualidad, los que recibieron esta carta en primera instancia, los Hebreos, es decir, los creyentes judíos, no se daban cuenta del tesoro que tenían en Jesús. Estoy seguro de que muchos de los que me están oyendo aquí en este salón, así como por la radio, no se dan cuenta del tesoro que tenemos en Jesús. Luchamos en todos los niveles, y si tan solo pudiéramos entender quién es Jesús y cómo Él quiere llenar nuestras vidas, eso nos elevaría a un nuevo nivel en nuestro andar con Dios. En Hebreos capítulo 5, versículos 12 al 14, se nos menciona el problema que estaban teniendo muchos de los que leerían esta carta. Nos dice, pues aunque ya debieran ser maestros, otra vez tienen necesidad de que alguien les enseñe los principios elementales de los oráculos de Dios, y han llegado a tener necesidad de leche y no de alimento sólido, porque todo el que toma solo leche no está acostumbrado a la palabra de justicia porque es niño. Pero el alimento sólido es para los adultos, los cuales por la práctica tienen los sentidos ejercitados para discernir el bien y el mal. ¿Qué es lo que el escritor está diciendo? Está diciendo, les escribo esta carta porque ustedes no han entendido quiénes son en Cristo. En lugar de avanzar y crecer en la fe, se han quedado estancados como nenes cristianos. Así que en lugar de la carne de la palabra de Dios, que debería estar fortaleciéndolos, ustedes han vuelto a la papilla de nenes. Han vuelto al biberón. Han vuelto a la leche. ¿Cuántos creyentes que usted y yo conocemos hoy empiezan con entusiasmo y emoción a seguir a Cristo y luego se atascan. En lugar de avanzar con el Señor y empezar a ser maestros de otros, necesitan que alguien venga y les enseñe los principios elementales de nuestra fe. De eso es de lo que trata el libro a los Hebreos. Se trata de avanzar en nuestra fe y llegar a ser lo que Dios quiere que seamos. Hay mucho más en cuanto a las generalidades de este libro que quisiera decirles, y lo haremos aquí y allá conforme avanzamos. Pero en este punto quiero decirles que este libro trata primordialmente de Jesucristo. Es en cuanto al Hijo de Dios. Es más, si pasan en la Biblia al capítulo 8, eso lo deja establecido de una vez por todas. No pienso que haya leído alguna vez un versículo que presente tan claramente de qué trata el libro. En Hebreos capítulo 8, versículo 1, leemos estas palabras. Presten atención. Ahora bien, el punto principal de lo que se ha dicho es este: tenemos tal sumo sacerdote que se ha sentado a la diestra del trono de la majestad en los cielos. El escritor dice, escuchen, es de esto de lo que quiero hablar. Este es el asunto principal en esta carta. Lo principal es que tenemos un sumo sacerdote, el Señor Jesucristo, que está sentado a la mano derecha del Padre en el cielo. Eso es lo principal. Es de eso de lo que vamos a hablar. Vamos a hablar en cuanto a Jesús. En la carta a los Hebreos hay una expresión que se usa como 13 veces, y es la expresión es mejor. Todo el libro trata de cómo Jesús es mejor que todo lo demás. Jesús es mejor que todo el judaísmo del Antiguo Testamento, con el cual los destinatarios estaban muy familiarizados. En la carta a los Hebreos se nos enseña que Jesús es mejor que Moisés, es mejor que Josué, es mejor que Aarón, es mejor que Abraham, es mejor que Melquisedec, es mejor que el Antiguo Pacto, es mejor que el sacerdocio. La expresión aparece como 13 veces. Jesús es mejor. Max Lucado dice, lo mejor simplemente se mejoró. Es un refrán favorito de los anunciantes. No es que nuestro producto previo fuera malo, es simplemente que el actual es mejor. El libro a los Hebreos bien pudiera usar el mismo eslogan. Lo mejor, el judaísmo, simplemente se mejora en Jesús. No había nada de malo con la religión judía en sí. Dios la pregonó y la diseñó. Todo principio, toda regla, todo rito tenía una riqueza de significado. El Antiguo Testamento sirvió como una guía fiel por miles de años para miles de personas. Era la mejor oferta al ser humano. Pero cuando Cristo vino, lo mejor se hizo mejor. El libro a los Hebreos simplemente es el desarrollo de cómo Jesús es mejor. Si usted lee el Antiguo Testamento y no conoce a Cristo, ni siquiera ha logrado entender el Antiguo Testamento, porque Jesucristo es la clave para entender toda la Escritura. Aquí en el libro a los Hebreos, Jesús es ensalzado. Doy gracias al Señor porque puedo pararme en este púlpito y predicar a Cristo y ensalzarlo, porque Él es el centro de la Biblia y debería ser el centro de nuestra vida. Mientras más estudio este libro a los Hebreos, más y más vuelvo a estos tres primeros versículos, porque pienso que estos tres primeros versículos captan todo el significado del libro y bosquejan nuestro avance. Así que permítame darle algunas cosas en cuanto a Jesús que vemos en estos primeros pocos versículos. En primer lugar, Cristo es la palabra final de Dios. En esto, primero vemos que Dios ha hablado en fragmentos. Hebreos capítulo 1, versículo 1. Dios, habiendo hablado hace mucho tiempo, en muchas ocasiones y de muchas maneras, a los padres por los profetas. Este versículo describe cómo Dios les habló a los seres humanos antes de que Cristo viniera. ¿Saben cómo Dios habló a los seres humanos antes de que Cristo viniera? Les habló en fragmentos. Así es, les habló en fragmentos. Noten lo que dice. En muchas ocasiones y de muchas maneras, Dios habló por los profetas a los padres, es decir, a los antepasados. Muchas veces dice les habló. Le habló algo a Adán, luego le habló algo a Noé, luego le habló un poco a Moisés, les habló un poco a los profetas, pero nunca le dijo todo a una sola persona. Así que Adán tuvo algo, Noé tuvo algo, Moisés tuvo algo y David tuvo algo. Dios les habló en fragmentos y en varias ocasiones. Allí es donde obtenemos la doctrina de la revelación progresiva que dice que de alguna manera en todo el Antiguo Testamento, el proceso revelatorio de Dios fue creciendo de una revelación a la siguiente, pero ningún ser humano lo tuvo todo. Todo fue en fragmentos. Y también habló de varias maneras. Por ejemplo, cuando Dios habló en el Antiguo Testamento, le habló a Moisés en el monte Sinaí, en medio de truenos y relámpagos, y con voz de trompeta. En Horeb le habló a Elías, en un silbo apacible y delicado. A Ezequiel se le reveló mediante visiones, y a Daniel mediante sueños. A Abraham se le presentó en forma humana, en tanto que para Jacob fue un visitante angelical. No solo que Dios habló en profecía, sino que se reveló mediante la ley, mediante advertencias y exhortaciones, y en tipo y en parábola. Era la misma palabra o verbo, el palabra de Jehová, pero vino de varias maneras. Así que, en el Antiguo Testamento Dios habló en fragmentos, en varias ocasiones y de varias maneras. Así, el Antiguo Testamento es como un rompecabezas ensamblado, y es la revelación de Dios, pero no es final. Es fragmentaria. En segundo lugar, Dios ha hablado en finalidad. Noten lo que dice Hebreos capítulo 1, versículo 2. En estos últimos días nos ha hablado por su Hijo. En el Antiguo Testamento tenemos la palabra escrita, y en el Nuevo Testamento tenemos la palabra escrita, pero en el Nuevo Testamento tenemos la palabra escrita, y la proclama la palabra viva. En el Nuevo Testamento Jesucristo es el mensaje. En la persona del Señor Jesucristo, Dios halló el vehículo perfecto para la expresión. Simplemente tradujo la Deidad en humanidad, o como Juan lo dice, el Verbo se hizo carne, Juan 1:14. Repítalo conmigo, el Verbo se hizo carne. La palabra Dios se hizo carne, Dios se hizo hombre. Así, cuando llegamos al Nuevo Testamento, Dios quiere comunicarnos quién es Él. Ya no son los mensajes fragmentarios de los profetas a los padres. Dios nos da el increíble mensaje de su propio Hijo. Como alguien lo dijo, cuando Dios les habló en Cristo a los seres humanos, dijo todo lo que tenía que decir, lo que quiere decir que Él ha dicho todo lo que el ser humano necesita oír. En Jesucristo Dios nos ha dado su mensaje final, y Dios no tiene nada más que decir más allá de eso. Cuando Cristo vino, esa fue la palabra final. Cristo fue el mensaje final de Dios. Si usted anda buscando algo más allá de eso, nunca lo hallará. Porque la Biblia dice, en estos últimos días nos ha hablado por su Hijo. Este es el mensaje de la carta a los Hebreos. Estos versículos señalan claramente la inspiración de toda la Biblia. En el Antiguo Testamento por los profetas, Dios habló. En el Nuevo Testamento, habló por su Hijo. La inspiración de toda la Biblia no es una teoría para debatir, es un hecho que hay que reconocer. Dios ha hablado, y su palabra es final. Siempre hay quien me dice, pues bien, ya he leído la Biblia, pero sé que hay otras cosas. Pues bien, ¿saben? Hay probablemente algunos comentarios que se pueden leer, u otros libros que usted puede leer, pero a menos que usted lea la Biblia y la entienda por completo, no hay razón para leer mucho más, porque todo lo que Dios quiere que usted sepa está en las Sagradas Escrituras. En el Antiguo Testamento, mediante los mensajes de los profetas, y en el Nuevo Testamento, mediante la revelación de su Hijo Jesucristo. En el principio, ya existía el Verbo, y el Verbo estaba con Dios, dicen las Escrituras. Dios, en su gloria, descendió para hacerse carne, y en la persona de Jesucristo usted conoce a Dios. Alguien pregunta, ¿cómo puedo conocer a Dios? Muy sencillo. Venga a conocer a Jesucristo, porque la Biblia dice que Jesús vino para declarar y revelar a Dios. Veremos más de eso en un momento. Así que Cristo es la palabra final de Dios. Luego, en segundo lugar, Cristo que es el heredero futuro de todas las cosas. Noten lo que dice en el versículo 2, la segunda parte, a quien constituyó heredero de todas las cosas. Muchos comentaristas piensan que esto viene del Salmo 2, versículo 8. Pídeme y te daré las naciones como herencia tuya y como posesión tuya los confines de la tierra. La Biblia nos enseña que esta tierra y todo lo que hay en ella y todas las cosas en última instancia le pertenecen a Dios y Dios se las ha dado a su Hijo. Así que Jesucristo es el heredero de todas las cosas y un día este mundo en su totalidad será entregado a él, y él vuelve para imponer toda cláusula de su voluntad, además de su herencia natural, que consiste en todas las cosas. La Biblia nos dice que usted y yo, como creyentes, somos parte de la herencia de Jesucristo. ¿Sabía usted que usted es una parte de la herencia de Jesús? Efesios capítulo 1, versículo 18, nos menciona las riquezas de la gloria de su herencia en los santos. Dios está recogiendo mediante la salvación de hombres y mujeres por todo el mundo esta herencia que le será entregada a Jesucristo en los últimos días. Nosotros somos su herencia y todo le pertenece a Él. Así que, ¿cómo sabemos cuán importante es Jesús? Primero que nada, Él es la palabra final de Dios. En segundo lugar, es la herencia futura de Dios. Ahora, noten, en tercer lugar, es la primera causa de la creación. Dice en la última parte del versículo 2 de Hebreos, capítulo 1, por medio de quien hizo también el universo. Juan capítulo 1, versículos 1 al 3, lo dice de esta manera. En el principio ya existía el Verbo, y el Verbo estaba con Dios, y el Verbo era Dios. Él estaba en el principio con Dios. Todas las cosas fueron hechas por medio de Él, y sin Él, nada de lo que ha sido hecho fue hecho. ¿Quién hizo el mundo? Pues bien, Dios lo hizo. ¿Pero cómo lo hizo? La Biblia dice que delegó el proceso creativo a su Hijo Jesucristo. Colosenses capítulo 1, versículos 15 al 16, dice, Él es la imagen del Dios invisible, el primogénito de toda creación, porque en Él fueron creadas todas las cosas, tanto en los cielos como en la tierra, visibles e invisibles, ya sean tronos o dominios o poderes o autoridades. Todo ha sido creado por medio de Él y para Él. Damas y caballeros, el debate en cuanto a la creación no debería ser un debate. Es asunto ya finiquitado, ya está resuelto. La Biblia dice que en el principio, Dios. El Nuevo Testamento dice que en el principio, Dios, por su Hijo Jesucristo, creó todo el mundo. ¿Cuáles mundos? Todos los invisibles y todos los visibles. Todo lo que uno puede poner allí para describirlo, Dios lo hizo. He dedicado algún tiempo a leer los escritos de los llamados nuevos ateos. Ahora bien, no se preocupen, estoy bien. Pero me asombra cómo estos escritores no solo expresan su desacuerdo con el cristianismo, sino que lo detestan y están furiosos al respecto. Y sin embargo, cuando empiezan a razonar en cuanto al mundo y a la vida, van de aquí para allá tratando de explicarlo todo. Tienen toda una serie de hipótesis evolucionistas que proponen. Pero cuando llegan al lugar en donde ya no pueden avanzar ni un solo paso, tienen que admitir que de alguna manera, en alguna forma, hubo una causa primera para lo que sea que estuvo allí antes de la gran explosión. Y llegaremos a eso que en apenas 24 horas, cuando volvamos a reunirnos para continuar nuestro estudio de la Carta a los Hebreos. Como es nuestra costumbre, estudiaremos este libro versículo por versículo, tomando toda palabra y toda cita del Antiguo Testamento, y hay muchas, y buscando lo que necesitamos aprender de este increíble libro del Nuevo Testamento. Ahora bien, no cabe duda de que la Carta a los Hebreos se considera uno de los libros más difíciles de la Biblia. Yo mismo he esperado mucho tiempo para decidirme a presentar este estudio, pero quiero decirle que la recompensa de este libro es increíble. Y si usted nos acompaña todos los días, le prometo que usted quedará con un mayor sentido de quién es Dios y quién es Jesús y cómo eso se aplica a su vida. Continuaremos nuestra consideración de los primeros tres versículos de Hebreos 1 cuando nos reunamos mañana. Desde ya, gracias por acompañarnos.
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1: Para que nos fortalezcamos unos a otros con esta fe que ustedes y yo compartimos. Romanos 1:12. Alentarse los unos a los otros. A veces no nos damos cuenta de lo mucho que nos alentamos unos a otros cuando compartimos las cosas buenas que Dios ha hecho en nuestras vidas. En ocasiones siento la necesidad de recibir una llamada telefónica o un correo electrónico contándome cómo Dios proveyó la necesidad de un amigo o la forma en que ha respondido a una oración. Esto me alienta a seguir orando hasta que Él haga lo mismo conmigo. Pablo les escribió a los cristianos de Roma sobre ser mutuamente confortados por la fe común. Resulta tan bueno conversar con nuestras familias sobre lo que el Señor ha hecho. Moisés le dijo al pueblo, «Por tanto, guárdate y guarda tu alma con diligencia, para que no te olvides de las cosas que tus ojos han visto, ni se aparten de tu corazón todos los días de tu vida. Antes bien, las enseñarás a tus hijos y a los hijos de tus hijos». Muchas veces dudamos a la hora de compartir de lo que Dios ha hecho en nuestra vida porque tenemos miedo que las personas piensen que intentamos impresionarlas con lo espirituales que somos. No permitas que estos temores te detengan. Cuando alguien comparte contigo lo que Dios ha hecho en su vida, te anima. Así que no dudes y devuelve el favor. El Salmo 126 declara: «Grandes cosas ha hecho el Señor con nosotros, estaremos alegres». Busca a alguien que necesite aliento hoy mismo y háblale de la gran bondad del Señor. Creo que descubrirás que serán mutuamente confortados por la fe.

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0: Pau neto.
1: La paz les dejo, mi paz les doy. Yo no se la doy a ustedes como la del mundo. No se angustien ni se acobarden. Juan 14:27.

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6: Muy buenas, querido amigo y amiga que nos estáis escuchando aquí en Radio Vida en el 95.1. En este programa de A pie de calle nos encontramos en la Iglesia Vida Algeciras en un evento especial dedicado a los matrimonios. Y es por ello que tenemos aquí a los líderes encargados de esta área, la cual es muy necesaria, ya que queremos que nos explique aquí Óscar Camas con su esposa Lupita Camas también, y que nos cuente la importancia de trabajar en esta área, el área de los matrimonios. Muy buenas y bienvenido, Óscar.
7: Hola, ¿qué tal? Qué gusto estar aquí con ustedes, a todos los radioescuchas, y bueno, Manu, gracias. Pues es importante, creo que la institución que más está siendo atacada es el tema de matrimonios y las familias. Entonces, por parte de los pastores hay mucha carga, es creo que parte del cuidado pastoral. Entonces hay mucha carga porque los matrimonios pues puedan no sobrevivir, sino que puedan crecer, que haya matrimonios maduros, porque se necesitan referentes. En esta temporada se necesitan matrimonios como referentes para nuestra sociedad y para este tiempo.
6: Hemos estado viviendo una jornada, la verdad es que muy interesante, hemos podido ver muchísimos matrimonios y también dentro de esta jornada había juegos que ayudaban un poco, ¿no?, a romper el

0: hielo, a conocerse. Lupita, ¿por qué esta dinámica? Cuéntanos un poco vos, ¿por qué lo planificaste de esta manera?
1: Sí, la verdad porque es muy importante. Dios instituyó el matrimonio, como decía mi esposo, y cuando Dios creó a Adán y Eva, dice que tenían confianza el uno con el otro, porque dice un versículo que estaban ambos desnudos y no se avergonzaban. Entonces el deseo de Dios también fue que pudieran tener amistad, relación, compañerismo y confianza mutua. Entonces, este tipo de juegos que escogimos, la verdad fue para eso, para que pudieran conocerse más, jugar e interactuar con otros matrimonios también, para conocerse, porque somos una familia espiritual y a veces no tenemos amigos. Y tanto es muy importante que el matrimonio sean amigos, que aprendan a conocerse, cuáles son sus gustos, cuáles son sus deseos, sus sueños. Y también tener esa amistad, esos lazos que unen entre otros matrimonios jóvenes o de la edad que sea, afine a ellos, ¿no? Importantísimo para poder sentirse apoyados en no, y no pelear solos, porque a veces estamos pasando luchas como matrimonios y pensamos que somos los únicos. Pero no, cuando comenzamos a conocernos, nos damos cuenta que también otros batallan y luchan como nosotros, y así nos podemos ayudar mutuamente.
0: Y otra pregunta, cuando los matrimonios se acercan a vosotros y dicen, oye, mira, necesitamos ayuda, ¿de qué manera lo hacen, ¿no? Porque entiendo de que para muchos todavía es tabú, como bien decía, luego conoces de que son muchos los matrimonios que están pasando dificultades, pero a uno le cuesta reconocer, ¿no? Que tu matrimonio está fracasando y demás. ¿De qué manera llegan a sincerarse con ustedes?
2: Pues esa confianza se tiene que ganar, entonces hay que trabajar. Por eso el ser intencionales en cuanto a buscar amistad, el ser amigos, entonces para nosotros es importante que, ya que nos han encargado, no solo nosotros tenemos un equipo de trabajo, podamos nosotros ganarnos la amistad. En cuanto hay amistad, pues empiezan a abrirse y sí empiezan a contar. Entonces depende de la temporada que estén los matrimonios. A veces es sentarnos con ellos, escucharles, aconsejarles quizá más adelante el uno a uno, individualmente. O si ya la situación es un poco más crítica, a veces se necesita que haya un árbitro o alguien que ayude
1: A
2: a
1: mediar.
2: mediar entre las situaciones, entre las parejas. Entonces, sí, un poco así lo manejamos, pero se tiene que ganar la confianza. Por eso el tema de los juegos era también para, de manera intencional, pues hacerlos participar en equipo, que se conocieran, les dijimos que se preguntaran cosas y el ser intencional es en buscar la amistad, porque es verdad, creemos a veces que estamos luchando solos y a veces la oración de alguien, el poder decirle ayúdame a orar, viene bien y ayuda bastante.
0: Podemos decir que bueno, entre todas estas cosas que estamos hablando de la confianza, de plantarse en una iglesia para poder también dar fruto dentro de la amistad, de conocernos unos a otros y poder hablar esos problemas, ¿no? Dentro de un tiempo plantándose como iglesia, ¿no? Y también, pues, veo bueno, o más bien quiero preguntar cuáles son las áreas puntuales en un matrimonio que han de ser tocadas. Sanidad, perdón, ¿cuáles serían?
1: Sí, la verdad que el perdón ese es básico, debe de estar siempre, debe ser lo que amortigua a un matrimonio, ¿no? Así como se necesita ese aceitito, ¿no? Por ejemplo, en las cerraduras y eso. Debe de estar siempre muy presente en los matrimonios, porque nos vamos a herir. Siempre dos personas diferentes, el uno el otro, con características y temperamentos diferentes, va a haber roces y va a haber ajustes. Entonces el perdón es muy básico y el perdón atrae la presencia de Dios a nuestra relación y a nuestra familia. Entonces el perdón, ese no, siempre tenemos que tenerlo allí. Es una decisión. No podemos decir que no siento, ¿no? Sino es una decisión. Yo decido perdonar por el bien mismo, mío, por mi salud mental y por la salud de mi familia. para atraer la bendición de Dios, el perdón tiene que estar. Y es algo muy necesario el perdón y sanar. Siempre cada uno procurar sanar, ser más sano y más libre, porque nosotros venimos al matrimonio cargando mochilas, cosas que traemos de nuestros padres o de nuestra familia, y a veces son insanidades que luego la traemos al matrimonio. Entonces tenemos que determinarnos a sanar, a trabajar en esas cosas que hacen falta y ser más sanos y más libres para bendecirnos el uno al otro.
2: Sí, puedo añadir que traemos patrones aprendidos desde infancia. Como vimos, resolver conflictos en casa, se gritaban, se insultaban, pues eso normalmente lo traemos porque los patrones los aprendimos y repetimos. Entonces necesitamos romper con patrones, permitir que la obra del Espíritu Santo en nosotros sea constante.
1: Sí.
2: Y eso, amarnos. Al hombre Dios nos pide amar a nuestras mujeres como Cristo. Ese es el estándar, sacrificialmente, entregándolo todo. Y pues a la esposa le pide Dios respetar al hombre. Y mientras fluyamos en esa, y a veces hay un círculo. Si no me perdona, si no me respeta, no la amo. Si no
1: me ama,
2: entonces no lo respeto y estamos. Y hay que romper esos círculos, y eso solamente Dios puede hacerlo, ayudarnos a hacerlo. Pero es posible, es posible.
0: Pues familia Cama, me gustaría que mandarais una invitación a las personas que nos están escuchando, que tal vez no se congregan, han buscado todas las maneras de solucionar su matrimonio y no la han encontrado, y reconozcan a estas personas que necesitan asesoramiento espiritual para restaurar su matrimonio. Así que si queréis lanzar unas palabras de invitación a la iglesia o a este grupo de matrimonio, adelante.
1: Sí, queremos invitarles a que tengan a Jesús, inviten a Jesús a venir a sus vidas, porque Él es el que lo cambia todo. La verdad que Jesús viene a nuestras vidas y hace una revolución y nos ayuda, nos cambia. Entonces es básico en nuestra relación como individual y como en el matrimonio necesitamos la presencia de Dios. Entonces invita a Dios a tu vida a venir, y si estás pasando por conflictos o situaciones difíciles, quiero que tengas esperanza, quiero que sepas que hay solución con la ayuda de Dios. Y sí, invitarte a que te congregues, que vengas, que busques una buena iglesia y te plantes allí, te convivas con otros cristianos para que tú puedas crecer y madurar y avanzar y que se cumpla el propósito de Dios en tu vida. Así es que pues muy bienvenido a la familia espiritual, si quieres aquí con nosotros o donde Dios te guíe, pero congrégate.
0: Amén, amén.
2: Y solamente también añadir en una familia disfuncional, todos venimos de familias disfuncionales, unos de un grado mayor que otros, pero todos venimos de familias disfuncionales. Entonces, simplemente decirte que seas vulnerable y pidas ayuda. Si la necesitas, sí. Puedes pedir ayuda, a veces es bueno, y yo sé que hay gente que puede ayudarte, pero necesitamos eso.
1: Así es.
2: Características de una familia disfuncional: no sientas, no hables y desconfía. Y a veces esto pues ha sido una trampa donde no podemos salir porque no lo contamos o no queremos sentir. Sufrimos solos, y yo creo que es importante el pedir ayuda.
0: Pues ya habéis escuchado, queridos oyentes, agradecemos a la familia Cama, a Óscar y Lupita, por haber estado aquí con nosotros, y bueno, por estas actividades, estos eventos, y por supuesto por esta invitación que va para ti, querido oyente. Así que ya sabes, puedes ponerte en contacto con la Iglesia Vida, Iglesia Cristiana Vida Algeciras, que está en Facebook, y si no, con sus pastores, Daniel Speaker, sí, o su esposa Itzel, sí, de Speaker, sí, también está en redes sociales, pueden escribir, y bueno, ya ellos direccionarán, pues, tanto para el grupo de matrimonio, si eres joven, para el grupo de jóvenes. Hay multitud de actividades dentro de la iglesia donde el Señor puede ayudarte a encajar y sobre todo a crecer espiritualmente y poder pues tener todos estos beneficios que ofrece el Señor. Así que muchísimas gracias, queridos amigos. Seguimos aquí en Radio Vida en el 95.1.
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2: No temáis, manada pequeña, porque a vuestro Padre le ha placido daros el reino. En una sola afirmación, Jesús transmite tres maneras diferentes en que nuestro Padre Celestial muestra cuánto nos ama. Manada pequeña, vuestro Padre, el reino. Esta sí que es una mezcla de metáforas. Aquí Jesús utilizó tres. Lo que el Señor quería era darnos la mayor seguridad posible. Quería evitarnos el miedo, así que utilizó no una, sino tres imágenes para comunicarnos por qué no hemos de temer. Quería que supiéramos que Dios es nuestro pastor, nuestro Padre, nuestro Rey. Cada una de estas metáforas transmite el mensaje de que el entendimiento de Dios sobre nuestra situación es mucho mayor que el que nosotros tenemos. Después de todo, las ovejas son criaturas que necesitan ser cuidadas. Los niños no tienen experiencia y los súbditos de un reino no conocen todo lo que hay que saber sobre las cuestiones de Estado. Pero Dios sí lo sabe. Y aún más reconfortante es que cada una de estas metáforas nos dice que Dios se responsabiliza por nosotros. Es un pastor para su manada, es un padre para su familia y es un rey que se preocupa por sus súbditos. Somos el objeto de su mayor cuidado y preocupación. Frente a las circunstancias con que te enfrentas hoy, no temas. Reconoce que Dios es tu pastor, tu padre, tu rey. Toma una de estas imágenes, la que mejor se ajuste a tu situación. Fíjala en tu mente y llévala contigo a lo largo del día. Dibuja, si quieres, algo que te la recuerde todo el tiempo. Una corona, un cayado, un padre con un niño. Alguna cosa que te haga recordar que Dios te cuida. Permite que esta realidad entre en lo profundo de tu corazón y encontrarás coraje para enfrentar los desafíos.
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0: Un experto en estadística describe a alguien que cree que, si mantiene la cabeza en una sauna y los pies en un congelador, se sentirá bastante bien, en promedio. El problema es que nadie puede vivir en extremos de manera constante. Algunas personas viven yendo de frío a caliente, de alegría extrema a desesperanza profunda, sin encontrar un equilibrio duradero. Nunca alcanzan la estabilidad ni experimentan una vida consistentemente abundante. Sin duda, toda vida tiene sus momentos extremos, sus altos y bajos, pero lo que realmente deseamos es vivir en el centro de la voluntad de Dios. Allí se encuentra la paz, la dirección y la satisfacción que perduran más allá de las circunstancias. Le habla David Jeremiah, animándole a que tome el camino a una vida nueva. Descubra cómo mantenerse centrado en Dios, en su minuto, en la Biblia.
1: Porque yo sé muy bien los planes que tengo para ustedes, afirma el Señor, planes de bienestar y no de calamidad, a fin de darles un futuro y una esperanza. Jeremías 29:11.
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1: ¿Qué has escrito hoy en tu lista de tareas pendientes? ¿Lograrás hacerlo todo? ¿Se sentirá decepcionado Dios si no lo haces? A veces creemos que Dios se siente desilusionado si no logramos hacer todo lo que nos proponemos. De algún modo pensamos que si lográramos hacerlo todo, tendríamos su sonrisa de aprobación. Nos sentimos culpables cuando, después de unos días, ni siquiera hemos tachado una de las cosas en la lista. Y creemos que Dios ha de sentirse desilusionado también. Pero Jesús no vino a la tierra para ayudarnos a hacer más cosas. Vino para hacer posible, a través de su vida, muerte y resurrección, que tuviéramos una relación personal con Dios. No vino para que obtuviéramos un seguro contra incendios y que así no vayamos al infierno, sino para que día a día caminemos y hablemos con Dios, juntos. Me gusta esa frase utilizada en la segunda carta a los Corintios 13:14, la comunión del Espíritu Santo. Esto significa que podemos sentir su presencia en medio de nuestras circunstancias. No es suficiente organizar tu vida para lograr hacer primero lo más importante, a menos que lo primero en tu lista sea tu relación con Dios. No es suficiente aprender a hacer amigos, a menos que el amigo número uno en tu vida sea Jesucristo. No es suficiente aprender a pensar positivo, a menos que tus pensamientos a lo largo del día se centren en el Señor. El amor de Dios no aumenta ni disminuye según tu fracaso o tu éxito. Él quiere tener una relación contigo en la que cada parte de tu vida esté entregada a Él. Quiere que tu primera preocupación sea cómo lograr una comunión con Él a un nivel más cercano, más cálido y personal. Sin que importe cuán eficiente y organizada o ineficiente y caótica sea tu vida. Cuando tienes este tipo de relación, puedes confiar tu lista de tareas pendientes a Dios. Él sabe mejor que tú qué es lo que de veras necesitas lograr.
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2: En estos días vi un vídeo que me pareció muy interesante. Se mostraba una imagen con muchos coches. La persona te daba 5 segundos para mirar la imagen y preguntaba: ¿cuántos coches rojos había? Pasado ese tiempo preguntó: ¿cuántos coches negros había? Dijo: no lo sabes, ¿verdad? Pero no porque no estuvieran ahí, estaban enfrente de ti, pero estabas buscando otra cosa. Tu cerebro funciona igual. Si buscas problemas, vas a encontrar problemas. Si buscas rechazo, vas a encontrar rechazo. Si buscas críticas, verás críticas. Si buscas lo negativo, verás lo negativo. Si buscas ofensas, verás ofensas. No vemos la realidad como es. La vemos según como aquello en lo que estamos enfocados en buscar. Si buscas estar agradecido, encontrarás cosas buenas para agradecer. Si buscas bendiciones, encontrarás muchas bendiciones. Si buscas oportunidades, encontrarás oportunidades. Hoy queremos animaros a buscar oportunidades para compartir tu fe. Sigamos viendo este principio de buscar en Jeremías capítulo 29, 13 y Mateo 7, 8.
1: Y me buscaréis y me hallaréis porque me buscaréis de todo vuestro corazón. Porque todo aquel que pide, recibe, y el que busca, halla, y al que llama, se le abrirá.
2: Durante este mes, una hermana de la iglesia nos ha buscado un devocional que nos está animando a evangelizar. Si aplicamos el principio que hemos visto, es muy posible que no evangelizamos porque no lo buscamos, o porque buscamos ver más el rechazo de la gente que las oportunidades para hablarles de nuestra fe. Si buscamos evangelizar, veremos oportunidades diariamente. Las oportunidades están, solo tenemos que aprender a verlas y discernirlas espiritualmente. Hoy vamos a mirar el conocido pasaje de Felipe y el etíope que se encuentra en Hechos capítulo 8, versículo 26 en adelante.
1: Un ángel del Señor habló a Felipe diciendo: levántate y ve hacia el sur, por el camino que desciende de Jerusalén a Gaza, el cual es desierto.
2: La iniciativa y quien prepara el camino es Dios. Tenemos que empezar el día abriendo nuestros ojos con la fe de que Dios ha preparado buenas obras para que andemos en ellas. Nuestro caminar diario tiene propósito. Dios conoce con quién nos encontraremos y qué haremos.
1: Entonces él se levantó y fue. Y sucedió que un etíope, eunuco, funcionario de Candace, reina de los etíopes, el cual estaba sobre todos sus tesoros y había venido a Jerusalén para adorar.
2: Lo primero que encontramos es que Felipe se levantó y fue. Él vivía bajo el principio de obediencia a la voz de Dios. Sus ojos estaban alineados a los mandatos de Dios. Un hombre etíope, alto funcionario de la reina, había ido a Jerusalén a adorar. Era un hombre religioso que no conocía el Evangelio.
1: Volvía sentado en su carro y leyendo al profeta Isaías.
2: Tenemos que confiar que Dios está obrando y preparando los corazones de las personas. De manera específica, estaba leyendo al profeta Isaías. La clave está en reconocer esa cosa específica en la cual Dios está trabajando en la persona y ser capaz de reconocerla, verla y enfocar la conversación sobre esa inquietud que tiene en el corazón. Esto es clave a la hora de compartir el Evangelio.
1: Y el Espíritu dijo a Felipe: acércate, júntate a ese carro.
2: En el primer versículo Dios habla a Felipe a través de un ángel y ahora es el Espíritu Santo el que está hablando. Tenemos que ser sensibles a la voz del Espíritu Santo que nos mostrará qué debemos ver, en qué debemos enfocarnos y qué debemos de hablar. Si te cierras a la voz de Dios, no la vas a oír aunque una burra te hable, como pasó con Balaam. Si buscas que Dios te hable en cada situación, te va a guiar. Le dijo: júntate a ese carro.
1: Acudiendo Felipe le oyó que leía al profeta Isaías y dijo: ¿pero entiendes lo que lees?
2: En este versículo encontramos algo que es tremendamente clave: saber hacer preguntas de poder. Felipe le dijo: ¿entiendes lo que lees? Las preguntas son puertas o caminos hacia el corazón de las personas.
1: Él dijo: ¿y cómo podré si alguno no me enseñare? Y rogó a Felipe que subiese y se sentara con él.
2: El etíope fue llevado a reflexionar de manera lógica. ¿Y cómo podré si alguno no me enseñare? Se muestran dos señales de que la cosa iba en buena dirección. Primero, sintió la necesidad de recibir ayuda para comprender. Se abrió a ser enseñado porque era algo que le causaba interés. Le rogó que Felipe subiese y se sentara con él mostrando interés genuino. El pasaje de la escritura que leía era este: como oveja a la muerte fue llevado, y como cordero mudo delante del que lo trasquila, así no abrió su boca. En su humillación no le hizo justicia, mas su generación, ¿quién la contará? Porque fue quitada de la tierra su vida. Hay que estar atentos a personas que muestran que tienen cierto interés en la palabra de Dios. Esto es señal de que Dios obra en sus corazones.
1: Respondiendo el eunuco dijo a Felipe: te ruego que me digas, ¿de quién dice el profeta esto, de sí mismo o de algún otro?
2: La iniciativa de aprender parte del etíope. Muestra curiosidad e interés genuino. Muestra humildad en cuanto a su necesidad de saber más.
1: Entonces Felipe, abriendo su boca y comenzando desde esta escritura, le anunció el Evangelio de Jesús.
2: Muchas veces nos limitamos a buscar tener un buen testimonio y esto es necesario y bueno, pero tenemos que abrir nuestras bocas y hablarles de manera clara y sencilla de lo único que puede salvar, del Evangelio de Jesucristo, el cual debemos nosotros por experiencia personal conocerlo y vivirlo.
1: Y yendo por el camino llegaron a cierta agua y dijo el eunuco: aquí hay agua, ¿qué impide que yo sea bautizado?
2: La conversión genuina, el encuentro genuino con Dios impulsa a la persona a crecer en conocimiento y a bautizarse, lo contrario da señales de alerta.
1: Felipe dijo: si crees de todo corazón, bien puedes. Y respondiendo dijo: creo que Jesucristo es el Hijo de Dios.
2: La fe genuina se expresa a través de la confesión, a través de las palabras y a través de la acción. La clave está en el reconocimiento de quién es Jesucristo y de cuál es su Evangelio. Leamos Romanos 10, del 8 al 10.
1: Mas qué dice: cerca de ti está la palabra en tu boca y en tu corazón. Esta es la palabra de fe que predicamos. Que si confesares con tu boca que Jesús es el Señor y creyeres en tu corazón que Dios le levantó de los muertos, serás salvo. Porque con el corazón se cree para justicia, pero con la boca se confiesa para salvación.
2: Sigamos leyendo el pasaje de Hechos, donde encontramos que la consecuencia lógica de una verdadera conversión es el bautismo.
1: Y mandó parar el carro y descendieron ambos al agua, Felipe y el eunuco, y le bautizó. Cuando subieron del agua, el Espíritu del Señor arrebató a Felipe y el eunuco no le vio más y siguió gozoso su camino.
2: Seguidamente veremos a Felipe alineándose, enfocándose, viendo y buscando compartir su fe en todos los lugares.
1: Pero Felipe se encontró en Azoto y pasando anunciaba el Evangelio en todas las ciudades hasta que llegó a Cesarea.
2: Este último versículo nos muestra que Felipe, en dondequiera que entraba y pasaba, anunciaba el Evangelio en todas las ciudades. Sin duda buscaba oportunidades para evangelizar en cada lugar y en todo lugar encontraría personas con un corazón preparado para recibir el Evangelio. Desde Promesas de Dios te queremos animar a ver la voluntad de Dios, porque lo que ves buscas, y te animamos a buscar compartir tu fe. Que Dios te bendiga grandemente. Os esperamos en un próximo programa.

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1: ¿En qué piensa usted cuando alguien le dice, fulano de tal anda en malos pasos? Usted no piensa en la forma en que aquel individuo camina, poniendo un pie delante del otro, sino más bien en el comportamiento de esa persona, y la expresión malos pasos por lo general demuestra una conducta imprudente o peligrosa. El apóstol Pablo, en cambio, nos dice que el creyente anda en amor. Hoy aquí en Momento Decisivo, el doctor David Jeremiah enseña más en cuanto a esta forma de andar de quien se dice seguidor de Jesús. 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
2: Estamos en la serie Fe que Transforma, la carta a los Efesios. Hoy empezamos una lección sobre el tema Andando en Amor. 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Ahora, empecemos con la lección de hoy de la serie Fe que Transforma, la carta a los Efesios.

En una tarde fresca de marzo del 2022, Martin Douthwaite empezó a caminar en Shelby, Inglaterra. Planeaba rodear toda la ciudad, caminando por completo por su perímetro,

0: y luego hacerlo de nuevo, y luego otra vez. En efecto, se había comprometido a caminar 24 horas completas para recoger fondos para los niños de Ucrania, niños cuyas vidas habían quedado trastornadas por la brutal invasión rusa a principios del 2022. Como muchos de nosotros en ese tiempo, él buscó las últimas noticias en cuanto a la guerra en Ucrania y esperaba que la destrucción llegaría pronto a su fin. A esas alturas, más de 4 millones de ucranianos habían huido y se habían refugiado en otros países. Muchos niños se fueron sin sus padres, porque los padres tuvieron que quedarse para pelear, y la familia se fue por razones de seguridad. En lugar de quedarse simplemente sentado, Dauthwaite decidió hacer algo. Cuando algo anda mal en el mundo, si uno es cristiano, el corazón se nos parte y queremos hacer algo. Dauthwaite decidió recoger fondos, así que caminó alrededor de la ciudad y volvió a rodearla. Y otra vez, al final, recogió más de $6,500 y los envió a Ucrania para ayudar. Usted probablemente diga que eso ni siquiera movería la aguja. Eran $6,500 y el caos era intenso. Y si todos pensaran así, nadie haría nada, ¿verdad? Uno hace lo que puede. Y Dauthwaite caminó alrededor de la ciudad para recoger fondos. Me gusta este episodio porque andar es una buena ilustración de la vida cristiana. De hecho, el verbo andar aparece muchas veces en la Biblia. Se nos dice que andemos en nuestra fe. Está en la carta a los Efesios más de una vez. Efesios capítulo 4, versículo 1, nos dice que andemos como es digno de nuestro llamamiento. No debemos andar como los otros gentiles. En el pasaje que estudiamos hoy, se nos va a decir que andemos en amor. Uno queda con la impresión de que andar es importante. ¿Y saben lo que más me gusta de eso? Algunos lo hemos entendido mal. Pensamos que se supone que debemos correr en la vida cristiana. Yo soy uno de ellos. Pensamos que tenemos que hacerlo deprisa, pero lo que uno se da cuenta después de hacerlo por algún tiempo es que vivir la vida cristiana es cuestión de cada día, todos los días, haciendo lo que viene luego, cada día andando la vida cristiana. Alguien dijo que lo más difícil en cuanto a ser cristiano es que es tan diaria, y es verdad. No se puede avanzar por la vida cristiana de ninguna otra manera. Andar es una excelente ilustración. Andamos por la enfermedad, andamos por los problemas, por corazones partidos y por la muerte. Como cristianos, seguimos andando y andamos por fe. La Biblia nos dice en el pasaje que tenemos ante nuestros ojos hoy que debemos andar en amor. Así que miremos eso. La carta a los Efesios es muy clara en cuanto a la importancia de nuestro andar. La iglesia en Éfeso, a la cual Pablo le escribe esta carta desde la prisión, se hallaba en una de las ciudades más perversas de la historia. Allí se levantaba el templo de Artemisa, o Diana, una de las 7 maravillas del mundo antiguo. También era una maravilla en términos de perversidad. La inmoralidad sexual era parte de su adoración. Si uno vivía allí, tenía que ser inmoral al fin de encajar. La iglesia fue iniciada por Priscila y Aquila, y unos cuantos creyentes se reunieron, y poco a poco la iglesia creció. Luego Pablo fue y pasó algún tiempo allí, luego dejó a Timoteo a cargo, y la iglesia en Éfeso fue para Pablo una preocupación creciente. Pero era una preocupación creciente por una iglesia en una ciudad como Hong Kong, Moscú o San Diego, en donde abunda la maldad, y era difícil que cristiano. ¿Cuántos dirían amén a eso? Es difícil ser cristiano. Así que en Éfeso para los cristianos era duro. Y aquí Pablo, oyendo todo lo que tenía lugar, toma asiento y les escribe. En esta carta, aun siendo franca, es una carta de amor. Espero que yo pueda expresar eso al recorrer juntos estos versículos. Primero, el mandato de andar en amor. ¿Qué motivó a un hombre a andar 24 horas seguidas para recoger dinero? Lo hizo por amor. Y según Pablo, nosotros debemos andar en amor. Pablo dice esto sobre el tema desde el mismo principio. Efesios capítulo 5, versículos 1 y 2. Sean, pues, imitadores de Dios como hijos amados y anden en amor. En el capítulo 4 se nos dice que debemos ser bondadosos los unos con los otros y perdonarnos, así como Dios nos ha perdonado en Cristo. Y en el siguiente versículo, Pablo dice, sean pues imitadores de Dios. ¿Cómo puede uno aprender a andar en amor? Uno imita a Dios. Dios es un Dios de amor y es Dios de perdón. La palabra imitadores es traducción de un término griego que significa mímica. La Biblia nos dice que debemos ser mímicos de Dios en cuestiones de bondad, ternura y perdón, y que debemos andar en esa clase de amor cada día. Samuel Johnson escribe, el ejemplo siempre es más efectivo que la enseñanza. Albert Schweitzer dijo, el ejemplo no es lo principal para influir a otros, es lo único. Los hijos se vuelven como los padres, las iglesias se vuelven como sus pastores, los estudiantes se vuelven como sus maestros, y todo debido al poder del ejemplo. Tal vez no haya mayor poder en la tierra para cambiar la conducta de otros que seguir su ejemplo. Pablo dice aquí que debemos ser mímicos de Cristo, ser mímicos de Dios. La Biblia dice que un día vamos a ser como Jesús. ¿Leyó usted eso? La Biblia dice que vamos a ser como Él, porque le veremos tal como Él es. Mientras tanto, se supone que debemos llegar a ser más y más como Él cada día en nuestra jornada al cielo. Pedro toca la misma nota y dice, como hijos obedientes, no se conformen a los deseos que antes tenían en su ignorancia, sino que así como aquel que los llamó es santo, así también sean ustedes santos en toda su manera de vivir, porque escrito está, sean santos porque yo soy santo. Primera de Pedro 1, 14 a 16. Llegamos a ser imitadores de Dios cuando leemos su palabra y descubrimos quién es Él y lo que le agrada. Entonces, por el Espíritu Santo, pedimos en oración que esas características sean formadas en nuestra vida a fin de que podamos parecernos más a nuestro Padre Celestial. Esta debe ser la meta de todo creyente, llegar a ser como el Padre. Cuando imitamos a nuestro Padre, estamos andando en amor. Primera de Juan, capítulo 4, versículo 8, dice, el que no ama no conoce a Dios, porque Dios es amor. Cuando usted anda en amor, está imitando al Padre Celestial. Cuando perdona a otros como ha sido perdonado, está imitando al Padre. Si seguimos el razonamiento de Pablo en Efesios 4, empezamos a entender que estamos andando en amor cuando nos perdonamos unos a otros. Ese es el punto de Efesios. Así que la pregunta que debemos hacernos nosotros mismos es, ¿estamos andando en perdón? ¿Estamos perdonándoos unos a otros como Dios nos ha perdonado? Ese es el mensaje inicial de Pablo. Primera de Pedro, capítulo 4, versículo 8, dice, sobre todo, sean fervientes en su amor los unos por los otros, pues el amor cubre multitud de pecados. En Mateo, capítulo 6, versículos 14 y 15, Jesús dice, porque si ustedes perdonan a los hombres sus transgresiones, también su Padre Celestial les perdonará a ustedes. Pero si no perdonan a los hombres, tampoco su Padre les perdonará a ustedes sus transgresiones. Algunos tal vez recuerden la película Judy. Renée Zellweger trabajó duro para hacer el papel de la famosa actriz y cantante Judy Garland. Si vieron la película El Mago de Oz, recordarán la asombrosa voz de Garland. Millones de personas pensaban que era tan encantadora como la tarta de manzana, debido a que esa fue la imagen que se nos dio. Pero detrás de bastidores, si saben que el episodio, Garland batallaba con la imagen propia, la presión del estrellato y la depresión y una adicción creciente a las drogas y al licor. En 1969 se suicidó y la hallaron muerta en el baño de una casa rentada en Londres. Así que decidieron hacer una película sobre ella y en preparación para el papel de esa actriz estadounidense icónica, Zellweger dedicó su energía para transformarse en la imagen de Judy Garland. Se sumergió en todas las cosas de Judy, leyendo todo lo que podía, tomando lecciones de música, aprendiendo coreografía y estudiando la voz de Judy para duplicarla. Aprendió sus gestos, postura, forma de andar y patrones del habla. Usó prótesis, lentes de contacto, pelucas y disfraces. Y durante la filmación tenía que sentarse por 2 horas de maquillaje cada día simplemente para estar preparada para hacer el papel de Judy Garland. Así es como llegamos a parecernos a alguien. Uno estudia todo en cuanto a esa persona y la imita. De la misma manera en que una actriz se sumerge en el personaje, hasta que llega a parecerse a esa persona. Eso es lo que la Biblia nos dice que debemos hacer en nuestra relación personal con Dios. Debemos imitar a Dios, debemos seguirle, debemos llegar a ser como Él, usando todo lo que tenemos a nuestra disposición para llegar a ser más como Él. El llamado a andar en amor. Note ahora el caso para andar en amor. En el versículo 2 dice, y anden en amor, así como también Cristo les amó y se dio a sí mismo por nosotros, ofrenda y sacrificio a Dios, como fragante aroma. Las Escrituras dicen que Dios es amor, lo que quiere decir que Jesús es una definición hablante y andante del amor, un ejemplo que habla y camina de cómo se ve el amor. Si dudamos en cuanto a cómo debemos andar en amor y perdón, simplemente debemos observar a Jesús, porque Jesús es Dios encarnado, enseñándonos cómo andar en amor y perdón. Jesús dijo, nadie tiene un amor mayor que este, que uno dé su vida por sus amigos. Juan 15:13. El apóstol Pablo escribe, porque mientras aún éramos débiles, a su tiempo, Cristo murió por los impíos, pero Dios demuestra su amor para con nosotros, en que siendo aún pecadores, Cristo murió por nosotros. Porque si cuando éramos enemigos fuimos reconciliados con Dios por la muerte de su Hijo, mucho más, habiendo sido reconciliados, seremos salvos por su vida. Romanos 5, 6 a 10. Así que el mensaje de Pablo es que tal como nuestro Señor sacrificó su vida por nosotros, nosotros debemos sacrificarnos y continuamente dar nuestras vidas los unos por los otros. Cuando vivimos en una manera así de amor y perdón, la Biblia dice que somos dulce aroma ante el trono del cielo. Enviamos perfume al trono de Dios. Me pregunto, ¿describe eso mi vida? ¿Describe la suya? Porque, como ve, Pablo va a decirnos que en tanto que hay un andar en amor, también hay la falsificación de andar en amor. Efesios 5, versículos 3 y 4 dice, pero que la inmoralidad y toda impureza o avaricia ni siquiera se mencionen entre ustedes, como corresponde a los santos. Tampoco haya obscenidades, ni necedades, ni groserías, que no son apropiadas, sino más bien acciones de gracias. Esa es una lista de palabras muy incómoda. Inmoralidad, impureza, avaricia, obscenidades, necedades, groserías, idolatría, palabras vanas, desobediencia. Tal vez usted se pregunte, ¿por qué Pablo tiene que arruinar este pasaje sobre el amor trayendo a colación toda esa basura? Uno se pregunta eso cuando lo lee por primera vez. La respuesta es Satanás. En tanto que somos llamados a imitar a Dios, Satanás es el que falsifica a Dios. Como tal, nuestro enemigo ha preparado un programa falsificado de amor, que era evidente en el mundo del día de Pablo, como ya lo mencioné. Había una idea falsificada del amor en la ciudad de Éfeso y sigue siendo evidente en nuestra sociedad. En tanto que el amor de Dios rebosa de perdón, sacrificio propio y toda clase de cosas buenas, Satanás ha elaborado una imitación corrupta del amor que es destructiva, disruptiva y tristemente más y más extendida en nuestra cultura e incluso en nuestras iglesias. Debemos dedicar algo más de tiempo para identificar y deslegitimizar esa falsificación, a fin de que podamos apreciar más profundamente el amor de Dios. Inmoralidad, esa es la primera palabra y el versículo 3. Para empezar, el sistema falsificado satánico de amor rebosa de inmoralidad. Pablo escribe, pero que la inmoralidad y toda impureza o avaricia ni siquiera se mencionen entre ustedes como corresponde a los santos. Efesios 5:3. Pienso que Pablo se imagina mentalmente lo que tiene lugar en la ciudad de Éfeso y comprende que la influencia abrumadora en la ciudad de Éfeso era la inmoralidad, la sexualidad, la pornografía y todo eso. Y ve a los cristianos que vienen a Cristo y han salido de eso. Pablo les dice, no se metan con eso, sepárense de eso. Eso es una falsificación de lo que Dios quiere que hagan. El amor de Dios procura dar, el amor humano quiere tomar. El verdadero amor se sacrifica, la lujuria sacrifica a otros para beneficio propio. En tanto que el verdadero amor purifica y eleva, la lujuria y la fornicación nos degrada y nos arrastra hacia abajo. El verdadero amor satisface, pero la inmoralidad nos deja con un vacío que carcome nuestros corazones. Y así, continuamente deseamos más. La palabra fornicación es traducción del término griego porneia, de donde obtenemos la palabra pornografía. El término griego describe toda clase de pecado sexual contra Dios, pero especialmente se refiere al adulterio y a la infidelidad. Relaciones sexuales fuera del matrimonio. La palabra impureza se refiere a todo lo que es impuro y sucio. Se la usaba para describir los cadáveres descomponiéndose en una tumba. La tercera palabra que Pablo menciona bajo la categoría de inmoralidad es la palabra avaricia. La avaricia y la codicia se hallan en la esencia de la inmoralidad, porque la inmoralidad es lujuria egocéntrica que busca la gratificación personal. Es lo opuesto exacto del amor. El amor busca el mejor interés del ser amado. La lujuria es el deseo de buscar el interés propio y la gratificación propia. Hay muchos ejemplos de este sistema falsificado. Estoy seguro de que algunos de esos ejemplos ya han pasado por su mente. Están en todas partes presentes en el mundo en que vivimos. Hacen su residencia en esta ciudad. ¿Lo sabían? Pornografía, relaciones sexuales fuera del matrimonio, homosexualidad, transgénero, divorcio, abuso sexual, incluyendo el abuso de niños. La Biblia dice que tales prácticas de inmoralidad ni siquiera se deben nombrar entre los cristianos. Esto no quiere decir que no se debe hablar de eso, puesto que se mencionan en esta carta, sino que las cosas que describen estas palabras nunca ser parte de quienes siguen a Cristo. John Stott escribe: todo esto es corrupción del amor de Dios por nosotros. Todas estas son violaciones del plan de Dios para nuestras vidas. No solo que debemos evitar el ceder a ellas, sino que también debemos evitar el pensar y hablar de ellas de manera tan completa a fin de que queden desterradas de la comunidad cristiana. Luego, menciona impureza. No son solo nuestras acciones. La inmoralidad tiene que ver con acciones, pero la impureza tiene que ver con el habla. La primera es en cuanto a nuestro andar. La segunda es en cuanto a nuestro hablar. Efesios 5, versículo 4 dice: tampoco haya obscenidades, ni necedades, ni groserías, que no son apropiadas, sino más bien acciones de gracias. Pablo ahora pasa de la inmoralidad a la impureza. Obscenidades son las palabrotas o palabras sucias. Es un término que significa algo obsceno y vergonzoso. De hecho, Pablo usa esta palabra de nuevo en el versículo 12 del mismo capítulo. Porque es vergonzoso aún hablar de las cosas que ellos hacen en secreto. Necedades procede de una palabra que se puede traducir bufonadas. Es la conversación insulsa que oímos tanto en las películas y en los programas de televisión en estos días. Y luego, groserías describe tomar algo que estaba destinado para el bien y ponerlo de cabeza a fin de que se vuelva malo. Es cuando arrastramos una idea o lo que dicen otros a la arena de color subido para hacer reír. Pablo dice que tal lenguaje no es propio para los seguidores de Cristo. Se nos debe conocer por habla de gracia y por palabras de gracias. Pablo dice que esa clase de habla no es apropiada para los seguidores de Cristo. Se nos debe conocer por habla amable y palabras de gracia. ¿Ve lo que está diciendo? Está tratando de ayudar a estos creyentes en Éfeso y a todos los demás en la historia del cristianismo, incluso nosotros, a entender que cuando uno dice que es cristiano, hay una diferencia creativa en uno y uno no puede hacer cohabitar la vida vieja en eso. No es propio decir, casi soy cristiano, pero me gusta algo de lo anterior también. Así que usted trata de hacer cohabitar esos impulsos. No, ni siquiera debe mencionarlo, ni siquiera puede debatirlo. Luego, el costo de no andar en amor, en los versículos 5 al 7. Si usted es como yo, se preguntará por qué alguien tomaría una medicina que viene con tantas advertencias. Por alocadas que suenan algunas advertencias, todos necesitamos advertencias en nuestras vidas. Las señales de advertencia en las carreteras informan a los conductores lo que hay por delante. Advierten que hay un semáforo, una curva o que algún venado puede cruzarse en el camino. Esos letreros ayudan a evitar el daño e incluso la muerte en la carretera. En el camino espiritual también hay señales de advertencia. Estas señales nos advierten acerca de nuestra vida espiritual. ¿Por qué tanto revuelo? ¿Por qué es algo que debemos considerar? Por lo que dice Efesios 5, versículo 5, porque con certeza ustedes saben esto, que ningún inmoral, impuro o avaro, que es idólatra, tiene herencia en el reino de Cristo y de Dios. Vaya, eso sí que es duro. En este versículo Pablo usa tres de las mismas palabras que acaba de usar en el versículo 3. Añade una cuarta para describir la avaricia como idolatría. Al hacerlo, Pablo nos recuerda que los que se caracterizan por esas cosas no son creyentes. No está diciendo que si alguien comete uno de esos pecados, ya no será creyente. Lo que está diciendo es esto: no se puede ser hijo de Dios y vivir como hijo del diablo. Ese es un cuadro imposible, y voy a decirles por qué. Segunda a los Corintios capítulo 5, versículo 17. De modo que si alguno está en Cristo, nueva criatura es. Las cosas viejas pasaron, ahora han sido hechas nuevas. No se puede ser un nuevo cristiano con vida vieja. No es posible. Tito capítulo 2, versículos 11 y 12. Porque la gracia de Dios se ha manifestado, trayendo salvación a todos los hombres, enseñándonos que negando la impiedad y los deseos mundanos, vivamos en este mundo sobria, justa y piadosamente. Eugene Peterson dice: las personas a quienes Dios ha concebido y traído a la vida no hacen del pecado una práctica. ¿Cómo podrían? La simiente de Dios está hondo en ellas, haciéndoles ser lo que son. No es la naturaleza del engendrado por Dios practicar y hacer gala del pecado. Así es como se nota la diferencia entre los hijos de Dios y los hijos del diablo. El que no practica los caminos justos no es de Dios, ni tampoco quien no ama a su hermano o hermana. Eso es simplemente una prueba. Los cristianos no están libres del pecado, pero pecan menos. ¿Me entiende? Es algo poderoso en que pensar. No, ninguno de nosotros va a aparecerse en el cielo sin jamás haber pecado una vez que se convirtió a Cristo. Eso no es posible, porque tenemos la vieja naturaleza todavía en nosotros y lo sabemos. Pero preste atención, no use eso como una excusa para no tratar de ser santo. La Biblia dice que no seremos impecables, pero debemos pecar menos si Jesucristo es nuestro Salvador y el Espíritu Santo, cuyo nombre es Santo, vive en nuestros corazones. Así que los cristianos deben ser mejores personas que los que no lo son, y eso es lo que Pablo está diciendo. No se engañe pensando que es cristiano si todavía está viviendo como solía vivir antes de que dijera que es cristiano. Eso no es posible. La Biblia dice que cuando uno nace de nuevo, el Espíritu Santo viene a morar en uno y lo convence de pecado. Amén. Por supuesto, la clave indispensable para andar en amor es haber aprendido a amar tal como Cristo nos amó. Desde luego, a fin de aprender a amar tal como Cristo nos amó, el requisito previo e indispensable es haber empezado a andar con Cristo, y eso es resultado de haberle recibido como Señor y Salvador. De modo que, si usted todavía no le ha entregado su vida al Señor Jesucristo, por allí es por donde debe empezar. 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No se olvide de acompañarnos mañana, cuando continuaremos la consideración del tema Andando en Amor. Eso mañana en este mismo programa.
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Hola, estamos comenzando un ciclo de la lectura de los Proverbios. 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Proverbios, capítulo 20. El vino es escarnecedor, la sidra alborotadora, y cualquiera que por ello yerra no es sabio. Como rugido de cachorro de león es el terror del rey, el que lo enfurece peca contra sí mismo. Honra es del hombre dejar la contienda, mas todo insensato se envolverá en ella. El perezoso no hará a causa del invierno, pedirá pues en la siega y no hallará. Como aguas profundas es el consejo en el corazón del hombre, mas el hombre entendido lo alcanzará. Muchos hombres proclaman cada uno su propia bondad, pero hombre de verdad, ¿quién lo hallará? Camina en su integridad el justo. Sus hijos son dichosos después de él. El rey que se sienta en el trono de juicio, con su mirar disipa todo mal. ¿Quién podrá decir, yo he limpiado mi corazón, limpio estoy de mi pecado? Pesa falsa y medida falsa, ambas cosas son abominación a Jehová. Aún el muchacho es conocido por sus hechos, si su conducta fuere limpia y recta. El oído que oye y el ojo que ve, ambas cosas igualmente ha hecho Jehová. No ames el sueño para que no te empobrezcas. Abre tus ojos y te saciarás de pan. El que compra dice, malo, malo es, mas cuando se aparta, se alaba. Hay oro y multitud de piedras preciosas, mas los labios prudentes son joya preciosa. Quítale su ropa al que salió por fiador del extraño, y toma prenda del que sale fiador por los extraños. Sabroso es al hombre el pan de mentira, pero después su boca será llena de cascajo. Los pensamientos con el consejo se ordenan, y con dirección sabia se hace la guerra. El que anda en chismes descubre el secreto. No te entremetas, pues, con el suelto de lengua. Al que maldice a su padre o a su madre, se le apagará su lámpara en oscuridad tenebrosa. Los bienes que se adquieren deprisa al principio no serán al final bendecidos. No digas, yo me vengaré. Espera a Jehová y él te salvará. Abominación son a Jehová las pesas falsas y la balanza falsa no es buena. De Jehová son los pasos del hombre. ¿Cómo, pues, entenderá el hombre su camino? Lazo es al hombre hacer apresuradamente voto de consagración y después de hacerlo, reflexionar. El rey sabio avienta a los impíos y sobre ellos hace rodar la rueda. Lámpara de Jehová es el espíritu del hombre, la cual escudriña lo más profundo del corazón. Misericordia y verdad guardan al rey y con clemencia se sustenta su trono. La gloria de los jóvenes es su fuerza, y la hermosura de los ancianos es su vejez. Los azotes que hieren son medicina para el malo, y el castigo purifica el corazón. Amén.

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1: ¡Qué maravillosa huella deja el amor en nuestro mundo! Y todo comenzó con Dios. Él es la raíz de la que brota todo amor. Juan dice, en esto consiste el amor, no en que nosotros hayamos amado a Dios, sino que Él nos amó a nosotros y envió a su Hijo en propiciación por nuestros pecados. El amor de Dios es mucho más grande que cualquiera que conozcamos aquí en la tierra. Jesús nos revela su amor haciendo una comparación que a mí siempre me asombra. Como el Padre me ha amado, así también yo os he amado. Apenas puedo concebir la idea de que Jesús me ama a mí como Dios el Padre lo ama a Él. No obstante, Él va todavía un paso más allá, pidiéndome que aplique la misma medida a mi amor. Jesús dijo, este es mi mandamiento, que os améis unos a otros como yo os he amado. Eso sí que es difícil. Es difícil amar al que me irrita. A veces es más fácil amar a los pobres en un país lejano que a nuestra propia familia. Sin embargo, tenemos que amar con el amor de Dios. En una ocasión, supe que tenía que pasar un tiempo con unas personas que se sentían incómodas conmigo, y esto me inspiraba mucho temor. De repente, creo que Dios colocó un sentimiento dentro de mi corazón, algo que me hizo cambiar de actitud. Aunque ellos no te amen, tú puedes amarlos. Nada de lo que hagan puede impedir que los ames. Dentro de mí reí, es cierto. Nada de lo que hagan puede impedirme amarlos. Cuando me encontré con ellos, me sentí bien saludándoles con una sonrisa. Era libre de amarles aunque ellos no me amaran a mí. El amor de Cristo nos obliga, dice Pablo. ¿Qué nos obliga a hacer hoy su amor? ¿Qué tal sería mostrarle a Dios que le amas haciendo algo fuera de lo común por alguien que necesita aliento, inclusive si es alguien que no te gusta? Eso es amar como te amó Jesús.
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0: chicos, les saluda Teleniños. Hoy tenemos una emocionante historia para contarles. Pónganse cómodos, presten atención y disfrútenlo. ¿Sabes quién nunca tenía cumpleaños? Adán y Eva, porque no nacieron, sino fueron creados por Dios. Pero estaban tan felices como si estuvieran de cumpleaños todos los días. Vivían con Dios, hablaban con Él y podían oír su voz. Nunca había peleas, ni enfermedad, ni preocupaciones. Dios los colmó de regalos y les dijo:
1: pueden comer las frutas de todos los árboles del jardín, salvo del que está en el medio del jardín. El día que coman del árbol del conocimiento del bien y del mal, morirán.
0: Todo les pertenecía, con una sola excepción. Adán y Eva amaban a Dios, por eso le obedecían con gusto. Pero entonces se presentó uno quien no le agrada para nada cuando los seres humanos tienen una buena relación con Dios. El diablo. Antes era un ángel, pero no quería estar bajo la autoridad de Dios. Quería ser como Dios. Por eso fue expulsado del cielo.
2: ¿De veras dijo Dios que no pueden comer de ninguno de los árboles del jardín?
3: Comemos de todos los árboles, salvo de uno. Si no, moriremos.
2: ¡No morirán!
0: El enemigo de Dios, el diablo, es un mentiroso desde siempre. Modifica la palabra de Dios y siembra dudas. Eva conocía el mandamiento de Dios y a pesar de eso, escuchaba al engañador. Le gustó el fruto, lo tomó, comió y le dio al hombre que estaba al lado de ella. Desobediencia es pecado y el pecado tiene consecuencias terribles. Ya nada era como antes. Cuando Dios vino a visitarlos, dijo:
1: Adán, Adán, ¿dónde estás?
0: Cuando Dios los llamó, tuvieron miedo. Nunca antes habían sentido miedo y se escondieron. Uno culpó al otro por lo que había sucedido. El pecado jamás hace feliz y el Dios justo tiene que castigarlo. La consecuencia es la muerte. Muerte significa estar separado para siempre de Dios. Adán y Eva tuvieron que irse del paraíso. Pasó lo peor. El pecado, lo malo, entró al mundo y vive desde entonces en cada persona. Pero Dios es amor y por eso les prometió a Adán y Eva que iba a enviar a un Salvador, que cargara con el castigo del pecado e hiciera que las personas puedan acercarse a Dios de nuevo. El próximo programa te hablaremos de ese Salvador. Escúchanos de nuevo.

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4: Hola, bienvenido al programa de Enfoque a la Familia. Le saluda Sixto Porras. En esta ocasión quiero contarle que vamos a responder las preguntas que ustedes, los que nos escuchan, nos hacen llegar. Para enriquecer este criterio, hemos invitado a la doctora Claudia Cuyún, quien es máster en salud mental, psicóloga clínica, consejera certificada y participa constantemente en diferentes programas televisivos en Guatemala, de donde es nativa. Claudia, bienvenida a Enfoque a la Familia.
5: Muchas gracias, Sixto. ¿Cómo están por allá? Yo encantada de estar con ustedes.
4: Muchas gracias, Claudia. Y siempre es un gusto escuchar tu sabiduría. Dios te ha dado una gran capacidad para comunicarte y estás llena de esa gracia de Dios.
5: Gracias.
4: Voy a la primera pregunta, Claudia. Robert nos escribe y dice: mi hijo de 13 años y yo estábamos pasando por una situación difícil. Hace un año me enteré que mi esposa me fue infiel y hoy está viviendo con otra persona. Emocionalmente, mi hijo y yo estamos muy mal, a pesar de que he puesto todo en las manos de Dios. Les escribo porque no sé cómo ayudar a mi hijo en lo emocional y en lo espiritual. Siento que él está lejos de Dios y no siente esa necesidad de hablar con él. Mi hijo vive con la mamá y el ambiente en donde vive no es muy apropiado. Por otra parte, quiero que me ayuden en el tema de la sexualidad y cómo manejarla ahora que no vivo con mi esposa. Gracias por siempre ayudarnos y por tanta sabiduría que comparten en Enfoque a la Familia. Te escuchamos, Claudia.
5: Muchas gracias. Gracias por esta pregunta. Es bastante compleja por dos razones. Una, porque la figura de la madre se ve aquí expuesta a una distorsión con respecto al hijo de 13 años. Luego, porque el hijo de 13 años está en la adolescencia y en esa etapa hay dos necesidades básicas que él debería de poder llenar a través de sus padres, que son la identidad y la autonomía. Y la identidad es precisamente eso, identificarse con alguien del mismo sexo y también diferenciarse del sexo opuesto, pero con una figura positiva. Y en este caso, si la madre abandona, él va a hacer una diferenciación entre lo que es un hombre y una mujer, pero la idea de la madre, que es la mujer, va a estar negativa, porque hay abandono y este abandono ha causado dolor. Yo le diría a este papá que busque ayuda profesional para ambos, por separado, que un terapeuta vea al papá y otro terapeuta vea al hijo, porque son, aunque es la misma situación vivida en el sistema familiar, son dos edades y son dos abordajes diferentes por las edades y por los dolores emocionales que cada uno tiene. Él tiene que solucionar ese dolor para poder tener una referencia reconstruida de la figura femenina, no solo por la madre, sino por sus futuras relaciones ya de pareja y la idea construida que él lleva de lo que es una mujer. También hay que trabajar en la identidad de este joven. Esta identidad que él busca es también saber quién es y de dónde viene. Imagínense, él se preguntará, mi papá se queda conmigo, yo también vengo de mamá, pero mamá se va. O sea, ¿quién soy yo referente a esto? La adolescencia es una edad de cuestionamientos, en donde se derivan todas aquellas enseñanzas que nos han dado nuestros padres y pueden ser botadas, pueden ser traídas al suelo por las actitudes mismas de los padres. Al papá le diría que no hable mal de la mamá enfrente del hijo a pesar de lo que está viviendo, que de su parte no quede destruir más la figura femenina, no por la madre tanto, sino por el corazón de su hijo, que conserve la honra y el respeto que este hijo le debe a la madre a pesar de esta situación. Con respecto al tema sexual, de cómo manejarlo él ahora que no tiene pareja, bueno, ese es un tema muy complejo de la vida del adulto, porque la sexualidad es parte inherente de un ser humano adulto, sobre todo cuando ya la he experimentado per se. Pero en psicología existe el mecanismo de defensa que se llama sublimar, y en lugar de acudir a prácticas inadecuadas que lo lleven a separarse de sus valores espirituales y morales, yo le diría que usted puede hacer mucho ejercicio, ir al gimnasio, correr, escuchar música, acercarse al arte. El arte y el ejercicio son como perímetros que nos apartan de las prácticas malas. Por eso dicen que el arte salva vidas. Entonces yo le diría que haga otras cosas en lugar de lastimarse a sí mismo, de andar en una relación tras otra, porque su corazón todavía no está listo para establecer una relación emocional. Cuando sane su corazón, yo le diría que puede buscar una pareja y formalizarse con esa pareja y tener una relación de noviazgo y casarse y restablecer su sexualidad. Pero esto es lo que yo le diría que puede hacer. Es muy difícil, pero Dios nos ha dado control, dominio propio, y entonces nosotros somos dueños de nuestro cuerpo. Es decir, como yo les digo a mis pacientes en clínica, usted manda a su cuerpo, no su cuerpo lo manda a usted. Porque usted es el adulto, usted sabe a dónde lleva su cuerpo y qué hace con él. Así que haga mucho ejercicio, haga arte, pregúntese qué cosas me gustaría hacer ahora que he dejado de hacer. Y levante ese ánimo, la sexualidad no es todo en la vida. Hay muchas cosas más con las que usted puede llenar su corazón y su existencia.
4: Extraordinario, Claudia, muchas gracias. Yo le animo a tener un buen grupo de amigos que le puedan acompañar. Déjese amar por sus amigos y su familia extendida. Este círculo es fundamental, no se aísle. Claudia, voy a la siguiente pregunta. La hace alguien llamado Claudia también. Dice, hace poco mi hija me confesó que es lesbiana. Ella tiene 21 años y estudia en otro país. Para mí es duro aceptar su decisión. Quiero saber si hay algo que yo pueda hacer por ella. Esta situación es difícil de manejar para mí. No puedo apoyar lo que ella hace, pero al mismo tiempo es mi hija y quiero que sienta que ella puede contar conmigo. Yo le dije que la apoyaría y que la ayudaría en lo que necesite, pero por dentro no estoy apoyando lo que ella hace porque es difícil de aceptar. ¿Cómo puedo lidiar estas dos cosas?
5: Esta pregunta es bastante difícil de responder e incluso yo estoy aquí como profesional, pero me pongo en los zapatos de ella y pienso qué haría yo, qué difícil. Pero recuerdo muchas lecturas que he hecho acerca de grandes profesionales que han tenido que pasar por esta situación. Y lo que recuerdo y lo que más le puedo aconsejar es que pida a Dios por su hija, la acepte incondicionalmente como es el amor de los padres, es un amor incondicional tanto del padre como de la madre, y que la siga amando a pesar de su orientación sexual. Su hija ya tiene 21 años, usted ya le dio todas las herramientas de 0 a 12 años, ya la formó perfectamente con lo que era el bien y el mal, con todos los valores y principios que usted quería, y ahora ella ha escogido un camino que no es el que usted esperaba. Puede decirle que la acepta incondicionalmente y que la ama, aunque no acepta lo que ella esté haciendo. Pero la persona de ella, el ser de ella, usted lo sigue acogiendo en su corazón como madre y no se canse de pedir por ella y de amarla. Puede ser que muchas cosas sucedan en el camino, pero ponerse en contra, cerrarle la puerta de casa o de su corazón, sería como tirarla más a la fosa de los leones y desecharla. Eso sería lo peor que puede hacer. Acójala, ámela, aunque no acepte su orientación sexual.
4: Igualmente, documéntese sobre el tema y establezca buenos canales de comunicación. Establezca reglas de conducta en casa, como cualquier padre de familia. Pero como ha dicho Claudia, usted le dio todo lo que tenía que darle y ahora le toca a ella tomar las decisiones en su vida. El amor es incondicional. Antes de continuar con la siguiente pregunta, quiero darle la recomendación del día de hoy. 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Muy bien, vamos a la última pregunta para que podamos cerrar este programa. Necesito con urgencia un consejo, dice esta persona. Entre mi hija y yo pasamos muchos problemas constantemente. Yo amo demasiado a mi hija y no quiero tomar una decisión que empeore nuestra relación. Mi hija de 20 años va a la universidad. Ahí se ve con un joven que me desagrada. Cada vez que le pregunto sobre su vida, me miente. Ella es una buena persona, es extraordinaria, tiene buenas calificaciones, no tiene vicios, no toma alcohol, es un excelente estudiante, pero está saliendo con alguien que sé que no le conviene. Ella dice que lo quiere, pero yo me niego a aceptarlo y discutimos constantemente sobre el tema. La edad, 20 años. ¿Qué le podemos decir a esta madre?
5: Bueno, ¿cuántas veces nos gusta o no nos gusta una pareja que ha escogido nuestro hijo o nuestra hija? Y sin embargo, lo mejor que podemos hacer es aceptar la decisión a esta edad, aunque no nos guste la persona. En los estudios que yo he tenido de adolescentes y de jóvenes adultos, he tenido referencia de mis profesores que me han formado en esta especialidad de la conducta, que lo mejor que podemos hacer por nuestros hijos en este caso es respetar su decisión, decirles por qué no nos gusta esa persona, pero decir, bueno, si tú decides esto, yo te voy a acompañar. Escuchar a su hija sin juzgar. Cuando juzga, está juzgando al joven. Y cuando usted juzga a lo que ella está amando en este momento, al objeto de su amor, por decirlo así, lo que hace es alejarla de usted. Y usted lo que quiere es tenerla cerca para poder intervenir, orientar, aconsejar, estar cerca en estos momentos decisivos y trascendentales en la vida de su hija. Y por otro lado, le aconsejaría que no se vaya de casa, ni ella ni usted, que permanezcan juntas, porque qué mejor que la madre para estar cerca, para acoger, esperar, y si es posible o necesario, levantarla de una caída, si esta persona en realidad es nociva para su vida. Dele tiempo a que viva esta relación. Y que aquellas cosas que a usted no le gustan sean puestas a luz para que su hija tome la decisión correcta. Y yo le diría una cosa más que la va a levantar como los niveles de estrés, pero le va a servir mucho a usted, a su hija, es conozca al joven, dele la oportunidad. La forma mejor en que usted puede hacer un juicio crítico no es alejando a este muchacho, es conociendo quiénes son sus papás, qué le gusta, cuáles son sus hobbies, qué estudia, cuáles son sus intereses. Conozca para poder tener una buena base de apoyo de qué hablar con su hija y no esté haciendo castillos en el aire quizás de lo que sí es o no es, y que le dé una oportunidad. Si usted juzga y aleja, también está alejando su hija y usted quiere tener una intervención pronta y cercana con ella.
4: Qué difícil es verlos crecer y tomar sus propias decisiones, Claudia. No es fácil, pero doy gracias a Dios por tu consejo, porque si se acerca a la hija y se acerca al joven, tendrá un mejor criterio y la hija lo va a recibir mejor. Mil gracias por habernos acompañado el día de hoy, Claudia.
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Hola, ¿qué tal? Buenos días, amigo y amiga. Aquí estás con Paqui Castaño y estás en un café con fe. ¿Y dónde estamos? Pues mira, estamos aquí en La Línea, en Radio Vida. Y estoy hoy muy bien acompañada y además estoy contenta de ver a mi amiga Emily, de Canadá. Casi nada, ahí cerquita está. Y nada, estamos aquí contigo para pasar un ratito agradable, para compartir un poquito de lo que, de alguna experiencia vivida, ¿no? Nunca hablo de algo que no haya vivido yo, ¿no? O de cosas muy normales de la vida. Y tú sabes que este programa siempre le pongo un nombre, ¿no? Y hoy le he puesto un título que lo podría cambiar por otros muchos, ¿eh? Le he puesto Haciendo Memoria, pero puede ser rememorando, recordando, en fin, le puedes poner lo que tú quieras, pero yo le había puesto Haciendo Memoria. Estoy muy contenta de estar contigo, como te he dicho anteriormente. También te quiero dar el número de teléfono del programa por si tú quieres mandar un mensajito, y también te puedo decir dónde, no, cómo puedes ver o cómo puedes no ver, sino cómo puedes oír, no solamente mi programa, sino todos los programas que se hacen aquí en Radio Vida. Está en el 95.1 y puedes mandar WhatsApp al 619-25-45-25. También nos puedes oír por youtube.radiovida-tv, por Instagram, @radiovida-oficial, y por Facebook, Radio Vida Cádiz. Así que fíjate tú todas las opciones que tienes para poder oír Radio Vida. Y bueno, lo dicho, aquí estamos, en un café con fe. La fe que no nos falte, porque el día que nos falta la fe, mal vamos. Y ya te digo, el programa se llama Haciendo Memoria. Estaba yo, os digo cómo me vino este programa, pues iba yo en el coche conduciendo. Y de pronto estaba yo pensando, hay que ver todas las cosas buenas que ha hecho Dios en mi vida, ¿no? Y empecé a pensar eso y yo dije, esto es un programa. Porque así se me vienen muchísimos programas de pensamientos que tengo en cualquier sitio y de ahí saco un programa. Así que, Haciendo Memoria. Tú sabes que el ser humano está lleno de recuerdos. Tenemos recuerdos desde que somos pequeños, que alcanza nuestra mente a comprender los recuerdos y acordarnos de ellos, ¿no? Pues tenemos muchísimos recuerdos. La vida está hecha de los recuerdos, de lo que hemos vivido, de lo que hemos pasado. Y los recuerdos pueden ser de dos maneras. Pueden ser buenos o malos. Y nos evocan, normalmente los recuerdos nos evocan los momentos que hemos vivido, nos recuerdan a personas, lugares, en fin. El recuerdo te lleva a un montón de sitios. Los recuerdos buenos, ¿qué te traen? Pues te traen alegría, también nostalgia de ese momento, de ese tiempo. Añoramos incluso a las personas que recordamos, las situaciones que estábamos con ese tipo de persona, ¿no? Los momentos que hemos compartido con ella. Así que los recuerdos buenos, cuando tú tienes un buen recuerdo en la mente, parece que estás viviendo ese momento, ¿verdad? Te acuerdas, incluso te acuerdas cómo ibas vestida, te acuerdas con quién estabas, lo que habías comido, en fin, todas esas cosas traen los recuerdos. Y es como una foto. Cuando tú miras una foto, ¿qué te pasa? Que tú dices, mira, ese día que estaba, ¿te acuerdas que estuvimos aquí y que yo llevaba aquel de vestido puesto que me compró abuela? Y empiezas a tirar de los recuerdos y te vienen todas esas cosas que has pasado, ¿no? En ese momento, que son momentos entrañables, porque los buenos recuerdos normalmente son momentos vividos entrañables que nos traen como, uy, qué bien lo pasamos ese verano, ¿no? En fin. O una canción, también una canción te lleva, a mí me encanta la, antes había aquí un programa, no sé si todavía lo tenemos, que es Un Recuerdo Hecho Canción, algo así se llamaba, me parece, ¿no? Cuando tú escuchas una canción y te recuerda, pues, a un momento, a una persona, a un novio que tuviste, o a tu, yo qué sé, un día que saliste a bailar, o un día que fuiste a un cumpleaños y pusieron esa canción, en fin. Los recuerdos buenos son increíbles y te ayudan mucho porque te alegran la vida. Te alegra la vida. Pero la moneda siempre tiene dos caras. Así es la vida. Y también tenemos recuerdos malos. ¿Qué pasa con los recuerdos malos? Pues que traen tristeza. Incluso de un recuerdo malo puedes llegar hasta a llorar, ¿no? Porque a veces te recuerda de una persona que ha fallecido, que ya no está, un mal momento vivido, una enfermedad de alguien, una separación. Es decir, que los malos momentos te traen tristeza también, sobre todo cuando han sido pérdidas, ¿no? Pues trae mucha, mucha tristeza. ¿No? Pero están ahí y forman parte también de nuestra vida. Y esos recuerdos, tanto sean buenos como sean malos, forman parte de lo que somos hasta el momento que estamos viviendo, ¿no? Y son importantes. Y Dios lo ha querido así, que el hombre tenga recuerdos, porque qué pena sería no poder acordarte de lo que has hecho el año pasado o hace 4 años, pero tenemos esa facilidad que Dios nos ha dado en la mente de recordar hasta cuando cosas que hemos pasado de pequeño, porque hay niños, y a mí me ha pasado, de acordarme de cosas de cuando yo era muy, muy pequeña. Y bueno, como ya estamos entrando en materia, te quiero dejar ahora con un espacio musical, con una canción para que te vayas amenizando, ¿vale?

0: Bueno, amigo y amiga, si te acabas de conectar con nosotros, pues estás aquí en Radio Vida, en el 95.1, con Paqui Castaño, como te dije anteriormente, en un café con fe. Un café, tomándote un café, un té. Yo he puesto un café, pero te puedes tomar lo que quieras, una manzanilla, lo que te dé la gana, pero siempre que tengas fe, que no te falte, eso que no te falte. Luego ya tú puedes cambiar el café por lo que tú quieras. Estamos hablando de los recuerdos que forman parte de nuestra vida y que los recuerdos son buenos o malos. Los buenos nos traen una satisfacción y nos traen una sonrisa. Porque yo te estoy hablando de los recuerdos, estoy pensando en los recuerdos buenos y eso me trae una sonrisa. No quiero que tú estés triste en esta mañana, quiero que tú estés alegre. Pero toda esta reflexión de los recuerdos es para llevarte a la parte, diríamos, central de lo que yo te quiero compartir esta mañana, lo que quiero compartir contigo, ¿no? Que es hacer un buen ejercicio y es recordar y enumerar todo lo bueno que Dios ha hecho en mi vida y en la tuya, que yo sé que es muchísimo. Lo sé. Para traer estos recuerdos a tu memoria, previamente tienes que caminar con Dios, ¿no? Tienes que tener una relación con Dios, porque el hombre por sí mismo los recuerdos los trae, bueno, y los, vamos, se los achaca, pues bueno, a que la vida es así, que son casualidades, que te toca vivir cosas buenas y cosas malas, pero cuando tú tienes una relación con Dios, cuando tú caminas de la mano de Dios, cuando Dios es el eje de tu vida, ¿no? Y es la persona central de tu vida, tú sabes que todo lo que te ha pasado, todo, todo, todo en tu vida, es porque Dios lo ha permitido y Dios lo ha querido, tanto lo bueno como lo malo, y siempre es con un propósito, con una enseñanza, para bien. Los buenos recuerdos, pues nos traen gozo, nos traen alegría, nos hacen ser agradecidos, porque han sido cosas muy buenas. Pero es que las cosas que no han sido tan buenas, también han tenido una enseñanza para nosotros y hemos sabido aprovecharlo. Y con Dios, siempre lo sabemos aprovechar. Siempre aprovechamos esos recuerdos. Así que lo que yo te estoy llevándote es esto, que hagamos un recuerdo, que podamos enumerar, podamos pensar, reflexionar y recordar todas las cosas buenas que ha hecho Dios en nuestras vidas, ¿no? Porque a veces, y sobre todo en el diario vivir, entramos en una dinámica que muchas veces por los problemas de ese mismo día, no es que llevemos problemas grandes, pero en el mismo día tú te encuentras con diferentes circunstancias y a veces son difíciles o te ponen de mal humor o te ponen así o te ponen tristona o te das cuenta o te decepciona de las cosas que te han pasado en ese día o te están pasando y al final del día, pues a lo mejor estás un poco como diríamos de bajón, ¿no? Y muchas veces es importante hacer este ejercicio, ¿no? Enumerar todo lo bueno y pensar en todo lo bueno. Porque cuando tú piensas en todo lo bueno y te acuerdas de tanto bueno que ha hecho Dios en tu vida, son tantas cosas de lo que Dios ha hecho, por lo menos yo pienso en mi vida, y yo sé que también en la tuya, que Dios ha traído a mi vida tantas cosas y me ha dado tantos regalos y ha tenido tantos detalles. Yo te podía decir que te trae esperanza, te trae amor, te trae consuelo, te da la provisión, alegría, gozo, paz, en fin. Si te pones a enumerar, no habría libros para apuntar tantas cosas que Dios ha hecho en tu vida. La salud, guarda a tu familia, ves a tus hijos sanos, no sé, puedes abrir los ojos y ver la naturaleza. Yo, por ejemplo, que estaba pensando, el otro día me estaba duchando y estaba pensando, porque tengo problemas con los ojos y yo dije, gracias Señor, pero veo, ¿no? A pesar de mis problemillas con los ojos, veo, ¿no? Entonces, de las circunstancias y de las situaciones difíciles, recordar y enumerar las cosas buenas que Dios ha hecho por nosotros, ¿no? Que ha sido mucho. Y esto nos ayuda mucho para estar agradecidos. ¿Y qué pasa con estar agradecido? Que estar agradecido, pues nos trae alegría en el corazón, alegra el espíritu. Y al estar agradecido, tienes mejor, como que tienes mejor ánimo, mejor humor. Cuando tú estás triste, desagradecido, viendo nada más que la falta, ¿qué te trae? Mal humor, te trae tristeza, estás con tu actitud no es la correcta. Así que ahí vamos. Vamos a lo más importante, que es recordar todo lo que Dios ha hecho en tu vida. Y mientras que tú recuerdas o haces un poco una reflexión sobre lo que te estoy diciendo, yo es que la he hecho ya, ¿eh? No es que te estoy soltando un rollo, yo lo he hecho. No he alcanzado no puedo alcanzar a ver todo lo que ha hecho en mi vida. Sé que lo ha hecho, pero sería mucho que apuntar. Pero mientras que tú haces esa reflexión o lo piensas un poquito lo que te estoy diciendo, te dejo con otra canción que también te va a alegrar el alma, ¿eh? Porque tú sabes que las canciones alegran el alma.
1: 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Piensas que al decirlo es porque todo se derrumbó para ti. 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

0: Bueno, aquí estoy de vuelta contigo en un café con fe. Tu amiga Paqui Castaño, en Radio Vida, en el 95.1. Te quiero volver a recordar el número de teléfono donde nos puedes mandar un WhatsApp al 619 25 45 25. Y cualquier sugerencia, cualquier tema que quieres que toquemos o algo que no estés de acuerdo, lo que tú quieras. Todo siempre con respeto y con cariño se puede decir, ¿verdad? Y ya sabes, estamos hablando de los recuerdos, estamos hablando de que el hombre está hecho de recuerdos, que en nuestra mente, en nuestro corazón, ahí hay cabida para muchos recuerdos vividos, para muchos momentos vividos en la vida, que hay recuerdos malos y recuerdos buenos, que lo más importante, sobre todo, y a lo que yo te animo, es que invites a Dios en tu vida y entonces los recuerdos van a adquirir todavía una visión diferente, tanto los buenos como los malos, porque ya hemos hablado de que hay malos recuerdos. Eso es así, la vida es así. No todos los días sale todo perfecto, ¿no? Pero cuando Dios está en nuestras vidas, cuando caminamos de la mano de Dios, cuando hemos hecho a Dios partícipe de lo que somos y lo tenemos aquí en nuestros corazones, porque Dios está muy cercano de nosotros, no es algo que está ahí, que es una cosa que está ahí en el aire, no como muy etéreo, ¿no? Sino una cosa muy real. Dios es muy real en nuestras vidas, en lo que un día lo aceptamos. Así que yo te animo a que tú puedas tener esta relación con Dios y cuando tú tienes esa relación con Dios, enumerar, recordar todo lo bueno que ha hecho Dios en tu vida, te trae mucho bienestar. Estar agradecido, como te decía anteriormente, es muy bueno para la vida de uno. Y en los tiempos que corren más, porque siempre estamos escuchando malas noticias, la gente peleándose en la carretera, se discute por todo, la gente está muy así con los nervios a flor de piel, ¿no? Entonces, estar agradecido y enumerar y recordar todo lo bueno que tenemos en nuestras vidas, pensando que es Dios el que produce eso en nosotros, ¿no? Y también saber que lo malo que a nosotros nos pasa o los recuerdos que hemos vivido que no han sido tan agradables, yo los tengo, como tú los tienes que tener, como cualquier ser humano, con Dios tienen un propósito y una enseñanza y nos ayuda a cambiar cosas, a mejorar, a no volver a caer en esas mismas cosas. Y hemos sacado algo de esos recuerdos también malo, pero sobre todo lo que yo te quiero animar en esta mañana es que experimentes en tu vida, al que lo haya experimentado como yo, pues que sigamos haciendo este ejercicio de recordar y enumerar todo lo bueno que Dios hace cada día en nosotros y todo lo que ha hecho, lo que está haciendo y lo que sabemos que hará. Y le damos gracias por eso. Y al que no, que lo experimente, porque Dios le puede dar otro sentido completamente a tu vida, ¿no? Como lo ha hecho en la mía. Y bueno, decirte también que no quiero que se me quede aquí en el tintero, el ser agradecido influye mucho en lo emocional, en lo espiritual, incluso en lo físico, porque lo dicen los psicólogos, ¿no? Y los estudiosos, yo creo que es verdad, vamos, lo creo, que muchas veces cuando tú tienes mal humor, cuando tú tienes mucho resentimiento, cuando tú tienes queja en tu corazón, todo eso influye, te pueden dar dolores, te pueden dar problemas de estómago, está comprobado científicamente también. Así que el estar agradecido trae muchísimos beneficios y estás agradecido cuando recuerdas que incluso de lo malo has sacado una buena enseñanza. Así que, y de lo bueno, pues ni te digo. Así que este programa va llegando ya a su final y como siempre te quiero dejar con un versículo bíblico. En esta ocasión he buscado dos. Había un montón sobre esto de enumerar. Había muchísimos versículos que podían entrar en este tema que hemos tocado, pero yo me he quedado con dos, que están en los Salmos, son muy cortitos. Te voy a leer el primero, el Salmo 40, en el versículo 5. Siempre te animo a que leas este versículo dentro del contexto, es decir, dentro del capítulo 40. Y dice así: has aumentado, oh Jehová, Dios mío, tus maravillas y tus pensamientos para con nosotros. No es posible contarlos ante ti. Si yo anunciare y hablare de ellos, no pueden ser enumerados. Si yo me pongo a pensar lo que Dios ha hecho en mi vida y enumerar uno por uno cada cosa, cada detalle, porque a veces son pequeños detalles, otras veces son grandes cosas, no podría, no habría libros. Y después, en el Salmo 73, en el versículo 28, dice: pero en cuanto a mí, el acercarme a Dios es el bien. He puesto en Jehová, el Señor, mi esperanza, para contar todas tus obras. Y te compartía esto porque los beneficios de acercarse a Dios. Si tú no te has acercado nunca a Dios, te animo desde aquí que lo hagas, porque hay unos beneficios. Este salmo también, te digo lo mismo, me gusta siempre, cuando digo un versículo, porque si no sería muy largo leerlo todo, pero siempre las cosas hay que meterlas dentro del contexto. Pero es muy importante también este versículo, me gusta mucho. Pero en cuanto a mí, el acercarme a Dios es el bien. El acercarte a Dios te va a traer un bien, un beneficio. He puesto
1: en Jehová el Señor mi esperanza. Pon tu esperanza en Dios. Cuando ponemos nuestra esperanza en Dios, es otro mundo, es otra cosa. Nos pueden pasar cosas difíciles, momentos muy delicados, pero hay una gran diferencia. Te lo digo por experiencia. Para contar todas tus obras y contarás todo lo bueno que ha hecho Dios en tu vida. Eso está garantizado. Eso te puedo decir que es así, porque no es una cosa que yo no haya vivido. Lo he vivido, y como yo, muchísimas personas. Así que te dejo con estos dos versículos que son tan bonitos, Salmo 73, 28 y Salmo 45. Y te animo a que lo leas. Son salmos muy bonitos. Yo cada día leo un salmo. Aparte de mi lectura bíblica, siempre tengo un salmo que yo leo. Te dejo con este buen sabor de boca. Acércate a Dios para poder enumerar todas las cosas buenas que Él ha hecho por ti y todo el bien que tú tienes al acercarte a Dios. Y a los que estamos en Él, pues no, me animo también y te animo a ti a que nunca olvidemos todos los beneficios y todo lo bueno que ha hecho Dios en nuestras vidas. Y así te dejo con un saludo muy cariñoso y nos vemos muy pronto. ¡Hasta luego!

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0: Hay preguntas que a veces nos inquietan, pero que es muy probable que Dios nunca nos haga. Erika Pizzo, quien escribe sobre salud física y emocional en su blog, El Cuidado de su Templo, recuerda que nuestros cuerpos son templos del Dios vivo y, por tanto, debemos tratarlos con respeto. Esto es Pautas para Vivir. Pizzo se basa en el recordatorio bíblico de 1 Corintios 6, 19, 20, donde dice que vuestro cuerpo es templo del Espíritu Santo y que no sois vuestros porque habéis sido comprados por precio. Por eso concluye, glorifiquen a Dios con su cuerpo. Ahora bien, ¿cómo se glorifica a Dios con el cuerpo? Pizzo señala que no se trata de responder a estas cuatro preguntas. ¿De qué talla es usted ahora? ¿Se dio a ese antojo anoche? ¿Qué piensa su familia sobre su cuerpo? ¿De qué talla son sus jeans? Vivimos rodeados de estándares sobre cómo deberían verse nuestros cuerpos, pero Dios no ve como a nosotros. Como le dijo a Samuel, el hombre mira lo que está delante de sus ojos, pero Jehová mira el corazón. Y nuestros corazones no se fortalecen con lo que comemos, sino con la intervención divina. Dios promete darnos un corazón nuevo y un espíritu nuevo. Por eso, una buena manera de empezar a cuidar este templo es con la oración del salmista en el Salmo 51. Crea en mí, oh Dios, un corazón limpio y renueva un espíritu recto dentro de mí.
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3: Alguien señaló una vez que todo certificado de nacimiento trae adjunto un certificado de defunción. En la Agencia de Estadísticas o Registro Civil hay igual cantidad de certificados de nacimiento y de defunción para todos nosotros. Todo aquel que nace alguna vez llega a encontrarse con el sepulturero, aunque preferimos no pensar en ello. Sin embargo, hay buenas noticias. Un día ya no se llenarán más certificados de defunción, ni habrá más funerales. La muerte habrá sido derrotada para siempre. Isaías nos dice: «El Señor Dios destruirá la muerte para siempre». Y secará las lágrimas de todos los rostros. Jehová lo ha dicho. No importa a dónde vayas, si es a una aldea egipcia, a una montaña en los Andes, a la casa de una familia adinerada en Hong Kong o a tu propia ciudad. En todas partes la muerte causa profundo dolor. Ha sido así desde que comenzó la vida en esta tierra. ¡Qué maravilloso será cuando ya no haya muerte! Dios destruirá la muerte para siempre. Me gusta mucho esa imagen. Jamás volverá la muerte a llevarse a nuestros seres amados. Como padre amoroso que toma en sus brazos a un niño que llora, Él enjugará las lágrimas de nuestro rostro. Pero cuando Dios seque nuestras lágrimas, éstas se habrán ido para siempre. ¡Qué gran día será! Isaías dice que en ese día nadie dirá: «Estoy enfermo». Jamás tendrás que volver a ver cómo un ser querido sufre un intenso dolor producido por una enfermedad incurable. Jamás volverás a estar junto al lecho de alguien que amas mientras pierde las fuerzas y la vida lentamente, porque ya no existirá la enfermedad. No tendremos que volver a decirle adiós a ninguno de nuestros seres queridos. Nos reuniremos con amigos y familiares que ya están en la presencia del Señor porque han ido antes que nosotros. Sé paciente por un tiempo más. La muerte será derrotada al final. Como dijo Isaías, Jehová lo ha dicho.
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0: Décadas atrás, al hablar de subastas, se tendía instintivamente a asociarlas con objetos de arte, joyas y antigüedades asequibles únicamente a un limitado grupo de personas o sociedades. Hoy en día, no obstante, gracias a Internet y a sitios web como la pionera eBay, las subastas se han vuelto un fenómeno común al que, en mayor o menor medida, cualquier persona puede acceder. Eso sí, teniendo en consideración la necesidad de contar con cierta solvencia económica que permite hacer la puja más elevada a fin de lograr adquirir el deseado objeto. Ahora bien, con la llegada de Internet no solo han cambiado las formas, sino igualmente ha aumentado el espectro de objetos subastados. Entre la amplia gama de subastas que tienen lugar están aquellas relacionadas con pertenencias de personas famosas. Un sombrero de Michael Jackson, por ejemplo, usado en el videoclip de Smooth Criminal, lo adquirió un comprador belga por más de $10,000. Así también por un vestido de Lady Gaga, utilizado por la cantante en un evento especial celebrado en Acción de Gracias en 2011, se llegó a ofrecer hasta $7,000. El álbum de cromos más caro del mundo, del Mundial de Fútbol de México 1970, se cifró en una cantidad superior a los $12,000. Un vehículo Mercedes-Benz 450 SLE 6,9 blindado, perteneciente a la familia real española durante los años 70, lo adquirió un ciudadano español que invirtió más de $40,000 en su compra. Pero además, la gente puja por objetos tan insólitos como puede ser el cabello de un personaje famoso o histórico. Por un mechón de pelo de George Harrison, en su día guitarrista de los Beatles, alguien estuvo dispuesto a pagar hasta $3,000. Pero no es el único caso. Por tan solo uno de los cabellos del emperador Napoleón Bonaparte, un comprador belga desembolsó la nada insignificante cantidad de $2,400. Pero la cifra récord en cuanto a cabellos se refiere se lo lleva el conocido como el rey del rock, Elvis Presley, por cuyo mechón de cabello alguien pagó la increíble cantidad de $75,000. El agente a cargo de la subasta, al hablar de esta típica pieza, comentó:
1: la colección de pelo fue guardada de cortes de cabello hechos a Elvis Presley por su barbero personal. Representa la más grande y mejor documentada colección de pelo de Elvis en el mundo.
0: Pero aparte de los objetos relacionados con personajes famosos o históricos, hay también algunos realmente inusuales.
1: Un meteorito lunar estrellado contra la Tierra fue adquirido por un coleccionista holandés, quien pagó más de $5,000 por él.
0: Otro de estos objetos fue una pieza de Lego bañada en oro, la cual viajó hasta el Reino Unido
1: después de que un comprador desembolsara $20,000 para adquirirlo.
0: Pero sin duda alguna, el premio al objeto más extraño jamás subastado habría que dárselo a Diana Dicer,
1: residente en la ciudad estadounidense de Hollywood, Florida,
0: quien sería agraciada con la nada desdeñable cantidad de $28,000 al subastar precisamente en eBay,
1: atención, un emparedado o sándwich de queso derretido mordido.
0: Según relata Diana, 10 años antes ella había preparado dicho alimento con pan de molde blanco y queso amarillo,
1: cocinándolo sin aceite ni mantequilla. Después de darle un mordisco, cuenta, noté que en una de las caras de mi emparedado había una imagen la cual me miraba fijamente. Mi primera reacción fue de temor, pero enseguida descubrí lo especial que era. Lo puse en una caja de plástico entre algodones y en todos estos años nunca ha mostrado signos de echarse a perder.
0: El caso es que, según Diana, la imagen grabada en su ya famosa rebanada de pan con queso es para ella ni más ni menos que
1: la imagen de la Virgen María.
0: En fin, queda claro que hay gente en nuestra amada tierra dispuesta a gastarse su dinero adquiriendo objetos sin ninguna utilidad real y cuyo valor está por entero supeditado a los gustos, creencias e inclinaciones del comprador o a las demandas del mercado de compra y venta.
1: Quien puede, está dispuesto y dispuesta a pagar lo que sea necesario por tener aquello que desea.
0: Sentados sobre un terreno agreste, un pequeño grupo de soldados echaba suertes. Una prenda de vestir de gran valor había caído en sus manos, y puesto que no tenía costuras para repartírsela, debía acabar en manos de uno de ellos.
1: La prenda en cuestión pertenecía a uno de los tres sujetos que estaban siendo ajusticiados en ese momento, conforme a la costumbre romana de aquella época.
0: Sin embargo, no era la improvisada subasta ni tampoco el valor material del objeto que tenían entre sus manos la razón de estar ahí.
1: Porque en ese lugar, ese día, quien había llevado esa prenda
0: colgaba de una de las tres cruces que habían sido levantadas padeciendo la muerte de un criminal voluntariamente,
1: no por sus propios crímenes, sino por los pecados que nosotros cometimos.
0: Ese día, un precio fue pagado por la vida de toda la humanidad.
1: El inocente Hijo de Dios se intercambió por cada uno de nosotros
0: para que hoy podamos recibir el perdón de Dios y la vida abundante que solo Él puede dar.
1: Creo hoy en Jesucristo.
0: Soy Carl, hasta siempre.

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0: La velocidad de las gotas de lluvia depende de su tamaño. Los primeros cálculos sobre el tiempo que tarda una gota en caer los realizó Newton siguiendo su ley de la gravedad.
1: En un día sin viento, una gota de medio centímetro de diámetro que se encuentra en una nube a 1800 metros tardaría 4 minutos y medio en llegar hasta nuestras mismas cabezas.
0: Hola, ¿qué tal amigos? Después de la curiosidad que han escuchado, es el momento de saludarles y darles la bienvenida a nuestro tiempo de radio. Esto es La Fuente de la Vida y les habla Esperanza Suárez.
1: Yo también les saludo un día más, les habla Fernando Díaz Sarmiento. Ya estamos listos para pasar los próximos minutos junto a todos los que, como usted, se sube a este tren radiofónico de lunes a viernes. La Fuente de la Vida lleva a los oyentes a un viaje fascinante por el libro de los libros y por cada una de sus estaciones. Hablamos de la Biblia.
0: Antes de meternos de lleno en el espacio de hoy, vamos a hacer un poquito de historia, más que nada para que ustedes sepan cómo nace este espacio. Desde 1967, John Vernon McGee comenzó a transmitir desde las ondas el espacio a través de la Biblia. Lo hizo de una manera sistemática, comenzando desde Génesis y hasta Apocalipsis.
1: Fue en 1969, durante una visita a la emisora de Radio Transmundial en la caribeña isla de Bonaire, cuando McGee se dio cuenta por primera vez del increíble poder y alcance que la radio tenía para poder enseñar la Biblia al resto del mundo.
0: Y así, un 2 de julio de 1973, comenzó el primer programa en español con la voz de Samuel Montoya. Mucho ha llovido desde entonces. Aquí en España, el espacio de John Vernon McGee se le bautizó con el nombre de La Fuente de la Vida, cuyas dos primeras ediciones fueron producidas por Mecoban, que es el Departamento de Medios de Comunicación de Evangelismo en Acción. La traducción, contextualización y la mayor parte de la locución fue realizada por Virgilio Bagnoni, siendo Benjamín Martín quien finalizó la serie con su participación en la locución.
1: Ahora les traemos esta edición de La Fuente de la Vida desde Radio Encuentro, Radio Cadena de Vida. Es importante conocer la historia de este espacio porque nos sitúa y nos ayuda a familiarizarnos con los componentes.

0: Todos estaremos, yo creo que de acuerdo. Tener hijos es una gran alegría para los padres y, ¿por qué no, esperanza para los abuelos?
1: Por supuesto que sí, ser abuelo es una verdadera bendición.
0: Lo ves tanto en el rostro de los padres como de los abuelos. Lo ves en sus ojos, en la sonrisa, en esos movimientos tiernos y llenos de cuidado que realizan cuando tienen a sus retoños en los brazos. La verdad es que la Biblia también habla de tener hijos y habla de los hijos como una gran bendición dada por Dios.
1: Se habla mucho de la alegría y de los beneficios de ser padres. Sin embargo, hay que reconocerlo, no todas las personas pueden tener hijos. En la propia palabra de Dios encontramos varios ejemplos de mujeres que eran estériles, pero Dios les dio un regalo, el regalo de ser madres, la maternidad.
0: Hoy nos vamos a los versículos 24 al 31 del capítulo 4 de la carta que el apóstol Pablo escribió a los Gálatas, a los cristianos de la región de Galacia.
1: Vamos a descubrir las lecciones que Dios nos quiere enseñar en este texto con la ayuda, como siempre, de Virgilio Bagnoni. Les dejamos rápidamente nuestro número de WhatsApp, 601-20-32-65. Recuerden, volvemos después para darles las vías de comunicación con la Fuente de la Vida.
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3: Hoy estudiaremos el capítulo 4 de la Carta a los Gálatas, desde el versículo 24 hasta el 31. Al regresar hoy al capítulo 4 de esta epístola del apóstol Pablo a los Gálatas, quisiéramos retroceder unos versículos para destacar algunas de las enseñanzas del programa anterior que resultan básicas para comenzar hoy nuestra lectura en el versículo 24 de este capítulo 4. Concretamente, vamos a considerar los antecedentes inmediatos al párrafo de la alegoría de Agar y Sara, recordando el ambiente creado por los judaizantes en las iglesias de Galacia y que es fundamental para entender la situación confusa de aquellos creyentes ante la práctica de su vida cristiana. Nuestro repaso también tiene la finalidad de comprender la actitud del apóstol Pablo, que se expresó con dureza y severidad, aunque al final mostraría su corazón sensible y el afecto que les tenía. Vamos pues a recordar los versículos 17 y 18 de este capítulo 4 de Gálatas, que dicen así: «Se interesan por vosotros, pero no para vuestro bien, sino que quieren apartaros de nosotros para que vosotros os intereséis por ellos. Bueno es mostrar interés por lo bueno siempre, y no solamente cuando estoy presente con vosotros». Otra versión traduce estos versículos de esta manera: «Estos que muestran mucho interés por ganaros a vosotros no abrigan buenas intenciones. Lo que quieren es alejaros de nosotros para que vosotros os entreguéis a ellos». Está

0: bien mostrar interés, con tal de que ese interés sea bien intencionado y constante, y que no se manifieste solo cuando yo estoy con vosotros. En otras palabras, ellos estaban promoviendo la ley para su propio beneficio, no para el beneficio de los gálatas. Los falsos maestros querían presumir de lograr muchos convertidos. Pablo tuvo algo que decir en esta línea a los creyentes de Corinto. En su segunda carta a los Corintios, capítulo 12, versículos 12 al 15, leemos: «Con todo, las señales de apóstol han sido hechas entre vosotros en toda paciencia, señales, prodigios y milagros. Porque, ¿en qué habéis sido menos que las otras iglesias, sino en que yo mismo no os he sido carga? Perdonadme este agravio. Ahora, por tercera vez, estoy preparado para ir a vosotros, y no os seré una carga, porque no busco lo vuestro, sino a vosotros. Pues no deben atesorar los hijos para los padres, sino los padres para los hijos. Y yo, con el mayor placer, gastaré lo mío, y aun yo mismo me gastaré del todo por amor de vuestras almas, aunque amándoos más, sea amado menos». Es que el mismo grupo de judaizantes había ido a Corinto. Los creyentes de aquella ciudad también habían amado a Pablo y éste les tuvo que advertir al respecto. Los maestros falsos de las sectas han sido y suelen resultar atractivos. Hoy podemos observar su inteligente uso de varios medios de difusión. En su promoción pública y personal cuidan mucho la presentación, y una de sus tácticas es ofrecer una parte de la verdad e introducir con sutileza el error. Así que las advertencias del apóstol a los gálatas y a los corintios son oportunas también para nuestra generación. Llegamos ahora al párrafo de la alegoría de Agar y Sara. Dijimos que el capítulo 4, desde los versículos 19 al 31, concluye con esta alegoría, que es la cuarta subdivisión de esta extensa y tercera sección doctrinal de esta carta a los gálatas, que abarcaba desde el capítulo 2, versículo 15, hasta el capítulo 4, versículo 31, y que trata sobre la justificación por la fe. En esta subdivisión, el contraste que observamos entre estas dos mujeres es total. Agar y toda referencia a ella bajo otras figuras retóricas representa a la ley. Sara y toda otra referencia a ella bajo otras figuras representa a la fe en Cristo. Leamos ahora el versículo 19. «Hijitos míos, por quienes vuelvo a sufrir dolores de parto hasta que Cristo sea formado en vosotros». Aquí vemos que Pablo les dirigió esta alegoría a los gálatas usando la tierna expresión «hijitos míos», de la palabra griega «technia», que puede referirse a los recién nacidos. Pablo tenía un corazón sensible y se comparó él mismo con una madre. Y dijo en el versículo 20: «Quisiera estar con vosotros ahora mismo y cambiar de tono, pues estoy perplejo en cuanto a vosotros». Él deseó haber estado presente para poder hablarles de forma diferente, pues estaba muy preocupado por ellos. Había usado en un principio un lenguaje fuerte y severo, pero en estos pasajes podemos ver su corazón tierno, y continuó diciendo en el versículo 21: «Decidme los que queréis estar bajo la ley. ¿No habéis oído la ley?». Hay personas que hablan sobre los 10 mandamientos o de algún otro sistema legal, pero no mencionan el castigo impuesto por la ley. No presentan a la ley en la esfera total de su ministerio de condenación. Observemos lo que sucedió cuando Dios llamó a Moisés a la cima de la montaña para entregarle la ley. Leemos en el libro del Éxodo, capítulo 19, versículos 16 al 21. «Aconteció que al tercer día, cuando vino la mañana, hubo truenos y relámpagos. Una espesa nube cubrió el monte y se oyó un sonido de bocina muy fuerte. Todo el pueblo que estaba en el campamento se estremeció. Moisés sacó del campamento al pueblo para recibir a Dios y ellos se detuvieron al pie del monte. Todo el monte Sinaí humeaba porque el Señor había descendido sobre él en medio del fuego. El humo subía como el humo de un horno y todo el monte se estremecía violentamente. El sonido de la bocina se hacía cada vez más fuerte. Moisés hablaba y Dios le respondía con voz de trueno. Descendió el Señor sobre el monte Sinaí, sobre la cumbre del monte. Llamó el Señor a Moisés a la cumbre del monte y Moisés subió. El Señor dijo a Moisés: «Desciende y ordena al pueblo que no traspase los límites para ver al Señor, porque caerá multitud de ellos». Dios le dijo al pueblo que permanecieran apartados y lejos cuando le entregaba la ley a Moisés. En el Éxodo, capítulo 20, versículos 18 y 19, se nos dice: «Todo el pueblo observaba el estruendo, los relámpagos, el sonido de la bocina y el monte que humeaba. Al ver esto, el pueblo tuvo miedo y se mantuvo alejado». Entonces dijeron a Moisés: «Habla tú con nosotros y nosotros oiremos, pero no hable Dios con nosotros, para que no muramos». No podemos concebir en nuestra mente cuán santo es Dios. Los seres humanos somos como renegados en el universo de Dios. Estamos en la condición y posición de pecadores perdidos en este universo, sin capacidad para seguirle y obedecerle. En Romanos capítulo 8, versículo 6, el apóstol Pablo dijo: «Preocuparse solo de lo que es humano lleva a la muerte. En cambio, preocuparse de las cosas del Espíritu lleva a la vida y la paz». La mentalidad pecaminosa está en enemistad contra Dios. Estimado oyente, el sistema que opera en el mundo está en contra de Dios, nunca está a favor. El sistema no está mejorando, sino que es cada día más malo y perverso y ha permanecido en esa condición desde que Dios colocó a Adán y Eva en el jardín del Edén. La epístola a los Romanos capítulo 8 y versículo 7 continúa diciendo: «Los que se preocupan solo de las cosas humanas pecaminosas son enemigos de Dios, porque ni quieren ni pueden someterse a su ley». No nos sorprende entonces que los israelitas temblaron y se apartaron de la montaña diciendo: «Moriremos». Estimado oyente, Dios está en lo alto, en su santidad y habita en la gloria. Usted y yo estamos aquí jugando con el barro porque físicamente estamos hechos de barro. Así, somos criaturas que transitamos por esta tierra y tenemos la audacia de vivir de manera contraria a la voluntad de Dios. La mentalidad pecaminosa es realmente enemiga de Dios. Esta es la condición del ser humano en esta tierra. Pablo les dijo: «Escuchad a la ley, que todavía no la habéis escuchado bien». Y era cierto, los gálatas verdaderamente no habían escuchado la ley. La entrega de esa ley no había sido maravillosa y acogedora, sino aterradora. Y ya que los gálatas parecían querer colocarse bajo la ley, Pablo les estaba dando la oportunidad de escucharla desde otro punto de vista. Y volviendo a Gálatas capítulo 4, dijo en el versículo 22: «Pues está escrito que Abraham tuvo dos hijos, uno de la esclava y el otro de la libre». Usando una ilustración de la vida de Abraham, según Génesis capítulos 16, 17, 18, 20 y 21, Pablo estaba haciendo un contraste entre dos hijos que nacieron, uno de Agar y el otro de Sara. Uno nació de una esclava y el otro de una mujer libre. La mujer libre representaba a la gracia y la esclava a la ley mosaica. Él iba a destacar el contraste entre ellas en lo que llamó una alegoría. Pablo no estaba diciendo que la historia de Abraham era una alegoría, y lo aclaramos porque algunos han interpretado de esa manera la frase del versículo 24, sino que él estaba diciendo que el incidente ocurrido entre esas dos mujeres que concibieron a los hijos de Abraham contenía una alegoría. Y ello tiene un mensaje para nosotros hoy. El apóstol continuó diciendo en el versículo 23: «Pero el de la esclava nació por decisión humana, según las leyes de la naturaleza. Pero el de la libre nació para que se cumpliera lo que Dios había prometido». El código de Hammurabi que regía la cultura en la época de Abraham establecía que el hijo de una esclava, es decir, Agar, era un esclavo. Así que aunque Ismael fuera el hijo de Abraham, era un esclavo. Y en cuanto al hijo de la mujer libre, es decir, Sara, fue el fruto de un milagro, porque su nacimiento fue milagroso. Abraham era demasiado mayor como para engendrar un hijo, y Pablo dijo que el vientre de Sara estaba como muerto. Ella ya había superado la edad de tener hijos. Su matriz era como una tumba, y de la muerte Dios hizo surgir la vida. Comencemos entonces el pasaje asignado para el día de hoy y leamos el versículo 24 de Gálatas 4. Lo cual es una alegoría, pues estas dos mujeres representan los dos pactos. El uno proviene del monte Sinaí, el cual da hijos para ser esclavos. Este es Agar. Él dijo entonces, lo cual es una alegoría, queriendo decir que esos eventos históricos de la vida de Abraham contenían una alegoría, y Pablo iba a extraer una lección de ella. Después el apóstol habló de los dos pactos. El primero era el pacto de la ley que Moisés recibió en el monte Sinaí, y añadió, este es Agar. Pablo comparó a Agar con el monte Sinaí, que es un sinónimo de la ley de Moisés. Continuamos leyendo el versículo 25. Pues Agar es el monte Sinaí en Arabia y corresponde a la Jerusalén actual, ya que ésta, junto con sus hijos, está en esclavitud. En la alegoría de Pablo, Agar representa al monte Sinaí, que corresponde a Jerusalén, la Jerusalén terrenal de los tiempos de Pablo, porque dicha ciudad estaba aún en la esclavitud con sus hijos. En otras palabras, Jerusalén, que representaba a la nación de Israel, se encontraba aún bajo la esclavitud espiritual de la ley. Y dice el versículo 26. Pero la Jerusalén de arriba, la cual es madre de todos nosotros, es libre. Y esta Jerusalén de arriba es la nueva Jerusalén que nos presenta el capítulo 20 del libro de Apocalipsis, descendiendo desde la morada de Dios en el cielo. Así como la antigua Jerusalén es la ciudad madre de aquellos que están bajo la ley, la nueva Jerusalén es la ciudad madre del creyente que vive bajo la gracia. Ni los creyentes de aquel tiempo ni los creyentes de todas las épocas a partir de aquel entonces tienen alguna relación con el legalismo. En el versículo 27 Pablo continuó diciendo, «Pues está escrito, regocíjate estéril, tú que no das a luz». Grita de júbilo y clama, tú que no tienes dolores de parto. Porque más son los hijos de la abandonada que los de la que tiene marido. De Sara, que fue estéril hasta el nacimiento de Isaac, procedieron más descendientes que los que procedieron de Agar. En esta alegoría, Pablo estaba diciendo que Dios, en la época de la gracia, estaba salvando a más miembros de la familia humana que los que había salvado por medio del sistema de sacrificios en la época de la ley de Moisés. Y continuó diciendo en el versículo 28, «Así que, hermanos, nosotros, como Isaac, somos hijos de la promesa». Los creyentes actuales son también hijos de la promesa dada por Dios a Abraham. Como hijos espirituales, nuestro nacimiento constituye un nuevo nacimiento que tuvo lugar cuando creímos en la promesa de Dios. En el Evangelio de Juan, capítulo 3, versículo 16, leemos, «De tal manera amó Dios al mundo que ha dado a su Hijo unigénito para que todo aquel que en él cree no se pierda, sino que tenga vida eterna». Dios dijo que si creíamos en Él, naceríamos de nuevo, es decir, experimentaríamos un nacimiento espiritual. En tal sentido, el apóstol Pedro dijo en su primera carta, capítulo 1, versículo 23, «Pues habéis renacido, no de simiente corruptible, sino de incorruptible, por la palabra de Dios que vive y permanece para siempre». Continuemos leyendo el versículo 29 de Gálatas, capítulo 4. Pero como entonces el que había nacido por decisión humana o según las leyes de la naturaleza perseguía al que había nacido según el Espíritu, así también ahora. El legalista detesta al Evangelio de la libre gracia de Dios. El autor de estos estudios bíblicos, el doctor Vernon McGee, cuenta que cuando comenzó en el ministerio, cuando recién fue ordenado como pastor, un dirigente de la iglesia se le acercó después de haber predicado un sermón sobre la profecía, y el doctor McGee le dijo, «¿Sabe, hablar de la profecía le puede crear problemas a uno?». Y el otro le contestó, «Vernon, estás equivocado. Predicando sobre la profecía nunca tendrás problemas. Por lo general vas a tener a un buen grupo de personas. A la gente le gusta oír hablar de la profecía, pero si tú predicas sobre la gracia de Dios, entonces sí que vas a tener problemas». Hasta aquí la cita. Esa es la razón por la cual la exposición del Evangelio se ha reducido tanto en nuestros días. No nos quisiéramos quejar, pero escuchamos muy poco sobre Evangelio en estos tiempos, y nos referimos a una presentación de la gracia pura de Dios. Es que en algunos sectores, si uno la expone de esa manera, recibiría una gran cantidad de críticas. Algunos insisten en que hay que añadir algo más procedente de otras fuentes para hacer la presentación del Evangelio más atractiva y efectiva. Como si debiéramos recibir algo que no hemos recibido cuando confiamos en Cristo. Debemos tener en cuenta que cuando uno recibe al Señor como su Salvador, tiene a su disposición toda la riqueza espiritual de los recursos divinos por la obra del Espíritu Santo. Negar ese hecho equivaldría a considerar que su muerte en la cruz ha sido en vano o de consecuencias incompletas. Ello implicaría minusvalorar la obra de la redención en la cruz. A los creyentes, es decir, a los hijos espirituales rescatados por la gracia de Dios, el Espíritu Santo les enseña y les muestra todo lo relacionado con Cristo. Escuchemos lo que Pablo dijo aquí en el versículo 30 de este capítulo 4 de su carta a los Gálatas. Pero, ¿qué dice la Escritura? Echa fuera a la esclava y a su hijo, porque no heredará el hijo de la esclava con el hijo de la libre. Dios ordenó la expulsión de la esclava y de su hijo, como podemos ver en el relato de Génesis capítulo 21, versículo 10. De la misma manera, Dios quiere que nos libremos de toda sujeción espiritual al legalismo similar a aquella carga que los judaizantes querían imponer a los cristianos de la época del apóstol Pablo. Porque la vida cristiana ha de estar centrada en Jesucristo y en los recursos que Él nos ha provisto por la obra del Espíritu Santo para vivir la vida cristiana. Y ahora leamos el versículo final de este capítulo 4 de Gálatas, el versículo 31. De manera, hermanos, que no somos hijos de la esclava, sino de la libre. Abraham no podría tener en su hogar al hijo de Agar y al hijo de Sara. Tuvo que hacer una elección. Pablo aquí estaba enseñando que nadie puede ser salvo por la ley y por la gracia. La persona tiene que elegir entre uno de los dos principios. Si intenta ser salva por Cristo y también por la ley, entonces no será salva. Y al terminar, permítanos preguntarle, estimado oyente, ¿ha confiado realmente en Cristo Jesús? ¿O resulta que en el viaje de la vida cristiana, figurativamente hablando, en el vehículo de transporte que le lleva, está usted llevando un neumático de repuesto? Es decir, ¿está usted haciendo algo o tratando de ser algo o alguien o intentando conseguir algo que añada o que complemente lo que Jesucristo hizo por usted al morir en la cruz? Si así lo está haciendo usted, abandone esa actitud y mire únicamente a Cristo y reciba de Él todo lo que necesita para vivir la vida cristiana. Él es nuestro Salvador. Él es nuestro Señor. ¿Puede usted, estimado oyente, hacer suya esta profesión de fe? Si su respuesta es afirmativa, entonces recuerde que Él es digno de recibir toda la alabanza y toda la gloria. Quiera Dios que usted acuda hoy en esta forma a Cristo Jesús. Que Dios le ayude a hacerlo.
1: Pues prácticamente hemos llegado al final de nuestro espacio por hoy. Por supuesto, porque tenemos por delante muchos espacios para disfrutar juntos de este viaje radiofónico por cada uno de los libros de la Biblia.
2: Recuerden, amigos, que si desean volver a escuchar este espacio o tal vez alguno de los programas anteriores, lo pueden hacer en nuestra web lafuentedelavida.com o bien en la aplicación La Fuente de la Vida, que también la pueden encontrar con el nombre A Través de la Biblia.
1: Recuerden que tenemos vías de comunicación para que estén en contacto con nosotros. Nuestro deseo es que cualquier persona, en cualquier lugar y en cualquier momento puedan tener acceso fácil y eficaz a través del ordenador o del teléfono móvil a la amplia gama de recursos digitales cristianos en el idioma que cada cual entienda.
2: Es importante entender el idioma, desde luego, pero sobre todo nosotros queremos utilizar el idioma del corazón, ese que cualquier ser humano entiende. Así que muchas gracias por haber permanecido a nuestro lado. Y no se olviden de nuestros teléfonos. El WhatsApp es el 601 20 32 65 y el fijo el 91 422 05 24. Recuerden que si llaman desde fuera de España deben pulsar el prefijo +34.
1: Y recuerden también nuestra dirección electrónica info@lafuentedelavida.com. También nos pueden escribir a info@radioencuentro.net. 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
2: La Fuente de la Vida existe para alcanzar al mundo para Jesucristo. Este es nuestro cometido, esta es nuestra labor, esa es nuestra meta: dejar una huella espiritual duradera.
1: Y por supuesto, recordarles que hay una fuente de agua viva que nunca se agota. Beba de ella.
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2: Siempre me ha fascinado esta frasecita de la Biblia: haced sendas derechas para vuestros pies. En este capítulo de Hebreos se compara la vida cristiana con correr sin fallar en la carrera. ¿Cómo puedo hacer que ese sendero sea llano y derecho? Lo allano cuando hago todo lo posible para que las circunstancias me presenten un sendero recto, fácil de recorrer, y donde sea casi imposible equivocar el camino. Hace poco pensé en la frase «hacer caminos derechos para tus pies» cuando quité de nuestra despensa todas las comidas grasosas que el cardiólogo le prohibió a mi esposo. Las probabilidades de no comerlas eran mayores de esta forma. Este no es un ejemplo demasiado espiritual, pero el versículo me ayudó de todos modos. El rey David se metió en serios problemas cuando equivocó el camino. No estaba donde debía estar. Él debió ir a la guerra con sus hombres, pero se quedó en el palacio y a causa de su mala elección tuvo serios problemas. Sucedió un día al caer la tarde que se levantó David de su lecho y se paseaba sobre el terrado de la casa real y vio desde el terrado a una mujer que se estaba bañando, la cual era muy hermosa. A partir de allí todo fue cuesta abajo. David cometió adulterio con Betsabé, quien quedó encinta, y luego mandó a asesinar a su esposo para cubrir lo que había hecho. Nada de esto habría sucedido si David hubiera estado donde debía. Supongamos que has elegido la ruta correcta. ¿Qué más puedes hacer para seguir el sendero derecho? Puedes usar un mapa, la palabra de Dios, que nos enseña el camino. Simplificas tu vida en mucho si decides de antemano cómo la vas a vivir y diciendo, viviré así y está decidido. Puede haber pozos o colinas en el camino, pero con la ayuda de Dios, despojémonos de todo peso y del pecado que nos asedia, y corramos con paciencia la carrera que tenemos por delante, por un sendero derecho y un camino llano.
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3: Hay una canción que vamos a escuchar a continuación y se llama Danzando. Y tiene muchas verdades bíblicas incluidas en cada una de sus estrofas, en cada una de sus frases. Y en la Biblia, en el libro de Isaías 43, en el verso 2, dice: cuando pases por las aguas, yo estaré contigo. Y si por los ríos, no te anegarán. Cuando pases por el fuego, no te quemarás, ni la llama arderá en ti, porque yo, Jehová, soy Dios tuyo, el Santo, soy tu Salvador. ¡Qué increíbles son las promesas del Señor! Y no son solamente para leerlas, no son cosas históricas, no son promesas que son para el pueblo de aquel tiempo. Eso es lo maravilloso y lo poderoso de la palabra de Dios, que tiene una trascendencia. Fue en un momento, en una situación, y está registrado en la Biblia, pero trasciende a hoy, a todos los que estamos escuchando. Y esta canción habla precisamente de esto. Aunque pases por el fuego, no te quemarás. Y si por las aguas tampoco, no te pasará nada, porque está el Todopoderoso contigo. Y Dios nos ha ofrecido, por su palabra, el conocimiento de que Él tiene todo poder, toda autoridad y la voluntad y el amor para cuidar de cada uno de nosotros. Todo aquel que le invoca y le pide ayuda no vuelve vacío. Así que escucha esta canción, edifícate en ella y habla con Dios para que sea quien te sostenga, quien te dirija, quien te ayude en todo momento de tu vida. Danza.

La paz les dejo, mi paz les doy. Yo no se la doy a ustedes como la del mundo. No se angustien ni se acobarden. Juan 14:27.

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1: Hijos, obedezcan a sus padres en todo, porque esto agrada al Señor. Colosenses 3:20. Mi voluntad o la de Dios. Cuando el primero de mis nietos tenía 2 o 3 años, mi hija lo llamó a la mesa para cenar. Ella se sorprendió mucho cuando, en lugar de acercarse, él respondió: «No, mami, no voy a ir. Ahora voy a jugar». Como pueden imaginar, aquella noche mi nieto aprendió el significado del versículo bíblico que dice: «Hijos, obedezcan a sus padres en todo, porque esto agrada al Señor». Mientras mi hija me contaba sobre lo que había hecho mi nieto, sentí una punzada de culpa, porque Dios le hablaba a mi corazón sobre algo que quería que yo hiciera. ¿Cuántas veces le había dicho yo: «No, Señor, en este momento yo quiero hacer otra cosa? Hago esto porque, aparte de Dios, en mi vida hay otro poder, uno fuerte, mi propia voluntad». Y aunque odio admitirlo, muchas veces mi voluntad se enfrenta a la de Dios. Esta batalla por hacer las cosas a mi manera es la esencia del pecado. Isaías escribió: «Todos nosotros estábamos perdidos como ovejas. Cada uno seguía su propio camino». Yo trato de seguir mi camino, que está en oposición al de Dios, porque Él me dio la capacidad de elegir. Por eso es que necesito presentarme cada día al Señor y preguntarle: «¿Qué quieres hoy de mí?». Romanos 12 nos anima a presentar nuestro cuerpo como sacrificio vivo al Señor. Pero como alguien señaló, el problema con los sacrificios vivos es que no dejan de luchar para bajarse del altar. Por eso me parece necesario presentarme delante del Señor cada día y reafirmar mi decisión de obedecerle. ¿Qué haremos hoy? ¿La voluntad de Dios o la nuestra?
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1: En estos días vi un vídeo que me pareció muy interesante. Se mostraba una imagen con muchos coches. La persona te daba 5 segundos para mirar la imagen y preguntaba, ¿cuántos coches rojos había? Pasado ese tiempo preguntó, ¿cuántos coches negros había? Dijo, no lo sabes, ¿verdad? Pero no porque no estuvieran ahí, estaban enfrente de ti, pero estabas buscando otra cosa. Tu cerebro funciona igual. Si buscas problemas, vas a encontrar problemas. Si buscas rechazo, vas a encontrar rechazo. Si buscas críticas, verás críticas. Si buscas lo negativo, verás lo negativo. Si buscas ofensas, verás ofensas. No vemos la realidad como es. La vemos según como aquello en lo que estamos enfocados en buscar. Si buscas estar agradecido, encontrarás cosas buenas para agradecer. Si buscas bendiciones, encontrarás muchas bendiciones. Si buscas oportunidades, encontrarás oportunidades. Hoy queremos animaros a buscar oportunidades para compartir tu fe. Sigamos viendo este principio de buscar en Jeremías capítulo 29, 13 y Mateo 7, 8.
0: Y me buscaréis y me hallaréis porque me buscaréis de todo vuestro corazón. Porque todo aquel que pide, recibe, y el que busca, halla, y al que llama, se le abrirá.
1: Durante este mes, una hermana de la iglesia nos ha buscado un devocional que nos está animando a evangelizar. Si aplicamos el principio que hemos visto, es muy posible que no evangelizamos porque no lo buscamos, o porque buscamos ver más el rechazo de la gente que las oportunidades para hablarles de nuestra fe. Si buscamos evangelizar, veremos oportunidades diariamente. Las oportunidades están, solo tenemos que aprender a verlas y discernirlas espiritualmente. Hoy vamos a mirar el conocido pasaje de Felipe y el etíope que se encuentra en Hechos capítulo 8, versículo 26 en adelante.
0: Un ángel del Señor habló a Felipe diciendo, levántate y ve hacia el sur, por el camino que desciende de Jerusalén a Gaza, el cual es desierto.
1: La iniciativa y quien prepara el camino es Dios. Tenemos que empezar el día abriendo nuestros ojos con la fe de que Dios ha preparado buenas obras para que andemos en ellas. Nuestro caminar diario tiene propósito. Dios conoce con quién nos encontraremos y qué haremos.
0: Entonces él se levantó y fue. Y sucedió que un etíope, eunuco, funcionario de Candace, reina de los etíopes, el cual estaba sobre todos sus tesoros y había venido a Jerusalén para adorar.
1: Lo primero que encontramos es que Felipe se levantó y fue. Él vivía bajo el principio de obediencia a la voz de Dios. Sus ojos estaban alineados a los mandatos de Dios. Un hombre etíope, alto funcionario de la reina, había ido a Jerusalén a adorar. Era un hombre religioso que no conocía el Evangelio.
0: Volvía sentado en su carro y leyendo al profeta Isaías.
1: Tenemos que confiar que Dios está obrando y preparando los corazones de las personas. De manera específica, estaba leyendo al profeta Isaías. La clave está en reconocer esa cosa específica en la cual Dios está trabajando en la persona y ser capaz de reconocerla, verla y enfocar la conversación sobre esa inquietud que tiene en el corazón. Esto es clave a la hora de compartir el Evangelio.
0: Y el Espíritu dijo a Felipe, acércate, júntate a ese carro.
1: En el primer versículo Dios habla a Felipe a través de un ángel y ahora es el Espíritu Santo el que está hablando. Tenemos que ser sensibles a la voz del Espíritu Santo que nos mostrará qué debemos ver, en qué debemos enfocarnos y qué debemos de hablar. Si te cierras a la voz de Dios, no la vas a oír aunque una burra te hable, como pasó con Balaam. Si buscas que Dios te hable en cada situación, te va a guiar. Le dijo, júntate a ese carro.
0: Acudiendo Felipe le oyó que leía al profeta Isaías y dijo, ¿pero entiendes lo que lees?
1: En este versículo encontramos algo que es tremendamente clave, saber hacer preguntas de poder. Felipe le dijo, ¿entiendes lo que lees? Las preguntas son puertas o caminos hacia el corazón de las personas.
0: Él dijo, ¿y cómo podré si alguno no me enseñare? Y rogó a Felipe que subiese y se sentara con él.
1: El etíope fue llevado a reflexionar de manera lógica. ¿Y cómo podré si alguno no me enseñare? Se muestran dos señales de que la cosa iba en buena dirección. Primero, sintió la necesidad de recibir ayuda para comprender. Se abrió a ser enseñado porque era algo que le causaba interés. Le rogó que Felipe subiese y se sentara con él mostrando interés genuino. El pasaje de la escritura que leía era este: como oveja a la muerte fue llevado, y como cordero mudo delante del que lo trasquila, así no abrió su boca. En su humillación no le hizo justicia, mas su generación, ¿quién la contará? Porque fue quitada de la tierra su vida. Hay que estar atentos a personas que muestran que tienen cierto interés en la palabra de Dios. Esto es señal de que Dios obra en sus corazones.
0: Respondiendo el eunuco, dijo a Felipe: te ruego que me digas, ¿de quién dice el profeta esto, de sí mismo o de algún otro?
1: La iniciativa de aprender parte del etíope. Muestra curiosidad e interés genuino. Muestra humildad en cuanto a su necesidad de saber más.
0: Entonces Felipe, abriendo su boca y comenzando desde esta escritura, le anunció el Evangelio de Jesús.
1: Muchas veces nos limitamos a buscar tener un buen testimonio, y esto es necesario y bueno, pero tenemos que abrir nuestras bocas y hablarles de manera clara y sencilla de lo único que puede salvar, del Evangelio de Jesucristo, el cual debemos nosotros por experiencia personal conocerlo y vivirlo.
0: Y yendo por el camino llegaron a cierta agua y dijo el eunuco: aquí hay agua, ¿qué impide que yo sea bautizado?
1: La conversión genuina, el encuentro genuino con Dios, impulsa a la persona a crecer en conocimiento y a bautizarse. Lo contrario da señales de alerta.
0: Felipe dijo: si crees de todo corazón, bien puedes. Y respondiendo dijo: creo que Jesucristo es el Hijo de Dios.
1: La fe genuina se expresa a través de la confesión, a través de las palabras y a través de la acción. La clave está en el reconocimiento de quién es Jesucristo y de cuál es su Evangelio. Leamos Romanos 10, del 8 al 10.
0: Mas qué dice: cerca de ti está la palabra en tu boca y en tu corazón. Esta es la palabra de fe que predicamos. Que si confesares con tu boca que Jesús es el Señor y creyeres en tu corazón que Dios le levantó de los muertos, serás salvo. Porque con el corazón se cree para justicia, pero con la boca se confiesa para salvación.
1: Sigamos leyendo el pasaje de Hechos, donde encontramos que la consecuencia lógica de una verdadera conversión es el bautismo.
0: Y mandó parar el carro y descendieron ambos al agua, Felipe y el eunuco, y le bautizó. Cuando subieron del agua, el Espíritu del Señor arrebató a Felipe, y el eunuco no le vio más y siguió gozoso su camino.
1: Seguidamente veremos a Felipe alineándose, enfocándose, viendo y buscando compartir su fe en todos los lugares.
0: Pero Felipe se encontró en Azoto y pasando anunciaba el Evangelio en todas las ciudades hasta que llegó a Cesarea.
1: Este último versículo nos muestra que Felipe, en donde quiera que entraba y pasaba, anunciaba el Evangelio en todas las ciudades. Sin duda buscaba oportunidades para evangelizar en cada lugar, y en todo lugar encontraría personas con un corazón preparado para recibir el Evangelio. Desde Promesas de Dios te queremos animar a ver la voluntad de Dios, porque lo que ves buscas. Y te animamos a buscar compartir tu fe. Que Dios te bendiga grandemente. Os esperamos en un próximo programa.

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2: Un experto en estadística describe a alguien que cree que, si mantiene la cabeza en una sauna y los pies en un congelador, se sentirá bastante bien, en promedio. El problema es que nadie puede vivir en extremos de manera constante. Algunas personas viven yendo de frío a caliente, de alegría extrema a desesperanza profunda, sin encontrar un equilibrio duradero. Nunca alcanzan la estabilidad ni experimentan una vida consistentemente abundante. Sin duda, toda vida tiene sus momentos extremos, sus altos y bajos, pero lo que realmente deseamos es vivir en el centro de la voluntad de Dios. Allí se encuentra la paz, la dirección y la satisfacción que perduran más allá de las circunstancias. Le habla David Jeremiah animándole a que tome el camino a una vida nueva. Descubra cómo mantenerse centrado en Dios, en su minuto, en la Biblia.

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1: Imagina esto. Hoy te sientes una persona derrotada, deprimida, de cara al suelo. Tocas fondo. Sientes el aliento del enemigo en tu nuca susurrando. Jamás podrás dejar ese hábito. Apenas lo intentes, volverás y lo harás de nuevo. Jamás lograrás atravesar esta situación. No hay esperanza para ti. Si realmente le importaras a Dios y te amara, jamás habría permitido que esto te sucediera. Dios se ha olvidado de ti. Estás sola. Estás acabada. Sí, el enemigo de tu alma dispara flechas incendiarias contra ti justo cuando más débil te sientes. ¿Y cómo duelen? ¿Qué harás? Dios nos ha dado dos armas, un escudo y una espada. Pablo habla de ellas. Dice que tenemos armas de justicia a diestra y a siniestra. Nos dice, tomad el escudo de la fe, con que podáis apagar todos los dardos de fuego del maligno. Luego nos pide que tomemos la espada del Espíritu, que es la palabra de Dios. Suponiendo que seas diestra, esto significa que tienes el escudo de la fe en la mano izquierda y la espada de la palabra de Dios en tu mano derecha. Una es un arma de defensa y la otra de ataque. El enemigo disparará flechas incendiarias contra ti. Cuenta con ello. Pero si tienes el escudo de la fe, puedes defenderte y sus dardos no herirán tus órganos vitales espirituales. Además, puedes atacarle con la palabra de Dios y tu enemigo no es contrincante digno de Dios. Así que la próxima vez que estés en batalla espiritual, recuerda que tienes dos poderosas armas: el escudo de la fe y la espada de la palabra de Dios. Estas armas de nuestra milicia no son carnales, sino poderosas en Dios para la destrucción de fortalezas. Pero fiel es el Señor, que os afirmará y guardará del mal. Reclama para ti esta promesa hoy cuando salgas a dar batalla.
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0: Michael Jackson, Elvis Presley, los Rolling Stones, Alejandro Sanz, Madonna, Lady Gaga, los Beatles, Taylor Swift, Justin Bieber, Ariana Grande, Rosalía, J Balvin, Shakira, David Bowie, Bruce Springsteen, Bob Dylan, Britney Spears, Christina Aguilera, Eros Ramazzotti, Beyoncé, Avicii, Aretha Franklin, David Bisbal, Mariah Carey, Nick, Eminem, Julio Iglesias, Daddy Yankee, Blackpink, Juanes, Stevie Wonder, Luis Miguel, Laura Pausini, Little Richard, Bob Marley, EXO, Albano y Romina, Johnny Cash, U2, Rocío Jurado, Whitney Houston, Ricardo Montaner, Luciano Pavarotti, Camilo, Rafael, Julieta Venegas, Sting, Ozuna, Maluma, Luis Fonsi, Pablo Alborán y otros cuantos miles más. Algunos de antes y otros de ahora, unos vivos y otros que ya se fueron, pero todos ellos parte del mundo musical universal o nacional, según el caso. Y al igual que ellos, Meryl Streep, Penélope Cruz, George Clooney, Scarlett Johansson, Antonio Banderas, Will Smith, Diego Boneta, Anthony Hopkins, Brad Pitt, Javier Bardem, Marilyn Monroe, Zoe Saldana, Dwayne Johnson, Johnny Depp, Ingrid Bergman, Salma Hayek, Morgan Freeman, Marlon Brando, Bette Davis, Clint Eastwood, Paz Vega, Demi Moore, Sofía Vergara, Harrison Ford, Carmen Sevilla, Keanu Reeves, Blanca Suárez, Russell Crowe, Diego Luna, John Wayne, Charlie Chaplin y también otros cuantos miles más, algunos de los cuales están entre nosotros y otros ya fallecieron. En este caso, parte, todos ellos, del mundo cinematográfico. Y tiempo me faltaría para nombrar a presentadores y doras de televisión, influencers, escritores, editoras y tores, y un sinfín de personas miembros del gran panteón de los dioses del Olimpo moderno de personajes famosos. Algunos más y otros menos, aparte de su mayor o menor nivel de fama, han sido también o son personas relevantes en el aspecto de contar con un nutrido grupo de seguidores a los que comúnmente se denomina fans. Ser fan de alguien implica un grado de admiración superior, muchas veces una identificación tal con el personaje en cuestión que uno es capaz de adoptar sus mismos gustos, forma de vestir, de expresarse, sus mismas preferencias y apariencias en casos muy muy extremos, incluso por medio de someterse a cirugía estética. El ser humano siempre busca ejemplos a seguir, figuras a imitar, y por algún extraño motivo somos capaces de imaginarnos que otros seres humanos, aquellos que supuestamente han triunfado en algún área de la vida adquiriendo fama o influencia, son superiores, incluso gozan de ciertos poderes, como una especie de semidioses que no están sujetos a las debilidades que afectan al resto de los mortales. Pero en el fondo, nadie ignora la verdad. Siguen. Cuando Jesús llamó a sus discípulos, enfrascados cada uno en su propia realidad laboral, social y familiar, esta fue la palabra que eligió para dirigirse a ellos. Y de hecho, ser discípulo de alguien implica ser un seguidor. Y todos, sin excepción, Mateo, funcionario de la hacienda pública, Pedro, Andrés, Santiago y Juan, pescadores profesionales, y el resto,
1: sin conocer los méritos de quien les estaba llamando.
0: Recordemos que entonces no había radio, televisión, teléfonos, internet.
1: Y además, hasta ese momento Jesús no había llevado a cabo ninguna proeza. Sin embargo,
0: le siguieron sin poner condiciones.
1: Y el resultado de ese atrevimiento lo encontramos reflejado en los evangelios.
0: Al igual que otros muchos de la época, no fueron defraudados ni se arrepintieron de tal decisión.
1: Más aún, el testimonio escrito que nos legaron
0: alienta sin ningún atisbo de duda a imitar su ejemplo.
1: Por eso,
0: creo en Jesús y conviértete en un seguidor del único que puede corresponder de forma certera a tus inquietudes
1: y necesidades.
0: Soy Carl, hasta siempre.

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0: los hijos de Shaddai aplauden. Ese aplauso a Shaddai. Su voz es como llama. Su voz es, alguien diga conmigo, potente. Gálatas 4 declara y dice: por cuanto sois hijos, Dios envió a vuestros corazones el espíritu de su Hijo, el cual clama: Abba, Padre. Alguien dígalo: Abba, Padre. Y luego el verso 7 da un rotundo antes y después a todo aquel que recibe al Padre. Dice: así que ya no eres esclavo, sino que tú eres hijo. Y si eres hijo, también eres heredero de Dios. Por medio de alguien levante la mano y diga: Abba, gracias por el privilegio de ser llamado un hijo tuyo. Una vez más, un hijo tuyo.
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2: Alabado sea el Dios y Padre de nuestro Señor Jesucristo, Padre misericordioso y Dios de toda consolación, quien nos consuela en todas nuestras tribulaciones, para que con el mismo consuelo que de Dios hemos recibido, también nosotros podamos consolar a todos los que sufren. Segunda de Corintios 1, 3 y 4. 50 señoras asistieron a la merienda aquel día. Todas tenían algo en común. Cada una de ellas había experimentado lo que es despertarse una mañana y darse cuenta de que estaba comenzando un nuevo capítulo en su vida, como viuda. En la actualidad, 3/4 de las personas que siguen vivas a la edad de 75 años son mujeres. Estas señoras me inspiran. Se autodenominan CVH. Consigue una vida hermana. Las veo usar sus dones, su tiempo y sus recursos para bendecir a otras. Algunas tienen un ministerio de oración. Otras ministran a los ancianos o usan su influencia para impactar a sus nietos. Cada una de ellas vive con preciosos recuerdos, sin sobreponerse al dolor, pero avanzando hacia adelante y viviendo una vida con sentido. Mi amiga Dee Green es una de estas personas. Durante muchos años trabajó junto a su marido en el ministerio, entonces, casi sin aviso, Paul partió con el Señor. Al principio, Dee ni siquiera quería vivir, pero Dios habló a su corazón, haciéndole saber que tenía un plan y un trabajo único para ella. Muchas veces le he pedido ayuda cuando una amiga mía ha perdido a su esposo. Dee sabe cómo gozarse con los que se gozan y llorar con los que lloran. Ella misma conoce bien a aquel al que el apóstol Pablo llama el Dios de toda consolación, quien nos consuela en todas nuestras tribulaciones, para que con el mismo consuelo que de Dios hemos recibido, también nosotros podamos consolar a todos los que sufren.
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0: Décadas atrás, al hablar de subastas, se tendía instintivamente a asociarlas con objetos de arte, joyas y antigüedades asequibles únicamente a un limitado grupo de personas o sociedades. Hoy en día, no obstante, gracias a Internet y a sitios web como la pionera eBay, las subastas se han vuelto un fenómeno común al que, en mayor o menor medida, cualquier persona puede acceder. Eso sí, teniendo en consideración la necesidad de contar con cierta solvencia económica que permite hacer la puja más elevada a fin de lograr adquirir el deseado objeto. Ahora bien, con la llegada de Internet no solo han cambiado las formas, sino igualmente ha aumentado el espectro de objetos subastados. Entre la amplia gama de subastas que tienen lugar están aquellas relacionadas con pertenencias de personas famosas. Un sombrero de Michael Jackson, por ejemplo, usado en el videoclip de Smooth Criminal, lo adquirió un comprador belga por más de $10,000. Así también por un vestido de Lady Gaga, utilizado por la cantante en un evento especial celebrado en Acción de Gracias en 2011, se llegó a ofrecer hasta $7,000. El álbum de cromos más caro del mundo, del Mundial de Fútbol de México 1970, se cifró en una cantidad superior a los $12,000. Un vehículo Mercedes-Benz 450 SLE 6,9 blindado, perteneciente a la familia real española durante los años 70, lo adquirió un ciudadano español que invirtió más de $40,000 en su compra. Pero además, la gente puja por objetos tan insólitos como puede ser el cabello de un personaje famoso o histórico. Por un mechón de pelo de George Harrison, en su día guitarrista de los Beatles, alguien estuvo dispuesto a pagar hasta $3,000. Pero no es el único caso. Por tan solo uno de los cabellos del emperador Napoleón Bonaparte, un comprador belga desembolsó la nada insignificante cantidad de $2,400. Pero la cifra récord en cuanto a cabellos se refiere se lo lleva el conocido como el rey del rock, Elvis Presley, por cuyo mechón de cabello alguien pagó la increíble cantidad de $75,000. El agente a cargo de la subasta, al hablar de esta típica pieza, comentó: la colección de pelo fue guardada de cortes de cabello hechos a Elvis Presley por su barbero personal. Representa la más grande y mejor documentada colección de pelo de Elvis en el mundo. Pero aparte de los objetos relacionados con personajes famosos o históricos, hay también algunos realmente inusuales.
1: Un meteorito lunar estrellado contra la Tierra fue adquirido por un coleccionista holandés, quien pagó más de $5,000 por él.
0: Otro de estos objetos fue una pieza de Lego bañada en oro, la cual viajó hasta el Reino Unido
1: después de que un comprador desembolsara $20,000 para adquirirlo.
0: Pero sin duda alguna, el premio al objeto más extraño jamás subastado habría que dárselo a Diana Dicer,
1: residente en la ciudad estadounidense de Hollywood, Florida,
0: quien sería agraciada con la nada desdeñable cantidad de $28,000 al subastar precisamente en eBay,
1: atención, un emparedado o sándwich de queso derretido mordido.
0: Según relata Diana, 10 años antes ella había preparado dicho alimento con pan de molde blanco y queso amarillo,
1: cocinándolo sin aceite ni mantequilla. Después de darle un mordisco,
0: cuenta,
1: noté que en una de las caras de mi emparedado había una imagen la cual me miraba fijamente. Mi primera reacción fue de temor, pero enseguida descubrí lo especial que era. Lo puse en una caja de plástico entre algodones y en todos estos años nunca ha mostrado signos de echarse a perder.
0: El caso es que, según Diana, la imagen grabada en su ya famosa rebanada de pan con queso es para ella ni más ni menos que
1: la imagen de la Virgen María.
0: En fin, queda claro que hay gente en nuestra amada tierra dispuesta a gastarse su dinero adquiriendo objetos sin ninguna utilidad real y cuyo valor está por entero supeditado a los gustos, creencias e inclinaciones del comprador o a las demandas del mercado de compra y venta.
1: Quien puede, está dispuesto y dispuesta a pagar lo que sea necesario por tener aquello que desea.
0: Sentados sobre un terreno agreste, un pequeño grupo de soldados echaba suertes. Una prenda de vestir de gran valor había caído en sus manos y, puesto que no tenía costuras para repartírsela, debía acabar en manos de uno de ellos.
1: La prenda en cuestión pertenecía a uno de los tres sujetos que estaban siendo ajusticiados en ese momento conforme a la costumbre romana de aquella época.
0: Sin embargo, no era la improvisada subasta ni tampoco el valor material del objeto que tenían entre sus manos la razón de estar ahí.
1: Porque en ese lugar, ese día, quien había llevado esa prenda
0: colgaba de una de las tres cruces que habían sido levantadas padeciendo la muerte de un criminal voluntariamente,
1: no por sus propios crímenes, sino por los pecados que nosotros cometimos.
0: Ese día, un precio fue pagado por la vida de toda la humanidad.
1: El inocente Hijo de Dios se intercambió por cada uno de nosotros
0: para que hoy podamos recibir el perdón de Dios y la vida abundante que solo Él puede dar.
1: Creo hoy en Jesucristo.
0: Soy Carl. Hasta siempre.

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2: Parece que se trata de velocidad, pero es más un asunto de enfoque y perseverancia. Ese sonido lo conozco.

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1: Esperamos demasiado de la vida aquí en la tierra. Actuamos como si pudiéramos establecernos y hacer de este lugar nuestro hogar para siempre. En la Biblia, al pueblo de Dios se le llama extranjeros, y a pesar de eso, la mayoría de nosotros vive como si esperáramos que esta vida actual continuara indefinidamente. Trabajamos y ahorramos para nuestro retiro como si fuera el mismo cielo, cuando en realidad nuestra ciudadanía está en los cielos. Conducíos en temor todo el tiempo de vuestra peregrinación, dice Pedro. Job es un hombre que vivió la vida en sus peores facetas. Un día llegó a lo peor de lo peor. Murieron sus hijos, ya no tuvo ganado, su hogar se destruyó, su esposa estaba alejada de él y su cuerpo sufría tremendos dolores. Uno esperaría que Job estuviera enojado con Dios por haber permitido tan indecible sufrimiento, y aún así él dijo: «Yo sé que mi Redentor vive». Y al fin se levantará sobre el polvo, y después de deshecha esta mi piel, en mi carne he de ver a Dios, al cual veré por mí mismo, y mis ojos lo verán y no otro, aunque mi corazón desfallece dentro de mí. Lo que mantenía a Job era la esperanza, no solamente en que las cosas mejorarían en su vida actual, sino que en que si esto no sucedía, todavía podía tener esperanzas de ver a Dios. Pedro lo dijo de manera muy concreta: «Pongan toda su esperanza en el generoso amor que será de ustedes cuando Jesucristo venga». «Si encuentro en mí deseos que nada en esta tierra puede satisfacer», escribió C.S. Lewis, «la única explicación lógica es que fui creado para otro mundo». Así es. Este mundo no es nuestro hogar. Fuimos creados para otro mundo. Lo que vivimos en esta vida no es lo máximo que obtendremos. Así que eleva tus ojos, mira al cielo y ten valor. Lo mejor aún está por venir.
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Hola, estás en Radio Vida y en esta ocasión queremos compartir contigo una porción de Isaías 57, que dice así: porque así dijo el Alto y Sublime, el que habita la eternidad y cuyo nombre es el Santo. Yo habito en la altura y la santidad, y con el quebrantado y humilde de espíritu, para hacer vivir el espíritu de los humildes y para vivificar el corazón de los quebrantados. Qué bonito es saber que creemos en un Dios que es sublime, en santidad, que es perfecto, en amor, que es puro. Y con todas esas cualidades, esos atributos que Dios tiene, nos mira con amor, con compasión. Y dice que quiere habitar junto a nosotros, que quiere compartir su presencia en nuestras vidas, en nuestros corazones. Esta mañana, al ver el amanecer, veía ese sol tan grande, con esos colores tan preciosos, y no podía dejar de decir: Dios, qué grande eres, tú creaste todo esto. Y me impulsaba el corazón a darle la gloria, porque con esa grandeza que Él tiene, con esa perfección y santidad, quiere llegar a mí, quiere llegar a ti, quiere llegar a toda la humanidad. Dice que Él habita con los humildes de espíritu, con los corazones quebrantados, para darles vida. Si no conoces esta presencia que da vida, búscale. Te desafío a que converses con Dios y quieras conocerle. Y si le conoces, nunca te alejes de Él. Búscale cada día con un corazón quebrantado, con un corazón humilde, porque estamos frente al Creador, frente al Santo, frente al Todopoderoso, que puede renovar nuestras vidas a cada instante, no importa cuál sea la condición, el momento en el que estemos pasando. Dios es poderoso para levantarnos en medio de toda circunstancia y darnos una buena y nueva vida. Dios te bendiga.

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Muy buena, querido amigo y amiga que nos estáis escuchando aquí en Radio Vida en el 95.1. Acabamos de escuchar a un artista,

0: a esas personas que no conocen de él. Estamos hablando con Antonio de Cambril. Muy buenas y bienvenido, Antonio. Dios te bendiga.
1: Amén, muchas gracias. Que Dios te bendiga a ti también.
0: Gracias. Oye, mira, para mí a lo personal es un placer realmente de tenerte aquí con nosotros en estas entrevistas artísticas,
1: Amén.
0: dado que puedo decir que soy aficionado a la música del barrio y la verdad es
1: Amén.
0: que cuando me topé a través de redes sociales, en especial en TikTok, con esas alabanzas muy parecidas al estilo del barrio, dije, madre mía, cómo, además de que me encantó, la verdad es que me encantó,
1: Qué
0: vi
1: bien.
0: que es una herramienta increíble para acercar a las personas al Señor. Así que me
1: Amén.
0: gustaría un poquito que, bueno, que te presentaras ante la audiencia y nos contaras un poco cómo inició este proyecto de querer evangelizar a través de la música, ¿no? Y en este formato, además, ¿no? Así que adelante, Antonio.
1: Bueno, pues este proyecto se inició a través de este estilo, ¿no? Porque yo después de hace muchísimos años, ¿no? Pues me gustó, cada uno tenemos un artista, ¿no? Favorito, ¿no? Y este artista favorito, llamado José Luis Figueiredo Franco, llamado El Barrio, El Celu, pues siempre pues, me ha gustado, ¿no? Y siempre me ha llamado la atención al estilo de sus canciones, de su música, ¿no? Y siempre me ha apasionado muchísimo a la hora de poder seguirlo, ¿no? Y a través de seguirlo, pues bueno, pues yo nunca me he dedicado al mundo del artisteo, sino que sus canciones y la forma de cantar, pues bueno, de tanto que lo he seguido y lo sigo, ¿no? Y lo sigo siguiendo, pues me motiva mucho, me motiva mucho. Y pues lo he cantado pues en fiestas privadas con mi familia, como en bodas, en pedido de mano y cosas así en el ámbito familiar, ¿no? Nunca cara al público, porque es algo que nunca me he llegado a plantear, ni al día de hoy me lo planteo, ¿no? Pero sí que es verdad que desde que conocemos al Señor Jesucristo, pues bueno, pues un día me levanté por la mañana y orando al Señor, y dije, Señor, ¿por qué no trasladar la música de este artista que nos gusta tanto a todos y poder hacer bien a todas las almas, ¿no? Que somos barrieros para que esta música llegue, ¿no? Aunque muchísima gente me ha dicho que tengo la voz igual o que soy muy aparecido y que, bueno, yo nunca me dije eso o para mí, ni lo di a demostrar diciéndome eso yo, ¿no? Siempre me lo ha dicho la gente, ¿no? Y digo, pues bueno, pues gloria a Dios, digo, si es para la gloria del Señor, pues este estilo lo trasladamos para el Señor. Y la finalidad de todo esto es que todos esos barrieros, ¿no? Pues que se conviertan al Señor Jesucristo, como muchísima gente se ha convertido y se han asombrado a la hora de escucharme, ¿no? Y lo importante, como has dicho, es que esta música llegue y no simplemente a esa gente, sino que le llegue al propio barrio, al propio Selu y que diga, pues bueno, pues o tiene un parecido o no, o bueno, que su pensamiento es respetable, por supuesto, pero que llegue a él y a su familia, ¿no? Y que puedan escuchar el mensaje de Dios. Amén.
0: Amén, amén. Pues Antonio, la verdad es que, bueno, cuando te vi en redes sociales, también porque te pones el sombrero y demás, ¿sabes? Que
1: Sí,
0: creo que es una de las
1: sí.
0: cosas que también la gente pues pide, ¿no? Buscan el parecido, pero es verdad de que hay cierto parecido, pero luego también tienes un estilo propio, que eso también es parte de lo que enriquece mucho, ¿no?
1: Sí, claro. Amén.
0: Porque no estamos hablando simplemente de una imitación, estamos hablando,
1: No,
0: pues
1: no.
0: bueno. Todas las músicas tienen su inspiración, las fuentes de las que beben, sus influencias. Y en este caso, pues José Luis Figueiredo, El Barrio, El Celu, pues sí que es una influencia importante para ti a la hora de cantar, pero luego le das ese toque personal que nos eleva y nos lleva a lo espiritual. Así que me gustaría preguntarte también a la hora de componer o a la hora de sacar versiones y llevártelo a este estilo.

0: ¿Cómo lo haces? ¿Tienes un tiempo de comunión con el Señor y ahí surgen nuevas ideas? ¿O cómo funciona?
1: Sí, amén, claro. Lo importante es tener una comunión con el Señor, porque el Señor es que te inspira a todo, ¿no? Porque si no fuera una inspiración por el Señor, pues sería uno más, ¿no? Entonces, buscando al Señor, como he dicho anteriormente, de que un día por la mañana, pues le dije, Señor, ¿y por qué no trasladarlo para ti? Y a raíz de ahí empecé a cantar, empecé a cantar alabanza a ese estilo, a ese rollo, ¿no? Que es una buena influencia, como tú has dicho, ¿no? Este hombre, José Luis Figueiredo Franco, para mí siempre me ha llenado y me sigue llenando. Y a la hora de componer, pues bueno, pues sí que es verdad que pues escucho su música y digo, bueno, pues voy a tratar de componer alguna alabanza más o menos a un parecido a esta música, ¿no? A este estilo. No copiamos, ¿vale? Pero sí metemos algunas armonías, ¿no? Y sobre todo con la voz, me motiva, ¿no? A la hora de poder componer y de poder de decir, pues mira, qué bonito está saliendo, ¿no? Aparte, pues bueno, tengo amigos, tengo familiares que me dan su opinión y hermanos en Cristo que me llevan a enriquecer el estilo propio, ¿no? Que también pues pongo, ¿no? Y sin menospreciar pues a este artista, incluso hay muchísima gente que no es algo que digo habitualmente, ¿no? Porque la forma de expresarme, quisiera expresarme lo más correcto posible. Incluso ellos me han dicho que lo hago mucho mejor que él, porque soy más flamenquito, porque tengo otro diferente, pero muy parecido a él o exactamente a la hora de transmitir. Y bueno, y digo, bueno, pues es respetable, claro que sí, por supuesto, ¿no? Y yo lo he llevado a lo mejor posible, ¿no? De poder hacerlo. Lo bien que pueda y lo importante es bendecir a aquellas almas que necesitan del Señor, ¿no? Y hay gente apartada, ¿no? Que escucha esta música y les llena el corazón de paz, de gozo, se restauran, hay vidas que necesitan escuchar algo, pues, diferente, ¿no? Y lo que trato, pues, es de cambiar, ¿no? El formato de alabanza, diferentemente a la gente. No pretendo ser uno más. Pretendo de destacar de una forma, no desvanecerme yo, Dios me libre de eso, pero sí de destacar el tema musical, ¿no? Que no sea uno más, que sea uno diferente, sí con mi propio estilo, ¿vale? Pero muy aparecido y sí lo digo a la forma barriero puro, amén.
0: Y de eso creemos que se trata. Al fin y al cabo, cada uno, Dios nos da, nos provisiona de herramientas diferentes para evangelizar y claro, al fin y al cabo necesitamos herramientas distintas para alcanzar las almas. Y en este caso, pues hemos visto también que en redes sociales hay personas que hacen referencia, o sea, que en los comentarios en YouTube, en los canales de YouTube del barrio, dice, oye, mira, ¿habéis escuchado a este señor que canta como el barrio? Y hablaban de
1: Amén.
0: Antonio Cambril, y eso, pues, quiera que no, es una manera de alcanzar, gracias a esa manera exclusiva de hacer alabanza de una manera diferente, con tal como estábamos hablando. Otra cosita que
1: Sí.
0: quería comentarte, Antonio. En
1: Sí,
0: TikTok
1: dime.
0: vemos que haces conciertos, digamos, haces música en vivo de tus adoraciones y demás, y hay personas que te piden que cante alguna canción del barrio y demás, y al fin y al cabo, pues dejas esa guindilla para el final, ¿no? Y
1: Sí.
0: cuéntanos un poquito también ese formato, ¿no? En el cual tú estás, pues, dando un concierto en vivo a través de TikTok. Y dejas al final, pues, esa parte de imitación que buscan, pero mientras tanto has estado, pues, compartiendo la palabra. Cuéntanos sobre ello.
1: Pues sí, pues cada vez que hago lo directo, no, pues bueno, yo soy una persona, pues, una persona que le gusta hacer el bien a la gente y bueno, y mucha gente pues que no conoce al Señor, pues ya cuando me ve con el sombrero, ¿no? Que es una forma, es mi logotipo, ¿no? Siempre me ha gustado llevar el sombrero y más ahora, ¿no? A la forma de cantar y llamar un poco la atención en el sentido de que vean una persona diferente, ¿no? Que no canta para el mundo. Pero sí que es verdad que cuando me pongo a hacer los directos y me pongo a cantar alabanza, pues muchísima gente que no conoce al Señor, pues me pide, ¿no? Me pide canciones del barrio porque se sorprenden a escuchar mi voz. Y claro, y se preguntan, ellos mismos se preguntan al decirme, pero ¿cómo es posible? Pues si es igual que el barrio, pues si es que es impresionante, si es que yo no he escuchado jamás, nunca a nadie cantar así. Porque es verdad que se ve mucha gente, ¿no? Mucha gente haciendo tributos al barrio, ¿no? Como varias personas que me han hablado de ellos. Pues mira, este hace el tributo, este el otro, el tal y tal. Y dice, pero Antonio, si tú te pusieras a hacer el tributo al barrio, seguramente que sería, vamos, es que sería una potencia, sería una bomba. Digo, sí, posiblemente lo sería, pero yo siento algo al día de hoy, el día de mañana no lo sé, pero yo siento el día de algo de hoy que lo voy a compartir con mucho cariño, ¿no? Yo siento que para eso no valgo, no sirvo, porque para el mundo Dios no me llamó. Me llamó para bendecir vidas que tantos problemas tienen y tanto lo están pasando mal, que necesitan escuchar alabanza. Entonces, mi deseo y mi anhelo es cantar alabanza, hacer directo en TikTok y que la gente, pues, me pida alabanzas, ¿no? Y sí que es verdad, pues, que me han pedido canciones del barrio. Y por no dejarlos con el mal sabor de boca y dejarlos ahí, pues le he dicho, si os esperáis, pues os comparto un trocico de la canción del barrio. Y sí, lo he hecho. Lo he hecho simplemente por tirar una caña, ¿no? Porque cada uno tiene una caña de pescar y pesca las almas, ¿no? Y si el Señor permite de que yo cante esa estrofa del barrio, esas canciones del barrio, unos estribillos, unas estrofas, llamadlo como vosotros queráis, para que las almas me den a seguir y se empapen del Evangelio y se empapen de las cosas del Señor y de las alabanzas, pues bendito sea el nombre del Señor, gloria a su nombre. Amén. Con esa intención se hace. No se hacen con ninguna intención más, amén, aunque nos gusta, porque es verdad que al ser humano, pues nos gusta el flamenco. Amén. Yo soy una de las personas que me encanta el flamenco, ¿no? Y no niego que lo escucho, si lo oigo, ¿vale? Pero lo que yo intento es que la gente venga a los pies del Señor y reconozcan a Cristo como dueño y salvador de su vida. Amén.
0: Amén. Decías algo que me llama mucho la atención, ¿no? Y era que cantar, pues, para el mundo, pues, que sentías que no valía, ¿no? Y me hacía pensar que al fin y al cabo, valer vale, pero Dios te reservó para esto, ¿no? Dios te
1: Sí,
0: eligió
1: amén.
0: para esto. Así que qué bueno que puedas hacer lo que realmente te llena espiritualmente, ¿no? Y lo que da fruto en el Señor, que hacer este tipo de alabanza con esta objetividad. Y para ir
1: Amén.
0: finalizando, me gustaría preguntar, ¿qué te dicen los pastores acerca de esto? ¿Te invitan a cantar en la iglesia o vas a visitar otras iglesias también dentro de este ministerio que el Señor te ha entregado?
1: Pues sí, la verdad que muchísima gente evangélica. No, pues tanto como pastores, amigos, ¿no? Pues me han llamado, la verdad que sí me han llamado, pero todavía no he tenido yo la oportunidad de salir. De hecho, yo llamo a gente con...

0: Es la única manera de conocer a Dios. A Dios no se puede conocer por hechos. A Dios hay que conocerlo a través de la palabra de Dios. Si tú quieres conocer a Dios, coge la Biblia.
1: Exacto.
0: Luego arrímate a la iglesia o al templo o donde tú quieras. Pero para conocer a Dios hay que coger la Biblia. Nosotros damos gracias a Dios porque en las congregaciones nuestras, de los evangélicos, ¿verdad? Lo que cogemos es la Biblia, siempre tenemos la Biblia en las manos para predicar de ella. Y nosotros no hablamos otra cosa, como no sea de las Escrituras. Entonces, a través de ella es como se puede conocer a Dios. Pero una cosa sí que hay, una cosa muy importante, que para entender las Sagradas Escrituras tienes que nacer de nuevo, como antes estaba diciendo. Si tú no naces de nuevo, tú no puedes entender nunca la palabra de Dios. Va a entender la letra, la historia, eso sí lo va a entender, pero lo espiritual, porque esto es un libro vivo. Esto no es un libro que está ahí como cualquier libro. Este libro tú lo abres y lees un pasaje y al otro día lo abres y lees el mismo pasaje y espiritualmente te resaltan cosas que tú dices, increíble, increíble. ¿Por qué? Porque la Biblia es espíritu, la Biblia no son letras. Lo importante de la Biblia es el espíritu. Y el espíritu solamente lo pueden entender aquellos que reciben al espíritu de Dios. Si no se recibe al espíritu de Dios, tú no puedes entender la Biblia. La podrás saber de memoria, porque ¿cuántas personas saben la Biblia de memoria, de punta a la otra punta, ¿verdad? Desde Génesis a Apocalipsis. Hay personas que te citan, que te dicen la Biblia de memoria, una mente. Pero han nacido de nuevo, tienen al Espíritu, entienden lo que lee. Dios le dijo a Nicodemo, eres tú maestro de la ley y no entiendes lo que estás leyendo, Nicodemo. ¿Por qué? ¿Tú sabes por qué? Porque no tenía el Espíritu. Pero si Nicodemo hubiese recibido al Espíritu, Nicodemo puede entender la palabra, puede entender el Espíritu que hay en la palabra.
1: Se me viene a la mente, Joaquín, el texto que dice el Señor, ¿no? Los verdaderos adoradores
0: Adorarán.
1: adorarán en espíritu y en
0: Y en
1: verdad.
0: verdad, exactamente.
1: Y hay que tener, para eso hay que tener
0: Para conocer a Dios, para conocer a Dios, primero tienes que recibir a Cristo como Salvador de tu vida. Es ahí que es un nacimiento de nuevo, ¿verdad? Tú tienes que nacer. Un niño nace y conforme va creciendo, va entendiendo lo que se le está diciendo. Y el niño llega a cierta edad y ya entiende todo lo que se le está diciendo. Espiritualmente es igual. Como tú no nazcas del Espíritu, no creces. ¿Por qué? Porque no ha nacido. Te hace falta decirle al Señor, Señor, entra en mi vida. Y cuando el Señor entra en tu vida, entonces ya es otro mundo, ya es otro mundo. Cambia todo, cambia toda la vida de la persona aquí en la tierra. Por lo menos en mi vida lo ha hecho y yo, como pastor, veo, en este caso, aproximadamente en la iglesia vienen, están asistiendo unas 60 personas y veo claramente cómo el Señor ha cambiado las vidas de cada uno. Lo veo. Y aquellos que vienen y por las circunstancias dejan de venir, ahí están. El Señor lo está esperando como al hijo pródigo, ¿verdad? Aquel que se fue y cuando vino el padre estaba con los brazos abiertos. Pues así está el Señor con aquellos que pues bueno, por circunstancias de la vida, el diablo los confunde y se los lleva por los trabajos, que esto es otra cosa, ¿verdad? Una cosa muy importante para un creyente es que tenemos que tener cuidado con los trabajos, ¿eh? ¿A qué trabajo podemos coger? ¿Por qué? Porque el diablo conoce nuestra necesidad. Lo mismo que el Señor nos ve y nos conoce, el diablo conoce nuestra necesidad.
1: Nos tiente
0: Y
1: igual que el
0: nos
1: Señor.
0: tienta, claro, nos tienta con el trabajo. Y ahora tú, yo te lo digo por experiencia,
1: Sí, lo sé.
0: por lo que estoy viviendo en aquello, y mira que tú aconsejas, pero al final el materialismo. Como no estés fuerte espiritualmente, el materialismo puede más que lo espiritual.
1: Sí,
0: Si no
1: exacto.
0: estás fuerte, ahora si estás fuerte, el materialismo te queda muy lejos.
1: Joaquín, me estás hablando con todo esta, desde que estamos comenzando, me estás hablando de un Dios vivo, de un Dios real, de un Dios que evidentemente, como dice la palabra, ¿no? Que tiene oído y escucha, que
0: Amén.
1: tiene ojo y ve a sus hijos, ¿no?
0: Por supuesto.
1: Que tiene boca y habla, que conoce tu corazón y que, como dice la palabra, ¿no? Yo estaré contigo todos los días hasta Dios, hasta el fin del mundo, ¿no? Yo creo que eso es primordial, ¿no? En creer en un Dios vivo, ¿no?
0: Hombre, lo primero es que, ¿por qué sabemos que está vivo? Pues está vivo por todo lo que te estoy diciendo. Es el cambio que hay en tu vida cuando tú, como el nacimiento de nuevo, tú naces y empiezas a crecer y te das cuenta de las cosas. Pues espiritualmente, cuando tú naces espiritualmente, ¿verdad?, te vas dando cuenta de todo lo que dice la palabra de Dios y que todo es real. Y además te voy a decir otra cosa muy importante que hay en la Escritura. Ya según la palabra de Dios estamos en los últimos tiempos. ¿Por qué? Porque las Escrituras nos dice, como dice Mateo, ¿verdad?, de la higuera aprender, cuando veáis estas señales, y Dios nos pone en su palabra unas señales que se tienen que cumplir. Y ahora mira tú al mundo y tú dices, Dios mío, si ya está todo lo que tú dices en tu palabra, lo que está escrito, que hace 2000 años que se escribieron, ya se ve que está sucediendo todo en general. Tú piensas las leyes que se están poniendo nuevas, que son todo lo contrario a la voluntad de Dios.
2: Por supuesto que sí.
0: ¿Tú recuerdas por qué el diluvio vino a la tierra? ¿Te lo digo?
1: Sí, sí.
0: El diluvio vino a la tierra porque el hombre se había olvidado de Dios.
1: Exacto, le había dado la espalda a Dios.
0: Estaba, exactamente. Era un pueblo ya corrupto, una nación corrupta, de que el hombre se había vuelto. No agradecía a Dios y todo lo contrario. Entonces Dios, viendo la maldad del hombre, Dios tiene que destruir al hombre. Y miró, y solamente, fíjate tú, solamente había una familia que le agradaba a Dios. Y Dios, a través de Noé, que hizo el arca y pudo salvar a la humanidad, ¿verdad?, al hombre, pues se empezaron otra vez a formar muchísimos hombres, a crear, ¿no? Y también nos podemos ver otra cosita muy importante, que fue en Sodoma y Gomorra, ¿verdad? ¿Por qué destruyó Dios esta ciudad? Por la corrupción tan grande que había. Se habían olvidado de Dios. Y en las fechas que estamos viviendo, Antonio, la gente en general se han olvidado de Dios. Creer en Dios no es decir yo creo en Dios. Eso no sirve para nada. O sea, decir yo creo en Dios, eso no sirve para nada. Ahora, decir yo creo en Dios, ya eso es otra cosa muy distinta. Creer a Dios es poner la palabra de Dios por obra. ¿Por qué? Porque hay tantos beneficios cuando se pone la palabra de Dios por obra que es imposible de que, sabiendo el beneficio que tenemos en la palabra y que Dios esto te lo revela y te lo da, tú dejes a Dios. A Dios se deja porque te dice, creemos en Dios. Pero cuando crees a Dios, no hay nada que te pueda apartar de él, no hay nada.
1: Estoy completamente de acuerdo en lo que estás comentando, ¿no? Que actualmente, bueno, estamos viendo, hablamos de nuestro gobierno, evidentemente, ¿no? Que el que legisla las leyes, ¿no? Están legislando leyes completamente anticristianas. Los valores son completamente en contra de la palabra de Dios, palabra, ¿no? Yo creo que, bueno, que el gobierno se quiere cargar prácticamente la familia. La importancia de claro, la familia.
0: ¿Qué tipo de familias están surgiendo? ¿Qué tipo de familias?
1: Así le va a la juventud. Así le va a la juventud. Joaquín, me gustaría hablar también de otra faceta importante de tu vida, ¿no? Sé que eres un hombre también que te gusta alabar a Dios con la guitarra. Ah,
0: siempre me ha gustado, siempre.
1: ¿Qué sientes, no? ¿Qué sientes esa motivación que sientes para alabar, para glorificar el nombre de Dios?
0: Es agradecimiento. Mucho agradecimiento a Dios, porque viví con Dios. Yo no sabría vivir ahora sin alabar y glorificar a Dios y sin leer la palabra. No sabría, porque veo lo que es el materialismo, lo que es el consumismo, y digo, Dios mío, esto no sirve para nada. Ahora, que tú empieces a alabar a Dios y que tú empieces a sentir en tu interior algo tan especial, que te levanta hasta el vello, que te hace quebrantarte, que te hace llorar, pero de alegría. Luego, cuando termina en cualquier reunión, tú terminas y sales con una paz, que esta paz no la da, ya pueda tener lo que tú quieras tener material, que no te la da nada de lo material. Exacto. Esta paz, ¿qué se siente en alabar a Dios? Pues mucha paz, mucho agradecimiento, mucha alegría y, bueno, tantas cosas más como se pueden decir cuando uno está alabando a Dios.
1: Joaquín, tenéis en vuestra congregación, la congregación de Nuevo Caminar, bueno, lo sé porque me consta, evidentemente, ¿no? Un grupo poderoso de alabanza, ¿no? Amén, hermano. Yo creo que también soy que honrarlo, ¿no?
0: De verdad, yo se lo digo a mí, y en este caso el que va dirigiendo es mi Joaquín, Y se lo digo, Joaquín, Dios está derramando un don en ti precioso. Porque es que nada más que comienza la alabanza, de verdad, nada más que comenzarla, o incluso nada más que hablar, fíjate tú, con su hablar, ya el Espíritu de Dios se mueve. Pero eso es un don que viene de parte de Dios. Entonces, estas cosas, ¿verdad? Tú dices, gracias, Dios mío, porque como tú dices en tu palabra, donde dos o tres se congregan, allí en medio está tú. Y lo vemos claramente, como el Señor, en esos momentos que se empieza a alabar y a glorificar a Dios, como el Señor hace así y nos quebranta, nos hace llorar, nos hace levantar las manos. Es que son cosas tan maravillosas que esto hay que vivirlo.
1: Hay que vivirlo. Joaquín, estamos hablando del Centro Cristiano Nuevo Caminar, un nombre muy importante, Nuevo Caminar. ¿Por qué el nombre de Nuevo Caminar?
0: Tú conoces igual que yo.
1: Pero bueno.
0: Bueno, pues...
1: Es el Nuevo Caminar, yo creo
0: el
1: que...
0: El Señor tiene un propósito con todas las cosas. Amén. ¿Verdad? Nosotros, bueno, ya tú esto lo conoces porque prácticamente salimos los dos y,
1: sí, hombre,
0: y el Nuevo Caminar, pues lo mencionamos, lo hicimos entre los dos. Ahí estábamos trabajando, empezamos a trabajar en las casas del Mopu, en los pisos, ¿verdad? Estuvimos trabajando y por circunstancias, porque el Señor así lo permite, salimos de la calle Canto y nos fuimos allí, tú y yo, y estuvimos allí en las casas, luego cogimos un local. ¿Pero por qué el nombre de Nuevo Caminar?
1: Exacto.
0: Pues está claro, Nuevo Caminar. ¿Por qué? Porque íbamos a empezar un nuevo caminar.
1: Exacto.
0: Íbamos a empezar un nuevo caminar.
1: ¿De trabajo y en el Señor?
0: De trabajo y en el Señor, exactamente. ¿Por qué? Porque, bueno, yo en la calle Canto, pues me llevé... Allí nací, prácticamente. Y allí me crié y allí el Señor me llamó para el pastorado. Luego, por las circunstancias, tuvimos que salir, pero tuvimos que salir porque Dios así lo propuso, así lo propuso Dios, no por una cosa ni por otra, Dios lo propuso así, y nada, pues allí estuvimos y trabajando, pues tuvimos 7 años, ¿no?
1: Por ahí, sí. Sí, ahí, el Señor nos llamó así.
0: 7 años, luego nos pasamos aquí a la calle Méndez Núñez, y ahí seguimos trabajando al Señor y
1: te seguimos. Eso te iba a decir. La calle, yo te iba a preguntar, ¿no? Aquellas personas que quieran visitar la congregación de Nuevo Caminar, ¿está ubicada por la zona de Madre de Dios o está, Mundo Nuevo?
0: En la zona, exactamente, Mundo Nuevo, zona de Madre de Dios, donde estaba Madre Coraje Antigua.
1: Esa calle.
0: Donde estaba Madre Coraje.
1: Pegado. ¿Y qué día os reunís, Joaquín?
0: Nos reunimos los jueves, nos reunimos a las 7:30 y los domingos a las 11:30. Jueves de 7:30 a 8:30, 9:00, y domingo de 11:30 a 1:00 o 1:30.
1: Aparte de las reuniones, estas son reuniones culticas, ¿no?
0: Estas son las reuniones
1: culticas. Y además, durante la semana, ¿qué tipo de reuniones estáis teniendo?
0: Durante la semana, pues tenemos, el lunes tenemos oración a las 7:30, hasta las 9:00 aproximadamente. El martes tenemos discipulado primero, enseñar a los que se están convirtiendo un poquito para que sepan manejar la Biblia, que sepan los nombres de la Biblia. Todo va enfocado en la Biblia. No hay otros libros que cojamos para aprender a aquellos que se convierten, sino todo es enfocado a la Biblia, que creo que es el libro, no hay otro libro como es. Para todo, para todo, de consejo, de ayuda, no hay otro libro como la Biblia. Los miércoles tenemos también discipulado de doctrina, y los jueves tenemos el culto, y los viernes pues hay reuniones algunas veces especiales. Los viernes las cogemos las reuniones especiales, como reunión de matrimonio,
1: sí.
0: Y otras cositas, otras reuniones especiales que las hacemos en...
1: Joaquín, ¿obra social que está ahí?
0: Obra social, pues sí, tenemos también, estamos repartiendo alimentos, me parece que son a 28 familias, creo. Ajá. Que son. No la tengo seguridad ahora,
1: sí,
0: porque
1: sí,
0: yo no
1: sí.
0: Llevo esto y no tengo mucha seguridad de esto, pero aproximadamente sobre eso, estamos repartiendo alimentos todos los meses.
1: Estamos hablando de muchas reuniones a la semana, ahí como decía, cerca de 60 personas, muchas actividades, mucho trabajo, ¿no?
0: Ahora lo tengo más fácil.
1: Bueno, pero que porque ha habido mucho trabajo
0: sí,
1: ahí.
0: Sí, sí, sí.
1: Quiero
0: sí,
1: decir
0: sí.
1: Que ha habido mucho trabajo ahí, sobre todo con personas, con jóvenes, con matrimonio, con adolescentes. Evidentemente estamos hablando de un trabajo espiritual, ¿no? Y bendiciendo la ciudad.
0: Pero no pesa. Que lo bueno es que no te pesa el trabajo. Que tienes que ir, que tienes que llegar, que tienes que dejar a tu mujer, que te vas con tu mujer, que entra, que sale, pero no te pesa, al contrario, lo haces, porque cuando sales de cada reunión, sales bendecido, sales con mucha paz, sales con mucha alegría, y el tiempo de que tengas que estar preparando, pues tú te fijas meterte en tu cuarto, tú esto lo conoces. Bien. Meterte en tu cuarto delante del Señor, postrarte delante de Dios y que Dios te empiece a dar. Y cuando Dios te empieza a dar, tú abres la palabra y, como dijimos antes, ve lo que no se ve, pues esto es una bendición.
1: ¿Para qué? ¿Se nos fue el tiempo?
0: Un ligerito.
1: Darte las gracias de verdad por tu servicio al Señor, por bendecir también a la ciudad de Jerez, por tu trabajo, ¿no? Y por tu fidelidad, pues yo creo que es una vida, ¿no?, de fidelidad, de trabajo, de ministerio, y bueno, y para la gloria de Dios. ¿Qué le diría, ¿no?, a los jerezanos, las jerezanas que te están escuchando, que todavía no conocen al Señor? Esas últimas palabras que tú le dirías, Joaquín.
0: Pues sí, en primer lugar, es que tenemos un Dios muy grande que no conocemos y que se puede conocer a través de las Escrituras. Acercarse a la palabra de Dios, yo creo que antes que a ningún sitio. Acércate a la palabra de Dios. Y te voy a comentar un libro, porque creo que es el que habla más claro de la salvación, y es el Evangelio de San Juan. Si tienes la oportunidad y tienes la Biblia, lee el Evangelio de San Juan, que en las primeras hojas podrá ver la maravilla tan grande que Dios ha hecho por la humanidad, que ha dado a su Hijo, ¿verdad?, para morir, para que tú tengas vida eterna. Cuando mires a los pasos y veas a Cristo crucificado, piensa de que eso fue real y de que eso lo hizo por ti para darte la vida eterna. Dios murió para que tú vivas. Amén. Así que mi consejo es que coja la Biblia, la lea, porque en ella tiene la salvación, en ella tiene la vida eterna. No hay otro libro que te pueda dar la vida eterna, no hay ninguna religión que te pueda dar la vida eterna. La vida eterna solamente te la puede dar la obra que Cristo hizo en la cruz del Calvario. Amén. Que el Señor os bendiga.
1: Gracias, Joaquín.
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0: Ahora el Señor nos habla a nosotros por su palabra, esa es nuestra fe. Que el Espíritu Santo reveló la Santa Biblia para que fuera expuesta al pueblo de Dios. La predicación cristiana, hermanos, tiene que estar basada claramente en la Santa Biblia. Y dentro de la Santa Biblia, en el Nuevo Pacto. Porque muchas personas dicen, esto está en la Biblia. Pero yo te puedo decir, está en la Biblia que hay que circuncidarse al octavo día, pero resulta que en el Nuevo Pacto ya nosotros no nos circuncidamos al octavo día. Entonces yo te digo, ¿está en la Biblia? Sí, tiene usted razón, pero estamos en el Nuevo Pacto. Por eso hay que tener esa visión de la Santa Biblia, pero siempre dominando Cristo y el Nuevo Pacto hecho en Cristo y la nueva ley que hay en el Evangelio de Jesucristo. Porque estamos viviendo tiempos, hermanos, en que normal se tiene que amontonar, dice la Biblia, amontonar literalmente maestros llenos de errores. Por eso nosotros nos sujetamos a lo que está escrito y lo explicamos, ¿verdad? Hay dos formas, básicamente. Una es coger, como yo voy a hacer ahora, Primera de Tesalonicenses, capítulo 1, del 1 al 10, cojo una porción y la voy explicando. Se va explicando la palabra de Dios y tiene su propio mensaje dentro. Otra forma es coger un tema, la santidad, y le doy un repaso por los diferentes libros, textos que me hablan de la santidad, ¿verdad? Después temas básicos, la divinidad de Jesucristo, pues también hay que ir por versículos, ¿verdad? Cuanto más claro, mejor. Yo aconsejo siempre a los predicadores, elige los textos más claros y así tu predicación será muy clara. Porque cuando cogemos textos más difíciles, también tu predicación se convierte en más difícil. Alabado sea Dios. Hermanos, primera epístola de San Pablo a Tesalónica, en Grecia, en Macedonia, la provincia de Macedonia, al norte de lo que es Grecia. Aleluya, hermanos, desembarcó Pablo en Filipos, ¿acordáis? Siempre la primera ciudad europea que fue evangelizada, Filipos, De ahí viene la carta a los filipenses, aleluya, y continuó hacia el oeste y pasó a Tesalónica. Y dice así la palabra del Señor, hermano. Pablo, Silvano y Timoteo.
1: El poder de Dios para que yo pueda tener paciencia, para que pueda soportar, pero ese no suele ser mi objetivo. Yo quiero victoria, no paciencia. Oramos diciendo, Señor, quiero paciencia, y la quiero hoy mismo. Dios no nos da la paciencia en píldoras que podamos tomar una vez al día. La paciencia es el fruto del Espíritu de Dios que obra en nuestras vidas, que crece cultivado por Dios y no por nosotros. Jesús dijo, «En esto es glorificado mi Padre, en que llevéis mucho fruto y seáis así mis discípulos». ¿Cómo obtenemos esa paciencia y longanimidad? Pablo dice que al ser fortalecidos, es decir, hechos más resistentes, edificados, fortificados con todo poder, conforme a la potencia de su gloria. Me gusta mucho cómo lo explica Pablo a los Efesios. Dice, la supereminente grandeza de su poder para con nosotros los que creemos, según la acción del poder de su fuerza, la cual operó en Cristo, resucitándole de los muertos. El poder de Dios es poder de resurrección, y es para nosotros. Él es poderoso para hacer todas las cosas mucho más abundantemente de lo que pedimos o entendemos. Así que hasta puede lograr que yo sea paciente.
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0: chicos, les saluda Teleniños. Hoy tenemos una emocionante historia para contarles. Pónganse cómodos, presten atención y disfrútenlo. Amigo o enemigo, ¿qué opinas? Con pasos acelerados, un hombre corría por las calles angostas de Jerusalén. Como dudando, miró hacia atrás, pero ya estaba frente al portón del sumo sacerdote. Detrás de las puertas cerradas, se maquinaban planes para asesinar a Jesús. Uno abrió la puerta y se sorprendió ver a un discípulo del mismo Jesús. Un amigo va a ver a los enemigos. ¿Qué significa eso? ¿Amigo o enemigo? ¿Qué opinas?
1: ¿Qué me dan si yo les digo dónde pueden apresar a Jesús?
0: Una sonrisa irónica y maliciosa se dibujaba en los rostros.

0: 30 monedas de plata te damos.
1: Cerraron el trato muy rápido. Satisfecho, dejó Judas el palacio.
2: Judas, eres un discípulo de Jesús. ¿Cómo puedes traicionar a tu señor por dinero?
1: ¿No debería haber tenido remordimiento de conciencia? 3 años había sido amigo de Jesús, en la apariencia, pero en su corazón estaba muy lejos de Jesús. Ahora buscaba la oportunidad para traicionarlo y entregarlo. Pero Jesús sabía todo eso. Él conoce a cada persona hasta los últimos detalles. Las cosas tenían que suceder así. Jesús sabía que había llegado el momento en que debía morir y se había ido para orar al jardín de Getsemaní. De repente se oyeron fuertes ruidos que interrumpían el silencio de la noche. Judas y un grupo de soldados venían con antorchas y espadas. ¿Amigo o enemigo? Con un beso, la señal de la amistad, señaló Judas a los soldados quién del grupo de los hombres era Jesús. Rápidamente los soldados lo apresaron. Cruelmente lo torturaron. Golpeado, azotado, con el rostro escupido, estaba el inocente frente al juez. Testigos falsos lo acusaban. El guardia del templo gritó:
3: ¿No tienes nada que contestar a las acusaciones?
1: Pero Jesús se quedó callado.
3: Dilo de una vez. ¿De veras eres el Hijo de Dios?
4: Lo soy.
5: ¡Jamás!
3: ¡No lo creeremos!
5: ¡Merece la pena de muerte!
6: ¡Quítenlo del medio!
5: ¡Sí, debe morir!
1: ¿Quieres saber cómo continúa la historia? En la próxima seguiremos con este relato.
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2: Hola, bienvenido al programa de Enfoque a la Familia. Les saluda Sixto Porras. En esta ocasión quiero contarle que vamos a responder las preguntas que ustedes, los que nos escuchan, nos hacen llegar. Para enriquecer este criterio, hemos invitado a la doctora Claudia Cuyún, quien es máster en salud mental, psicóloga clínica, consejera certificada y participa constantemente en diferentes programas televisivos en Guatemala, de donde es nativa. Claudia, bienvenida a Enfoque a la Familia.
3: Muchas gracias, Sixto. ¿Cómo están por allá? Yo encantada de estar con ustedes.
2: Muchas gracias, Claudia. Y siempre es un gusto escuchar tu sabiduría. Dios te ha dado una gran capacidad para comunicarte y estás llena de esa gracia de Dios.
3: Gracias.
2: Voy a la primera pregunta, Claudia. Robert nos escribe y dice: mi hijo de 13 años y yo estábamos pasando por una situación difícil. Hace un año me enteré que mi esposa me fue infiel y hoy está viviendo con otra persona. Emocionalmente, mi hijo y yo estamos muy mal, a pesar de que he puesto todo en las manos de Dios. Les escribo porque no sé cómo ayudar a mi hijo en lo emocional y en lo espiritual. Siento que él está lejos de Dios y no siente esa necesidad de hablar con él. Mi hijo vive con la mamá y el ambiente en donde vive no es muy apropiado. Por otra parte, quiero que me ayuden en el tema de la sexualidad y cómo manejarla ahora que no vivo con mi esposa. Gracias por siempre ayudarnos y por tanta sabiduría que comparten en Enfoque a la Familia. Te escuchamos, Claudia.
3: Muchas gracias. Gracias por esta pregunta. Es bastante compleja por dos razones. Una, porque la figura de la madre se ve aquí expuesta a una distorsión con respecto al hijo de 13 años. Luego, porque el hijo de 13 años está en la adolescencia y en esa etapa hay dos necesidades básicas que él debería de poder llenar a través de sus padres, que son la identidad y la autonomía. Y la identidad es precisamente eso, identificarse con alguien del mismo sexo y también diferenciarse del sexo opuesto, pero con una figura positiva. Y en este caso, si la madre abandona, él va a hacer una diferenciación entre lo que es un hombre y una mujer, pero la idea de la madre, que es la mujer, va a estar negativa, porque hay abandono y este abandono ha causado dolor. Yo le diría a este papá que busque ayuda profesional para ambos, por separado, que un terapeuta vea al papá y otro terapeuta vea al hijo, porque son, aunque es la misma situación vivida en el sistema familiar, son dos edades y son dos abordajes diferentes por las edades y por los dolores emocionales que cada uno tiene. Él tiene que solucionar ese dolor para poder tener una referencia reconstruida de la figura femenina, no solo por la madre, sino por sus futuras relaciones ya de pareja y la idea construida que él lleva de lo que es una mujer. También hay que trabajar en la identidad de este joven. Esta identidad que él busca es también saber quién es y de dónde viene. Imagínense, él se preguntará, mi papá se queda conmigo, yo también vengo de mamá, pero mamá se va. O sea, ¿quién soy yo referente a esto? La adolescencia es una edad de cuestionamientos en donde se derivan todas aquellas enseñanzas que nos han dado nuestros padres y pueden ser botadas, pueden ser traídas al suelo por las actitudes mismas de los padres. Al papá le diría que no hable mal de la mamá enfrente del hijo a pesar de lo que está viviendo, que de su parte no quede destruir más la figura femenina, no por la madre tanto, sino por el corazón de su hijo. Que conserve la honra y el respeto que este hijo le debe a la madre a pesar de esta situación. Con respecto al tema sexual, de cómo manejarlo él ahora que no tiene pareja, bueno, ese es un tema muy complejo de la vida del adulto, porque la sexualidad es parte inherente de un ser humano adulto, sobre todo cuando ya la he experimentado per se. Pero en psicología existe el mecanismo de defensa que se llama sublimar, y en lugar de acudir a prácticas inadecuadas que lo lleven a separarse de sus valores espirituales y morales, yo le diría que usted puede hacer mucho ejercicio, ir al gimnasio, correr, escuchar música, acercarse al arte. El arte y el ejercicio son como perímetros que nos apartan de las prácticas malas. Por eso dicen que el arte salva vidas. Entonces, yo le diría que haga otras cosas en lugar de lastimarse a sí mismo, de andar en una relación tras otra, porque su corazón todavía no está listo para establecer una relación emocional. Cuando sane su corazón, yo le diría que puede buscar una pareja y formalizarse con esa pareja y tener una relación de noviazgo y casarse y restablecer su sexualidad. Pero esto es lo que yo le diría que puede hacer. Es muy difícil, pero Dios nos ha dado control, dominio propio, y entonces nosotros somos dueños de nuestro cuerpo. Es decir, como yo les digo a mis pacientes en clínica, usted manda a su cuerpo, no su cuerpo lo manda a usted. Porque usted es el adulto, usted sabe a dónde lleva su cuerpo y qué hace con él. Así que haga mucho ejercicio, haga arte, pregúntese qué cosas me gustaría hacer ahora que he dejado de hacer. Y levante ese ánimo, la sexualidad no es todo en la vida. Hay muchas cosas más con las que usted puede llenar su corazón y su existencia.
2: Extraordinario, Claudia, muchas gracias. Yo le animo a tener un buen grupo de amigos que le puedan acompañar. Déjese amar por sus amigos y su familia extendida. Este círculo es fundamental, no se aísle. Claudia, voy a la siguiente pregunta. La hace alguien llamado Claudia también. Dice, hace poco mi hija me confesó que es lesbiana. Ella tiene 21 años y estudia en otro país. Para mí es duro aceptar su decisión. Quiero saber si hay algo que yo pueda hacer por ella. Esta situación es difícil de manejar para mí. No puedo apoyar lo que ella hace, pero al mismo tiempo es mi hija y quiero que sienta que ella puede contar conmigo. Yo le dije que la apoyaría y que la ayudaría en lo que necesite, pero por dentro no estoy apoyando lo que ella hace porque es difícil de aceptar. ¿Cómo puedo lidiar estas dos cosas?
3: Esta pregunta es bastante difícil de responder e incluso yo estoy aquí como profesional, pero me pongo en los zapatos de ella y pienso, ¿qué haría yo? Qué difícil. Pero recuerdo muchas lecturas que he hecho acerca de grandes profesionales que han tenido que pasar por esta situación. Y lo que recuerdo y lo que más le puedo aconsejar es que pida a Dios por su hija, la acepte incondicionalmente, como es el amor de los padres, es un amor incondicional, tanto del padre como de la madre, y que la siga amando a pesar de su orientación sexual. Su hija ya tiene 21 años, usted ya le dio todas las herramientas de 0 a 12 años, ya la formó perfectamente con lo que era el bien y el mal, con todos los valores y principios que usted quería, y ahora ella ha escogido un camino que no es el que usted esperaba. Puede decirle que la acepta incondicionalmente y que la ama, aunque no acepta lo que ella esté haciendo. Pero la persona de ella, el ser de ella, usted lo sigue acogiendo en su corazón como madre. Y no se canse de pedir por ella y de amarla. Puede ser que muchas cosas sucedan en el camino, pero ponerse en contra, cerrarle la puerta de casa o de su corazón, sería como tirarla más a la fosa de los leones y desecharla. Eso sería lo peor que puede hacer. Acójala, ámela, aunque no acepte su orientación sexual.
2: Igualmente, documéntese sobre el tema y establezca buenos canales de comunicación. Establezca reglas de conducta en casa, como cualquier padre de familia. Pero como ha dicho Claudia, usted le dio todo lo que tenía que darle y ahora le toca a ella tomar las decisiones en su vida. El amor es incondicional. Antes de continuar con la siguiente pregunta, quiero darle la recomendación del día de hoy. 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Muy bien, vamos a la última pregunta para que podamos cerrar este programa. Necesito con urgencia un consejo, dice esta persona. Entre mi hija y yo pasamos muchos problemas constantemente. Yo amo demasiado a mi hija y no quiero tomar una decisión que empeore nuestra relación. Mi hija de 20 años va a la universidad. Ahí se ve con un joven que me desagrada. Cada vez que le pregunto sobre su vida, me miente. Ella es una buena persona, es extraordinaria, tiene buenas calificaciones, no tiene vicios, no toma alcohol, es un excelente estudiante, pero está saliendo con alguien que sé que no le conviene. Ella dice que lo quiere, pero yo me niego a aceptarlo y discutimos constantemente sobre el tema. La edad, 20 años. ¿Qué le podemos decir a esta madre?
3: Bueno, ¿cuántas veces nos gusta o no nos gusta una pareja que ha escogido nuestro hijo o nuestra hija? Y sin embargo, lo mejor que podemos hacer es aceptar la decisión a esta edad, aunque no nos guste la persona. En los estudios que yo he tenido de adolescentes y de jóvenes adultos, he tenido referencia de mis profesores que me han formado en esta especialidad de la conducta, que lo mejor que podemos hacer por nuestros hijos en este caso es respetar su decisión, decirles por qué no nos gusta esa persona, pero decir, bueno, si tú decides esto, yo te voy a acompañar. Escuchar a su hija sin juzgar. Cuando juzga, está juzgando al joven. Y cuando usted juzga a lo que ella está amando en este momento, al objeto de su amor, por decirlo así, lo que hace es alejarla de usted. Y usted lo que quiere es tenerla cerca para poder intervenir, orientar, aconsejar, estar cerca en estos momentos decisivos y trascendentales en la vida de su hija. Y por otro lado, le aconsejaría que no se vaya de casa, ni ella ni usted, que permanezcan juntas, porque qué mejor que la madre para estar cerca, para acoger, esperar, y si es posible o necesario, levantarla de una caída, si esta persona en realidad es nociva para su vida. Dele tiempo a que viva esta relación y que aquellas cosas que a usted no le gustan sean puestas a luz para que su hija tome la decisión correcta. Y yo le diría una cosa más que la va a levantar como los niveles de estrés, pero le va a servir mucho a usted, a su hija, es conozca al joven, dele la oportunidad. La forma mejor en que usted puede hacer un juicio crítico no es alejando a este muchacho, es conociendo quiénes son sus papás, qué le gusta, cuáles son sus hobbies, qué estudia, cuáles son sus intereses. Conozca para poder tener una buena base de apoyo de qué hablar con su hija y no esté haciendo castillos en el aire quizás de lo que sí es o no es, y que le dé una oportunidad. Si usted juzga y aleja, también está alejando a su hija y usted quiere tener una intervención pronta y cercana con ella.
2: Qué difícil es verlos crecer y tomar sus propias decisiones, Claudia. No es fácil, pero doy gracias a Dios por tu consejo, porque si se acerca a la hija y se acerca al joven, tendrá un mejor criterio y la hija lo va a recibir mejor. Mil gracias por habernos acompañado el día de hoy, Claudia.
3: Encantada de estar en Enfoque a la Familia. Siempre es una alegría.
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1: Tal herencia está reservada en el cielo para ustedes, a quienes el poder de Dios protege mediante la fe hasta que llegue la salvación que se ha de revelar en los últimos tiempos. Primera de Pedro 1, 4 y 5. Las buenas cosas del cielo. Armin Hesgain era un hombre conocido por su oración y por el café. No solo dirigía la oración de apoyo para algunas de las primeras cruzadas de Billy Graham, sino que también pasó casi toda su vida enseñando y predicando sobre la oración. Durante gran parte de su vida, Armin ministró en Noruega. Allí se casó con una hermosa muchacha noruega, Reidun, y ambos disfrutaban de tazas y tazas de caliente y fuerte café. Ahora se encuentran con el Señor, pero suelen intercambiar correos electrónicos con sus hijas Carol y Sonja. Una vez le mencioné a Carol que sería fantástico reunirnos para tomar una taza de café. Como vive a muchos kilómetros de distancia, añadí de forma casual: tal vez en el cielo. ¿Tomarán café en el cielo? Carol me respondió: a mi padre le encantaba su café, y como no hay infelicidad en el cielo, tiene que haber café allí. Me encantaría poder echar un vistazo al cielo y ver cómo es. Pablo dijo: nosotros somos ciudadanos del cielo, donde vive el Señor Jesucristo, y esperamos con mucho anhelo que Él regrese como nuestro Salvador. Pedro nos dice que hay una herencia indestructible, incontaminada e inmarchitable. Tal herencia está reservada en el cielo para ustedes. Juan añadió: ya no habrá maldición. El trono de Dios y del Cordero estará en la ciudad. Sus siervos lo adorarán, lo verán cara a cara y llevarán su nombre en la frente. Ya no habrá noche. No necesitarán luz de lámpara ni de sol, porque el Señor Dios los alumbrará, y reinarán por los siglos de los siglos. Apenas puedo esperar para ver esto.
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0: Ricardo Melgarejo, miembro de la Sociedad de los Cóndores en Chile, narró con detalle durante una comida en la sede de la sociedad la ocurrencia más brillante que un ser humano llevó a cabo para, de alguna manera, reírse del capitalismo. Según su relato, una noche de septiembre del año 1954, un hombre llamado Genaro Gajardo Vera entró en el Club Talca, en la ciudad chilena del mismo nombre, con la intención de hacerse socio. Durante la cena, los responsables le hicieron saber que por su condición de abogado podía perfectamente ser aceptado como socio. Sin embargo, mientras careciera de patrimonio personal, un requisito imprescindible, su solicitud de membresía no se podía concretar. Al salir de ahí fue dando un paseo hasta la plaza de la ciudad, molesto porque se le diese tanta importancia a las cosas materiales. Mientras volvía a su casa, se detuvo a contemplar la luna que ese día brillaba en todo su esplendor.
1: ¡Qué curioso!,
0: se dijo a sí mismo.
1: El satélite pertenece a la Tierra, tiene dimensiones y sin embargo nadie aún lo ha inscrito como su propiedad.
0: Al día siguiente, Genaro, decidido, llevó al conservador de bienes raíces y notario de su ciudad, Talca, unos documentos con la pretensión de registrar a su nombre la luna, aportando datos con las medidas del satélite. El profesional revisó los formularios y la argumentación y le dijo:
1: tienes toda la razón del mundo. La luna pertenece a la Tierra y tiene deslindes. No creo que nadie la haya inscrito, pero de aquí en adelante te van a tildar de loco, lo sabes.
0: No importa, respondió sonriente Genaro. Hizo 3 publicaciones de aviso en el diario oficial
1: y como nadie contestó oponiéndose,
0: volvió a la notaría de Talca para registrar una mítica escritura.
1: Era el día 25 de septiembre de 1954.
0: Con el respectivo documento acreditativo en la mano,
1: Gajardo se fue al Club Talca en busca de venganza espacial. Mire, ya sé que se interesan tanto por los bienes materiales y aquí les traigo la certificación legal de ser el propietario de la luna con la inscripción autorizada por el notario y el conservador de bienes raíces.
0: No sin poco asombro,
1: accedieron a aceptarlo como nuevo miembro del club.
0: Se empezó a correr la voz sobre este asunto hasta el punto de que la prensa chilena de la época se hizo eco de ello.
1: Un buen día,
0: Hacienda, que es igual en todas partes, envió a 2 inspectores del Servicio de Impuestos Internos de Chile para cobrarle a Gajardo Vera las contribuciones correspondientes a su propiedad.
1: Usted es dueño de la luna,
0: le dijeron,
1: pero no la ha declarado al fisco, por lo que se ha convertido en un evasor de impuestos. Muy bien, no nos vamos a complicar la vida,
0: contestó Gajardo.
1: Vayan ustedes a hacer la correspondiente tasación de la luna y una vez la tengan, hablamos.
0: Ante este razonamiento,
1: los inspectores no supieron qué responder y nunca más tuvo noticias de ellos.
0: Los años pasaron y nuestro protagonista pasó de ser persona a personaje,
1: siendo invitado a programas de radio y televisión para contar su historia.
0: Y entonces, a mediados del año 1969,
1: ocurrió algo demasiado perfecto para ser verdad.
0: No hay constancia documental de lo que viene a continuación,
1: aparte de la leyenda, el relato de los cóndores y el propio testimonio de don Genaro.
0: Cierto día del mencionado año, el agregado cultural de la Embajada de Estados Unidos en Santiago de Chile entregó a Gajardo Vera un mensaje del entonces presidente de Estados Unidos, Richard Nixon, en el cual se leía:
1: solicito en nombre del pueblo de los Estados Unidos autorización para el descenso de los astronautas Aldrin, Collins y Armstrong en el satélite lunar que le pertenece.
0: El dueño de la luna valoró el gesto democrático de Nixon y contestó:
1: en nombre de Jefferson, de Washington y del gran poeta Whitman, autorizo el descenso de Aldrin, Collins y Armstrong en el satélite lunar de mi propiedad. Y lo que más me interesa no es solo un feliz descenso de los astronautas, esos valientes, sino también un feliz regreso a su patria. Gracias, señor presidente.
0: El Apolo 11 tenía permiso para lunizar. Pasaron los años y una noche de 1998, a los 79 años de edad, don Genaro Gajardo Vera falleció. Poco antes de su partida,
1: lunáticamente lúcido,
0: este perspicaz abogado chileno había redactado un testamento digno de su genialidad.
1: Dejo a mi pueblo la luna, llena de amor por sus penas.
0: Curiosa historia la de don Genaro. El caso es que Dennis Hope, un estadounidense, siguió los pasos de Genaro y en 1980 hizo lo propio registrando la luna a su nombre. Pero en este caso sus propósitos eran bien diferentes a los del chileno.
1: Vender parcelas en nuestro satélite a quienes así lo desearan.
0: Se calcula que hasta la fecha
1: ha obtenido un beneficio de unos 9 millones de dólares desarrollando este peculiar negocio.
0: Estos relatos escenifican, cada uno a su manera,
1: el absurdo valor que en nuestras sociedades se le otorga a las propiedades.
0: Genaro debía poseer alguna a fin de ser admitido como miembro de un selecto club y Dennis, por su parte,
1: vende porciones de la luna a gente que, con toda seguridad, jamás podrá siquiera ver sus posesiones de cerca.
0: Jesús dijo, en la casa de mi padre muchas moradas hay. Si así no fuera, yo os lo hubiera dicho. Voy, pues, a preparar lugar para vosotros. Las propiedades no son solo un reflejo del estatus social, sino que, además, son un garante de seguridad para quien las posee.
1: Si las finanzas personales se tuercen, siempre se puede echar mano de ellas para salir adelante.
0: Pero, en realidad, no hay nada de por sí seguro en lo material.
1: Un terremoto, una erupción volcánica, fluctuaciones financieras nacionales o mundiales
0: y un sinfín de imprevistos de diversas índoles
1: puede privarnos de nuestra garantía de seguridad. Sin embargo,
0: el lugar del que Jesús habla no está sometido a eventualidades de ninguna clase porque se afianza sobre una promesa del propio Dios
1: certificada por medio de las obras de Jesucristo. Entrégale hoy tu vida
0: y recibe la esperanza de un futuro cierto y seguro. Soy Carl, hasta siempre.
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8: Muy buena, querido amigo y amiga que nos estáis escuchando aquí en Radio Vida en el 95.1. En este programa de A pie de calle nos encontramos en la iglesia Vida Algeciras en un evento especial dedicado a los matrimonios. Y es por ello que tenemos aquí a los líderes encargados de esta área, la cual es muy necesaria, ya que queremos que nos explique aquí Óscar Camas con su esposa Lupita Camas también, y que nos cuente la importancia de trabajar en esta área, el área de los matrimonios. Muy buenas y bienvenido, Óscar.
9: Hola, ¿qué tal? Qué gusto estar aquí con ustedes, a todos los radioescuchas, y bueno, Manu, gracias. Pues es importante, creo que la institución que más está siendo atacada es el tema de matrimonios y las familias. Entonces, por parte de los pastores hay mucha carga, es creo que parte del cuidado pastoral. Entonces hay mucha carga porque los matrimonios pues puedan no sobrevivir, sino que puedan crecer, que haya matrimonios maduros, porque se necesitan referentes. En esta temporada se necesitan matrimonios como referentes para nuestra sociedad y para este tiempo.
8: Hemos estado viviendo una jornada, la verdad es que muy interesante, lleno de, vamos, hemos podido ver muchísimos matrimonios y también dentro de esta jornada había juegos que ayudaban un poco, ¿no?, a romper el hielo, a conocerse. Lupita, ¿por qué esta dinámica? Cuéntanos un poco vos, ¿por qué lo planificaste de esta manera?
10: Sí, la verdad, porque es muy importante. Dios instituyó el matrimonio, como decía mi esposo, y cuando Dios creó a Adán y Eva, dice que tenían confianza el uno con el otro, porque dice un versículo que estaban ambos desnudos y no se avergonzaban. Entonces, el deseo de Dios también fue que pudieran tener amistad, relación, compañerismo y confianza mutua. Entonces, este tipo de juegos que escogimos, la verdad fue para eso, para que pudieran conocerse más, jugar e interactuar con otros matrimonios también, para conocerse, porque somos una familia espiritual y a veces no tenemos amigos. Y tanto es muy importante que el matrimonio sean amigos, que aprendan a conocerse, cuáles son sus gustos, cuáles son sus deseos, sus sueños. Y también tener esa amistad, esos lazos que unen entre otros matrimonios jóvenes o de la edad que sea, afine a ellos, ¿no? Importantísimo para poder sentirse apoyados y no pelear solos, porque a veces estamos pasando luchas como matrimonios y pensamos que somos los únicos, pero no, cuando comenzamos a conocernos nos damos cuenta que también otros batallan y luchan como nosotros y así nos podemos ayudar mutuamente.
8: Y otra pregunta, cuando los matrimonios se acercan a vosotros y dicen, oye, mira, necesitamos ayuda, ¿de qué manera lo hacen, ¿no? Porque entiendo de que para muchos todavía es tabú, como bien decía, luego conoces de que son muchos los matrimonios que están pasando dificultades, pero a uno le cuesta reconocer, ¿no?, que tu matrimonio está fracasando y demás. ¿De qué manera llegan a sincerarse con ustedes?
9: Pues esa confianza se tiene que ganar. Entonces hay que trabajar. Por eso el ser intencionales en cuanto a buscar amistad, el ser amigos. Entonces sí, para nosotros es importante que, ya que nos han encargado, no solo nosotros tenemos un equipo de trabajo, podamos nosotros ganarnos la amistad. Sí. En cuanto hay amistad, pues empiezan a abrirse y sí empiezan a contar. Entonces depende de la temporada que estén los matrimonios. A veces es sentarnos con ellos, escucharles, aconsejarles quizá más adelante el uno a uno, individualmente, o si ya la situación es un poco más crítica, a veces se necesita que haya un árbitro o alguien que ayude a mediar entre las situaciones, entre las parejas. Entonces, un poco así lo manejamos, pero se tiene que ganar la confianza. Por eso el tema de los juegos era también para, de manera intencional, pues hacerlos participar en equipo, que se conocieran. Les dijimos que se preguntaran cosas, y el ser intencional es en buscar la amistad, porque es verdad, creemos a veces que estamos luchando solos, y a veces la oración de alguien, el poder decirle ayúdame a orar, viene bien y ayuda bastante.
8: Sí. Podemos decir que bueno, entre todas estas cosas que estamos hablando de la confianza, de plantarse en una iglesia para poder también dar fruto dentro de la amistad, de conocernos unos a otros y poder hablar esos problemas, ¿no? Dentro de un tiempo plantándose como iglesia, ¿no? Y también, pues, veo que quiero preguntar cuáles son las áreas puntuales en un matrimonio que han de ser tocadas. Sanidad, perdón, ¿cuáles serían?
10: Sí, la verdad que el perdón es básico. Debe de estar siempre, debe ser lo que amortigua a un matrimonio, ¿no? Así como se necesita ese aceitito, ¿no? Por ejemplo, en las cerraduras y eso. Debe de estar siempre muy presente en los matrimonios, porque nos vamos a herir. Siempre dos personas diferentes, el uno el otro, con características y temperamentos diferentes, va a haber roces y va a haber ajustes. Entonces el perdón es muy básico, y el perdón atrae la presencia de Dios a nuestra relación y a nuestra familia. Entonces el perdón, ese no, siempre tenemos que tenerlo allí. Es una decisión. No podemos decir que no siento, ¿no? Sino es una decisión. Yo decido perdonar por el bien mismo, mío, por mi salud mental y por la salud de mi familia. Para atraer la bendición de Dios, el perdón tiene que estar. Y es algo muy necesario.

0: aprendidos desde infancia. Como vimos, resolver conflictos en casa, se gritaban, se insultaban, pues eso normalmente lo traemos, porque los patrones los aprendimos y repetimos. Entonces necesitamos romper con patrones, permitir que la obra del Espíritu Santo en nosotros sea constante.
1: Sí.
0: Y eso, amarnos al hombre. Dios nos pide amar a nuestras mujeres como Cristo. Ese es el estándar, sacrificialmente, entregándolo todo. Y pues a la esposa le pide Dios respetar al hombre. Y mientras fluyamos en esa, y a veces hay un círculo. Si no me perdona, si no me respeta, no la amo. Si no me ama, entonces no lo respeto y estamos. Y hay que romper esos círculos, y eso solamente Dios puede hacerlo, ayudarnos a hacerlo. Pero es posible, es posible.
2: Pues familia Cama, me gustaría que mandarais una invitación a las personas que nos están escuchando, que tal vez no se congregan, han buscado todas las maneras de solucionar su matrimonio y no la han encontrado, y reconozcan a estas personas que necesitan asesoramiento espiritual para restaurar su matrimonio. Así que si queréis lanzar unas palabras de invitación a la iglesia o a este grupo de matrimonio, adelante.
1: Sí, queremos invitarles a que tengan a Jesús, inviten a Jesús a venir a sus vidas, porque Él es el que lo cambia todo. La verdad que Jesús viene a nuestras vidas y hace una revolución y nos ayuda, nos cambia. Entonces es básico en nuestra relación como individual y como en el matrimonio. Necesitamos la presencia de Dios. Entonces invita a Dios a tu vida a venir, y si estás pasando por conflictos o situaciones difíciles, quiero que tengas esperanza, quiero que sepas que hay solución con la ayuda de Dios. Y sí, invitarte a que te congregues, que vengas, que busques una buena iglesia y te plantes allí, te convivas con otros cristianos para que tú puedas crecer y madurar y avanzar y que se cumpla el propósito de Dios en tu vida. Así es que pues muy bienvenido a la familia espiritual, si quieres aquí con nosotros o donde Dios te guíe, pero congrégate.
2: Amén, amén.
0: Y solamente también añadir a, en una familia disfuncional, todos venimos de familias disfuncionales, unos de un grado mayor que otros, pero todos venimos de familias disfuncionales. Entonces, simplemente decirte que seas vulnerable y pidas ayuda. Si la necesitas, sí. Puedes pedir ayuda, a veces es bueno, y yo sé que hay gente que puede ayudarte, pero necesitamos eso.
1: Así es.
0: Características de una familia disfuncional: no sientas, no hables y desconfía. Y a veces esto pues ha sido una trampa donde no podemos salir porque no lo contamos o no queremos sentir. Sufrimos solos, y yo creo que es importante el pedir ayuda.
2: Pues ya habéis escuchado, queridos oyentes, agradecemos a la familia Cama, a Óscar y Lupita, por haber estado aquí con nosotros, y bueno, por estas actividades, estos eventos, y por supuesto por esta invitación que va para ti, querido oyente. Así que ya sabes, puedes ponerte en contacto con la Iglesia Vida, Iglesia Cristiana Vida Algeciras, que está en Facebook, y si no, con sus pastores, Daniel Speaker, sí, o su esposa Itzel, sí, de Speaker, sí, también están en redes sociales, pueden escribir, y bueno, ya ellos direccionarán, pues, tanto para el grupo de matrimonio, si eres joven, para el grupo de jóvenes. Hay multitud de actividades dentro de la iglesia donde el Señor puede ayudarte a encajar y sobre todo a crecer espiritualmente y poder pues tener todos estos beneficios que ofrece el Señor. Así que muchísimas gracias, queridos amigos. Seguimos aquí en Radio Vida en el 95.1.
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1: Amasías siguió en todo el ejemplo de su padre Joás. Segundo de Reyes 14:3. El poder del ejemplo. Steve Maxwell, líder del movimiento a favor de la educación en el hogar, cuenta una lección que aprendió de uno de sus hijos. La familia se estaba mudando a otra casa y se detuvieron en un restaurante para comer. Cuando el camarero se acercó para anotar el pedido, Nathan, su hijo mayor, tomó la palabra antes de que sus padres pudieran hablar. Le dijo al mesero que iban a pedir al señor que bendijera su comida y le preguntó si tenía alguna petición por la que pudieran orar. El hombre fue tomado por sorpresa, pero recuperándose le respondió que el padre de su novia estaba en el hospital con un grave problema del corazón y que apreciaría una oración por él. Tras acabar de orar, el camarero estaba claramente emocionado y agradecido. Más tarde, Steve le dijo a su hijo Nathan lo agradecido que se sentía por la lección que les había dado y que esperaba hacer esa misma pregunta a otras personas en el futuro. El niño le explicó que había estado con otra persona que había actuado de ese modo y que decidió hacerlo también él. Alguien había sido un ejemplo para Nathan y él aprendió de lo que vio hacer. El poder del ejemplo va pasando de una persona a otra. Te des cuenta o no, eres un mentor para los demás por medio de tu vida. Algunas de las mejores enseñanzas no se expresan con palabras, sino mediante el ejemplo. Tal vez no hayas oído nunca hablar de reyes llamados Amasías y Joás, pero podemos aprender algo de ellos. Las Escrituras nos cuentan que Amasías hizo conforme a todas las cosas que había hecho Joás su padre. Por tanto, Joás dejó el ejemplo y su hijo siguió sus pasos. ¡Anímate! Las personas ven lo que haces. Tu ejemplo tiene poder para moldear sus vidas.
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giré. Hola, estamos en Radio Vida compartiendo una porción de la palabra de Dios que se encuentra en el libro de Juan, capítulo 10. En el verso 9 dice así Jesucristo: yo soy la puerta. El que por mí entrare será salvo, y entrará y saldrá y hallará pastos. Vivimos en tiempos donde buscamos caminos, direcciones, nos gusta recorrer, conocer, y muchas veces eso es en el ámbito de conocer, de querer viajar. Pero también está esta necesidad del alma de buscar la verdad, de buscarle el sentido a la vida. Y es aquí donde entra la verdad poderosa de Jesucristo, que nos dice que Él es la puerta y que el que entra por esa puerta será salvo. Pero ¿la puerta hacia qué? ¿Hacia dónde? Él nos dice, Jesucristo, que Él es el camino y la verdad y la vida, y que nadie va al Padre si no es por Él. Jesucristo abrió ese camino, esas puertas para la salvación, para todos los que crean en el poderoso nombre de Dios y en Jesucristo como el único mediador para llegar a Dios. Conocemos infinidades de caminos y puertas, pero la más importante, la más vital, es esta puerta que físicamente no podemos ver, pero que está abierta para todo aquel que valientemente dice: quiero conocerte, Dios. Quiero que mi vida tenga un propósito. Quiero que me llenes de esa esperanza que no puedo encontrar en ningún otro camino. Con convicción y seguridad te digo: Jesucristo es el camino, es la verdad, es la vida. Y cuando te decides por Él, cuando te permites conocerle, vas a encontrar un camino que nunca querrás dejar. Un camino de esperanza, un camino de fe. Recibe a Jesucristo, búscale. Él es el camino, Él es la verdad, Él es la vida. Dios te bendiga.

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3: ¿Qué has escrito hoy en tu lista de tareas pendientes? ¿Lograrás hacerlo todo? ¿Se sentirá decepcionado Dios si no lo haces? A veces creemos que Dios se siente desilusionado si no logramos hacer todo lo que nos proponemos. De algún modo pensamos que si lográramos hacerlo todo, tendríamos su sonrisa de aprobación. Nos sentimos culpables cuando, después de unos días, ni siquiera hemos tachado una de las cosas en la lista, y creemos que Dios ha de sentirse desilusionado también. Pero Jesús no vino a la tierra para ayudarnos a hacer más cosas. Vino para hacer posible, a través de su vida, muerte y resurrección, que tuviéramos una relación personal con Dios. No vino para que obtuviéramos un seguro contra incendios y que así no vayamos al infierno, sino para que día a día caminemos y hablemos con Dios juntos. Me gusta esa frase utilizada en la segunda carta a los Corintios 13:14, la comunión del Espíritu Santo. Esto significa que podemos sentir su presencia en medio de nuestras circunstancias. No es suficiente organizar tu vida para lograr hacer primero lo más importante, a menos que lo primero en tu lista sea tu relación con Dios. No es suficiente aprender a hacer amigos, a menos que el amigo número uno en tu vida sea Jesucristo. No es suficiente aprender a pensar positivo, a menos que tus pensamientos a lo largo del día se centren en el Señor. El amor de Dios no aumenta ni disminuye según tu fracaso o tu éxito. Él quiere tener una relación contigo en la que cada parte de tu vida esté entregada a Él. Quiere que tu primera preocupación sea cómo lograr una comunión con Él a un nivel más cercano, más cálido y personal. Sin que importe cuán eficiente y organizada o ineficiente y caótica sea tu vida. Cuando tienes este tipo de relación, puedes confiar tu lista de tareas pendientes a Dios. Él sabe mejor que tú qué es lo que de veras necesitas lograr.
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1: Esta canción se llama Corriente.

0: Andrea Panini, de 43 años, natural de Argentina y residente en Remanso de Neptunia, a las afueras de Montevideo, en Uruguay, dejó una mañana a su hijo de 11 años al cuidado de un vecino, indicándole que a las 3 de la tarde lo recogería. Pero llegada la hora, Andrea no apareció. Al parecer, ese día debía acudir al juzgado de la cercana ciudad de Atlántida para entregar cierta documentación relacionada con una causa de violencia de género contra su expareja y padre de su hijo. A raíz de su denuncia, Andrea llevaba un dispositivo rastreador que le permitía saber si su ex estaba cerca, pero cuando la policía fue a su casa, después de que una amiga denunciara su desaparición, encontró ahí el dispositivo de monitoreo, por lo que saltaron todas las alarmas, barajándose la hipótesis de que hubiese podido tener algún inconveniente con su ex y hubiese dado lugar a un final violento. Tras analizar las cámaras de videovigilancia del Ministerio del Interior, la policía pudo comprobar que la última imagen que había de Andrea era su llegada al juzgado mientras encadenaba su bicicleta. Durante el último tiempo, según relataron desde su círculo íntimo, Andrea estaba pasando por un momento difícil debido a un largo litigio con su expareja. La mañana previa a su desaparición, Andrea saludó a una amiga por su cumpleaños y se comunicó con otras con las que estaba en contacto a diario, explicaba su familia. Después de 8 días de angustiosa búsqueda, agentes de la Interpol lograron rastrear su ubicación gracias a una llamada telefónica ubicándola sana y salva en el país vecino de Argentina. Al parecer, y por motivos que se desconocen, tras su salida del juzgado, habría tomado un autobús en dirección a Parque del Plata, a 100 kilómetros de Montevideo, desde donde más tarde se desplazaría hasta la provincia argentina de Córdoba, a casa de una amiga, sin dar ninguna clase de aviso a sus familiares y conocidos. Un amplio despliegue policial con interrogatorios y rastreo a través de los medios tecnológicos más avanzados y hasta la apertura de una cuenta en redes sociales con el único objetivo de dar con el paradero de Andrea, ya que en estos casos el factor tiempo es vital. Llama la atención el comportamiento demostrado por Andrea, dejando a su hijo al cuidado de otra persona y desapareciendo de esa manera sin alertar a nadie sobre sus intenciones, provocando así la alarma general entre familiares y amigos. Las razones pueden ser muchas y en este caso, si la propia interesada no las da a conocer, nunca las sabremos. Ahora bien, creo que no me equivoco al afirmar que es imposible para quienes no lo hayamos padecido entender el profundo impacto que sufre una mujer a nivel psicológico y emocional cuando se ve sometida al siempre injusto acto del maltrato
1: en cualquiera de sus formas. La Biblia dice:
0: el Señor sana a los quebrantados de corazón y venda sus heridas. Existen tantas maneras por medio de las cuales como seres humanos podemos dañar emocionalmente o ser dañados
1: de forma voluntaria o inconsciente.
0: Y así como hay daños menores por causa de reproches o malentendidos, hay también daños que se tornan permanentes,
1: en especial aquellos que fueron provocados durante la infancia. Por eso,
0: aun cuando un maltratador a veces cuenta con argumentos para fundamentar sus acciones,
1: estas nunca, bajo ningún concepto,
0: tienen justificación.
1: Por lo tanto,
0: al arrepentimiento y total rectificación es a lo que Dios llama a aquellas personas que
1: deliberadamente ejercen el maltrato.
0: En cuanto al resto,
1: cuidemos nuestras palabras y forma de actuar en relación con nuestros semejantes.
0: Y en el caso de aquellas personas que hayan sufrido daños irreversibles,
1: tal como explica el texto que hace unos instantes he citado,
0: Jesucristo,
1: Salvador y Restaurador, vino a sanar a los quebrantados de corazón.
0: No importa la envergadura del daño que haya sufrido, no importa el tiempo que haya transcurrido, lo único que cuenta
1: es su capacidad para sanar y tu disposición para aceptar su intervención a tu favor.
0: Acércate hoy a él
1: pidiéndole que entre en tu vida
0: y sane tu corazón. Soy Carl, hasta siempre.

0: ¿ok? Les contaré la historia de mi vecina, de apellido de Roche y su nombre Gastarina. No viste de China, su ropa es muy fina y aún no entiende por qué la tarjeta le declina.
1: Para, ¿pero ella tiene o no tiene?
0: 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Ella tiene fe, pero crédito no tiene. 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
1: ¿En qué piensa usted cuando alguien le dice, fulano de tal anda en malos pasos? Usted no piensa en la forma en que aquel individuo camina, poniendo un pie delante del otro, sino más bien en el comportamiento de esa persona, y la expresión malos pasos por lo general demuestra una conducta imprudente o peligrosa. El apóstol Pablo, en cambio, nos dice que el creyente anda en amor. 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
2: Estamos en la serie Fe que Transforma, la carta a los Efesios. Hoy empezamos una lección sobre el tema Andando en Amor. Pasaremos a estudiar este tema en unos momentos, pero antes quiero recordarle que todavía hay tiempo para que usted solicite su libro Fe que Transforma, la carta a los Efesios, que es nuestra oferta durante la transmisión de esta serie. 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Ahora, empecemos con la lección de hoy de la serie Fe que Transforma, la carta a los Efesios.

En una tarde fresca de marzo del 2022, Martin Douthwaite empezó a caminar en Shelby, Inglaterra. Planeaba rodear toda la ciudad, caminando por completo por su perímetro, y luego hacerlo de nuevo, y luego otra vez. En efecto, se había comprometido a caminar 24 horas completas para recoger fondos para los niños de Ucrania, niños cuyas vidas habían quedado trastornadas por la brutal invasión rusa a principios del 2022. Como muchos de nosotros en ese tiempo, él buscó las últimas noticias en cuanto a la guerra en Ucrania y esperaba que la destrucción llegaría pronto a su fin. A esas alturas, más de 4 millones de ucranianos habían huido y se habían refugiado en otros países. Muchos niños se fueron sin sus padres, porque los padres tuvieron que quedarse para pelear, y la familia se fue por razones de seguridad. En lugar de quedarse simplemente sentado, Douthwaite decidió hacer algo. Cuando algo anda mal en el mundo, si uno es cristiano, el corazón se nos parte y queremos hacer algo. Douthwaite decidió recoger fondos, así que caminó alrededor de la ciudad y volvió a rodearla. Y otra vez, al final, recogió más de $6,500 y los envió a Ucrania para ayudar. Usted probablemente diga que eso ni siquiera movería la aguja. Eran $6,500 y el caos era intenso. Y si todos pensaran así, nadie haría nada, ¿verdad? Uno hace lo que puede. Y Douthwaite caminó alrededor de la ciudad para recoger fondos. Me gusta este episodio porque andar es una buena ilustración de la vida cristiana. De hecho, el verbo andar aparece muchas veces en la Biblia. Se nos dice que andemos en nuestra fe. Está en la carta a los Efesios más de una vez. Efesios capítulo 4, versículo 1, nos dice que andemos como es digno de nuestro llamamiento. No debemos andar como los otros gentiles. En el pasaje que estudiamos hoy, se nos va a decir que andemos en amor. Uno queda con la impresión de que andar es importante. ¿Y saben lo que más me gusta de eso? Algunos lo hemos entendido mal. Pensamos que se supone que debemos correr en la vida cristiana. Yo soy uno de ellos. Pensamos que tenemos que hacerlo deprisa. Pero lo que uno se da cuenta después de hacerlo por algún tiempo es que vivir la vida cristiana es cuestión de cada día, todos los días, haciendo lo que viene luego, cada día andando la vida cristiana. Alguien dijo que lo más difícil en cuanto a ser cristiano es que es tan diaria, y es verdad, no se puede avanzar por la vida cristiana de ninguna otra manera. Andar es una excelente ilustración. Andamos por la enfermedad, andamos por los problemas, por corazones partidos y por la muerte. Como cristianos, seguimos andando y andamos por fe. La Biblia nos dice en el pasaje que tenemos ante nuestros ojos hoy que debemos andar en amor. Así que miremos eso. La carta a los Efesios es muy clara en cuanto a la importancia de nuestro andar. La iglesia en Éfeso, a la cual Pablo le escribe esta carta desde la prisión, se hallaba en una de las ciudades más perversas de la historia. Allí se levantaba el templo de Artemisa, o Diana, una de las 7 maravillas del mundo antiguo. También era una maravilla en términos de perversidad. La inmoralidad sexual era parte de su adoración. Si uno vivía allí, tenía que ser inmoral al fin de encajar. La iglesia fue iniciada por Priscila y Aquila, y unos cuantos creyentes se reunieron, y poco a poco la iglesia creció. Luego Pablo fue y pasó algún tiempo allí, luego dejó a Timoteo a cargo, y la iglesia en Éfeso fue para Pablo una preocupación creciente. Pero era una preocupación creciente por una iglesia en una ciudad como Hong Kong, Moscú o San Diego, en donde abunda la maldad, y era difícil que cristiano. ¿Cuántos dirían amén a eso? Es difícil ser cristiano. Así que en Éfeso para los cristianos era duro. Y aquí Pablo, oyendo todo lo que tenía lugar, toma asiento y les escribe. En esta carta, aun siendo franca, es una carta de amor. Espero que yo pueda expresar eso al recorrer juntos estos versículos. Primero, el mandato de andar en amor. ¿Qué motivó a un hombre a andar 24 horas seguidas para recoger dinero? Lo hizo por amor. Y según Pablo, nosotros debemos andar en amor. Pablo dice esto sobre el tema desde el mismo principio. Efesios capítulo 5, versículos 1 y 2. Sean, pues, imitadores de Dios como hijos amados y anden en amor,
En el capítulo 4 se nos dice que debemos ser bondadosos los unos con los otros y perdonarnos, así como Dios nos ha perdonado en Cristo. Y en el siguiente versículo, Pablo dice, «Sean, pues, imitadores de Dios». ¿Cómo puede uno aprender a andar en amor? Uno imita a Dios. Dios es un Dios de amor y es Dios de perdón. La palabra «imitadores» es traducción de un término griego que significa «mímica». La Biblia nos dice que debemos ser mímicos de Dios en cuestiones de bondad, ternura y perdón, y que debemos andar en esa clase de amor cada día. Samuel Johnson escribe, «El ejemplo siempre es más efectivo que la enseñanza». Albert Schweitzer dijo, «El ejemplo no es lo principal para influir a otros, es lo único».

cada día en nuestra jornada al cielo. Pedro toca la misma nota y dice: como hijos obedientes, no se conformen a los deseos que antes tenían en su ignorancia, sino que así como aquel que los llamó es santo, así también sean ustedes santos en toda su manera de vivir, porque escrito está: sean santos porque yo soy santo. Primera de Pedro 1, 14 a 16. Llegamos a ser imitadores de Dios cuando leemos su palabra y descubrimos quién es Él y lo que le agrada. Entonces, por el Espíritu Santo, pedimos en oración que esas características sean formadas en nuestra vida a fin de que podamos parecernos más a nuestro Padre Celestial. Esta debe ser la meta de todo creyente, llegar a ser como el Padre. Cuando imitamos a nuestro Padre, estamos andando en amor. Primera de Juan, capítulo 4, versículo 8, dice: el que no ama no conoce a Dios, porque Dios es amor. Cuando usted anda en amor, está imitando al Padre Celestial. Cuando perdona a otros como ha sido perdonado, está imitando al Padre. Si seguimos el razonamiento de Pablo en Efesios 4, empezamos a entender que estamos andando en amor cuando nos perdonamos unos a otros. Ese es el punto de Efesios. Así que la pregunta que debemos hacernos nosotros mismos es: ¿estamos andando en perdón? ¿Estamos perdonándoos unos a otros como Dios nos ha perdonado? Ese es el mensaje inicial de Pablo. Primera de Pedro, capítulo 4, versículo 8, dice: sobre todo, sean fervientes en su amor los unos por los otros, pues el amor cubre multitud de pecados. En Mateo, capítulo 6, versículos 14 y 15, Jesús dice: porque si ustedes perdonan a los hombres sus transgresiones, también su Padre Celestial les perdonará a ustedes. Pero si no perdonan a los hombres, tampoco su Padre les perdonará a ustedes sus transgresiones. Algunos tal vez recuerden la película Judy. Renee Zellweger trabajó duro para hacer el papel de la famosa actriz y cantante Judy Garland. Si vieron la película El Mago de Oz, recordarán la asombrosa voz de Garland. Millones de personas pensaban que era tan encantadora como la tarta de manzana, debido a que esa fue la imagen que se nos dio. Pero detrás de bastidores, si saben que el episodio, Garland batallaba con la imagen propia, la presión del estrellato y la depresión y una adicción creciente a las drogas y al licor. En 1969 se suicidó y la hallaron muerta en el baño de una casa rentada en Londres. Así que decidieron hacer una película sobre ella, y en preparación para el papel de esa actriz estadounidense icónica, Zellweger dedicó su energía para transformarse en la imagen de Judy Garland. Se sumergió en todas las cosas de Judy, leyendo todo lo que podía, tomando lecciones de música, aprendiendo coreografía y estudiando la voz de Judy para duplicarla. Aprendió sus gestos, postura, forma de andar y patrones del habla. Usó prótesis, lentes de contacto, pelucas y disfraces. Y durante la filmación tenía que sentarse por 2 horas de maquillaje cada día simplemente para estar preparada para hacer el papel de Judy Garland. Así es como llegamos a parecernos a alguien. Uno estudia todo en cuanto a esa persona y la imita, de la misma manera en que una actriz se sumerge en el personaje hasta que llega a parecerse a esa persona. Eso es lo que la Biblia nos dice que debemos hacer en nuestra relación personal con Dios. Debemos imitar a Dios, debemos seguirle, debemos llegar a ser como Él, usando todo lo que tenemos a nuestra disposición para llegar a ser más como Él. El llamado a andar en amor. Note ahora el caso para andar en amor. En el versículo 2 dice: y anden en amor, así como también Cristo les amó y se dio a sí mismo por nosotros, ofrenda y sacrificio a Dios, como fragante aroma. Las Escrituras dicen que Dios es amor, lo que quiere decir que Jesús es una definición hablante y andante del amor, un ejemplo que habla y camina de cómo se ve el amor. Si dudamos en cuanto a cómo debemos andar en amor y perdón, simplemente debemos observar a Jesús, porque Jesús es Dios encarnado, enseñándonos cómo andar en amor y perdón. Jesús dijo: nadie tiene un amor mayor que este, que uno dé su vida por sus amigos. Juan 15, 13. El apóstol Pablo escribe: porque mientras aún éramos débiles, a su tiempo, Cristo murió por los impíos, pero Dios demuestra su amor para con nosotros.

0: nosotros en que siendo aún pecadores, Cristo murió por nosotros. Porque si cuando éramos enemigos fuimos reconciliados con Dios por la muerte de su Hijo, mucho más, habiendo sido reconciliados, seremos salvos por su vida. Romanos 5, 6 a 10. Así que el mensaje de Pablo es que tal como nuestro Señor sacrificó su vida por nosotros, nosotros debemos sacrificarnos y continuamente dar nuestras vidas los unos por los otros. Cuando vivimos en una manera así de amor y perdón, la Biblia dice que somos dulce aroma ante el trono del cielo. Enviamos perfume al trono de Dios. Me pregunto, ¿describe eso mi vida? ¿Describe la suya? Porque, como ve, Pablo va a decirnos que en tanto que hay un andar en amor, también hay la falsificación de andar en amor. Efesios 5, versículos 3 y 4 dice, pero que la inmoralidad y toda impureza o avaricia ni siquiera se mencionen entre ustedes, como corresponde a los santos. Tampoco haya obscenidades, ni necedades, ni groserías, que no son apropiadas, sino más bien acciones de gracias. Esa es una lista de palabras muy incómoda. Inmoralidad, impureza, avaricia, obscenidades, necedades, groserías, idolatría, palabras vanas, desobediencia. Tal vez usted se pregunte, ¿por qué Pablo tiene que arruinar este pasaje sobre el amor trayendo a colación toda esa basura? Uno se pregunta eso cuando lo lee por primera vez. La respuesta es Satanás. En tanto que somos llamados a imitar a Dios, Satanás es el que falsifica a Dios. Como tal, nuestro enemigo ha preparado un programa falsificado de amor, que era evidente en el mundo del día de Pablo, como ya lo mencioné. Había una idea falsificada del amor en la ciudad de Éfeso y sigue siendo evidente en nuestra sociedad. En tanto que el amor de Dios rebosa de perdón, sacrificio propio y toda clase de cosas buenas, Satanás ha elaborado una imitación corrupta del amor que es destructiva, disruptiva y tristemente más y más extendida en nuestra cultura e incluso en nuestras iglesias. Debemos dedicar algo más de tiempo para identificar y deslegitimizar esa falsificación, a fin de que podamos apreciar más profundamente el amor de Dios. Inmoralidad, esa es la primera palabra y el versículo 3. Para empezar, el sistema falsificado satánico de amor rebosa de inmoralidad. Pablo escribe, pero que la inmoralidad y toda impureza o avaricia ni siquiera se mencionen entre ustedes como corresponde a los santos. Efesios 5:3. Pienso que Pablo se imagina mentalmente lo que tiene lugar en la ciudad de Éfeso y comprende que la influencia abrumadora en la ciudad de Éfeso era la inmoralidad, la sexualidad, la pornografía y todo eso. Y ve a los cristianos que vienen a Cristo y han salido de eso. Pablo les dice, no se metan con eso, sepárense de eso. Eso es una falsificación de lo que Dios quiere que hagan. El amor de Dios procura dar, el amor humano quiere tomar. El verdadero amor se sacrifica, la lujuria sacrifica a otros para beneficio propio. En tanto que el verdadero amor purifica y eleva, la lujuria y la fornicación nos degrada y nos arrastra hacia abajo. El verdadero amor satisface, pero la inmoralidad nos deja con un vacío que carcome nuestros corazones. Y así, continuamente deseamos más. La palabra fornicación es traducción del término griego porneia, de donde obtenemos la palabra pornografía. El término griego describe toda clase de pecado sexual contra Dios, pero especialmente se refiere al adulterio y a la infidelidad. Relaciones sexuales fuera del matrimonio. La palabra impureza se refiere a todo lo que es impuro y sucio. Se la usaba para describir los cadáveres descomponiéndose en una tumba. La tercera palabra que Pablo menciona bajo la categoría de inmoralidad es la palabra avaricia. La avaricia y la codicia se hallan en la esencia de la inmoralidad, porque la inmoralidad es lujuria egocéntrica que busca la gratificación personal. Es lo opuesto exacto del amor. El amor busca el mejor interés del ser amado. La lujuria es el deseo de buscar el interés propio y la gratificación propia. Hay muchos ejemplos de este sistema falsificado. Estoy seguro de que algunos de esos ejemplos ya han pasado por su mente. Están en todas partes presentes en el mundo en que vivimos. Hacen su residencia en esta ciudad. ¿Lo sabían? Pornografía, relaciones sexuales fuera del matrimonio, homosexualidad, transgénero, divorcio, abuso sexual, incluyendo el abuso de niños. La Biblia dice que tales prácticas de inmoralidad ni siquiera se deben nombrar entre los cristianos. Esto no quiere decir que no se debe hablar de eso, puesto que se mencionan en esta carta, sino que las cosas que describen estas palabras nunca ser parte de quienes siguen a Cristo. John Stott escribe, todo esto es corrupción del amor de Dios por nosotros. Todas estas son violaciones del plan de Dios para nuestras vidas. No solo que debemos evitar el ceder a ellas, sino que también debemos evitar el pensar y hablar de ellas de manera tan completa a fin de que queden desterradas de la comunidad cristiana. Luego, menciona impureza. No son solo nuestras acciones. La inmoralidad tiene que ver con acciones, pero la impureza tiene que ver con el habla. La primera es en cuanto a nuestro andar. La segunda es en cuanto a nuestro hablar. Efesios 5, versículo 4 dice, tampoco haya obscenidades, ni necedades, ni groserías, que no son apropiadas, sino más bien acciones de gracias. Pablo ahora pasa de la inmoralidad a la impureza. Obscenidades son las palabrotas o palabras sucias. Es un término que significa algo obsceno y vergonzoso. De hecho, Pablo usa esta palabra de nuevo en el versículo 12 del mismo capítulo. Porque es vergonzoso aún hablar de las cosas que ellos hacen en secreto. Necedades procede de una palabra que se puede traducir bufonadas. Es la conversación insulsa que oímos tanto en las películas y en los programas de televisión en estos días. Y luego, groserías describe tomar algo que estaba destinado para el bien y ponerlo de cabeza a fin de que se vuelva malo. Es cuando arrastramos una idea o lo que dicen otros a la arena de color subido para hacer reír. Pablo dice que tal lenguaje no es propio para los seguidores de Cristo. Se nos debe conocer por habla de gracia y por palabras de gracias. Pablo dice que esa clase de habla no es apropiada para los seguidores de Cristo. Se nos debe conocer por habla amable y palabras de gracia. ¿Ve lo que está diciendo? Está tratando de ayudar a estos creyentes en Éfeso y a todos los demás en la historia del cristianismo, incluso nosotros, a entender que cuando uno dice que es cristiano, hay una diferencia creativa en uno y uno no puede hacer cohabitar la vida vieja en eso. No es propio decir, casi soy cristiano, pero me gusta algo de lo anterior también. Así que usted trata de hacer cohabitar esos impulsos. No, ni siquiera debe mencionarlo, ni siquiera puede debatirlo. Luego, el costo de no andar en amor, en los versículos 5 al 7. Si usted es como yo, se preguntará por qué alguien tomaría una medicina que viene con tantas advertencias. Por alocadas que suenan algunas advertencias, todos necesitamos advertencias en nuestras vidas. Las señales de advertencia en las carreteras informan a los conductores lo que hay por delante. Advierten que hay un semáforo, una curva o que algún venado puede cruzarse en el camino. Esos letreros ayudan a evitar el daño e incluso la muerte en la carretera. En el camino espiritual también hay señales de advertencia. Estas señales nos advierten acerca de nuestra vida espiritual. ¿Por qué tanto revuelo? ¿Por qué es algo que debemos considerar? Por lo que dice Efesios 5, versículo 5, porque con certeza ustedes saben esto, que ningún inmoral, impuro o avaro, que es idólatra, tiene herencia en el reino de Cristo y de Dios. Vaya, eso sí que es duro. En este versículo Pablo usa tres de las mismas palabras que acaba de usar en el versículo 3. Añade una cuarta para describir la avaricia como idolatría. Al hacerlo, Pablo nos recuerda que los que se caracterizan por esas cosas no son creyentes. No está diciendo que si alguien comete uno de esos pecados, ya no será creyente. Lo que está diciendo es esto: no se puede ser hijo de Dios y vivir como hijo del diablo. Ese es un cuadro imposible, y voy a decirles por qué. Segunda a los Corintios capítulo 5, versículo 17. De modo que si alguno está en Cristo, nueva criatura es. Las cosas viejas pasaron, ahora han sido hechas nuevas. No se puede ser un nuevo cristiano con vida vieja. No es posible. Tito, capítulo 2, versículos 11 y 12. Porque la gracia de Dios se ha manifestado, trayendo salvación a todos los hombres, enseñándonos que negando la impiedad y los deseos mundanos, vivamos en este mundo sobria, justa y piadosamente. Eugene Peterson dice, las personas a quienes Dios ha concebido y traído a la vida no hacen del pecado una práctica. ¿Cómo podrían? La simiente de Dios está hondo en ellas, haciéndoles ser lo que son. No es la naturaleza del engendrado por Dios practicar y hacer gala del pecado. Así es como se nota la diferencia entre los hijos de Dios y los hijos del diablo. El que no practica los caminos justos no es de Dios, ni tampoco quien no ama a su hermano o hermana. Eso es simplemente una prueba. Los cristianos no están libres del pecado, pero pecan menos. ¿Me entiende? Es algo poderoso en que pensar. No, ninguno de nosotros va a aparecerse en el cielo sin jamás haber pecado una vez que se convirtió a Cristo. Eso no es posible, porque tenemos la vieja naturaleza todavía en nosotros y lo sabemos. Pero preste atención, no use eso como una excusa para no tratar de ser santo. La Biblia dice que no seremos impecables, pero debemos pecar menos si Jesucristo es nuestro Salvador y el Espíritu Santo, cuyo nombre es Santo, vive en nuestros corazones. Así que los cristianos deben ser mejores personas que los que no lo son, y eso es lo que Pablo está diciendo. No se engañe pensando que es cristiano si todavía está viviendo como solía vivir antes de que dijera que es cristiano. Eso no es posible. La Biblia dice que cuando uno nace de nuevo, el Espíritu Santo viene a morar en uno y lo convence de pecado. Amén. Por supuesto, la clave indispensable para andar en amor es haber aprendido a amar tal como Cristo nos amó. Desde luego, a fin de aprender a amar tal como Cristo nos amó, el requisito previo e indispensable es haber empezado a andar con Cristo, y eso es resultado de haberle recibido como Señor y Salvador. De modo que, si usted todavía no le ha entregado su vida al Señor Jesucristo, por allí es por donde debe empezar. Quiero instarle hoy que si usted nunca ha confiado en Cristo, lo haga hoy mismo. Quisiéramos ser parte de ese cambio, enviándole algo de literatura que le ayudará a crecer. Hay un librito que se titula Su más grande momento decisivo. Nos gustaría enviarle ese librito hoy, si usted ha puesto su fe en Jesucristo. No se olvide de acompañarnos mañana, cuando continuaremos la consideración del tema Andando en Amor. Eso mañana en este mismo programa.
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1: Nos sentíamos como sentenciados a muerte. Pero eso sucedió para que no confiáramos en nosotros mismos, sino en Dios, que resucita a los muertos. Segunda de Corintios 1:9. Cuando estás sufriendo profundamente, la pregunta que llega a tu mente inmediatamente es ¿por qué? ¿Por qué me ha sucedido esto a mí? La Biblia nos da tres ejemplos que responden a esta alarmante pregunta. El primero es que el dolor ocurre por culpa del pecado. Jeremías 13:22 afirma, y si preguntas ¿por qué me pasa esto? Por tus muchos pecados. Es posible que veamos esta conexión en la vida de otras personas, pero no somos tan rápidos para considerar esta verdad en nosotros mismos porque pensamos que somos inocentes. Otra razón por la que Dios permite el dolor es para ser alabado. ¿Te parece extraño? Justo antes que Jesús sanara a un ciego, los líderes religiosos preguntaron quién había pecado para causar la ceguera. Jesús respondió, ni él pecó, ni sus padres, sino que esto sucedió para que la obra de Dios se hiciera evidente en su vida. Dios puede querer que seas una demostración de su poder sobrenatural para que las personas lo reconozcan. En tercer lugar, Pablo aseveró que las experiencias dolorosas nos ocurren para que no confiemos en nosotros mismos, sino en Dios. Enseguida nos damos cuenta, no puedo solucionarlo. Necesito de veras la ayuda de Dios. No hay nada como una situación imposible para que tomemos conciencia de lo indefensos que somos. Si ahora mismo te estás enfrentando a un problema doloroso, Dios puede estar diciendo, aquí hay pecado y tenemos que hablar de ello. O tal vez enviará una solución tan maravillosa que lo único que puedas decir es, gloria a Él. También puede ser que el Señor te está ayudando a que entiendas lo completamente dependiente que eres de Él y lo confiable que Él es. Escucha solamente.
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1: Muy buena, querido amigo y amiga que nos estéis escuchando aquí en Radio Vida en el 95.1 en el Boulevard de Lodebar. En este programa de hoy vamos a estar hablando sobre un libro con un manual que va a ser de mucha bendición. Sabemos que sí, desde aquí, desde Radio Vida, ya de entrada le invitamos a estar muy atentos y sobre la marcha que vayamos conociendo un poquito más sobre esta obra, sobre este proyecto, pues nos vayamos interesando y desgranando y buscando dónde adquirir este libro. Pero antes de adelantarnos, vamos a presentar la persona que ha escrito este libro sobre matrimonio, llamado Restaurando Matrimonio, del pastor y cantante Milton Valle, que está nuevamente aquí con nosotros. Muy buenas y bienvenido, Pastor Milton.
2: Muchas gracias, Manuel. Muy contento de saludar otra vez la audiencia y poder bendecirle con esta muy buena noticia para los matrimonios.
1: Qué bueno. Oye, Pastor, parte de la sinopsis del libro habla que en sus páginas, bueno, el autor no escribe desde la distancia de quien observa el matrimonio, sino desde adentro. Cada capítulo combina enseñanza con aplicación en temas como restaurar la comunicación, cómo vencer heridas del pasado, cómo cultivar el perdón y cómo recuperar los detalles que mantiene vivo el amor, con un mismo objetivo: no solo informar, sino mover a la acción. Esto es todo un desafío, ¿verdad? Porque el matrimonio de por sí es hermoso, pero también nos enseña mucho a través de las crisis y remueve muchísimas cosas en nosotros que nos hace mejor personas, mejores esposos, mejores padres y también mejores hijos. Cuéntanos un poco, Pastor Milton, ¿qué es lo que le motivó a escribir este libro, Restaurando Matrimonio, después de 28 años de casado?
2: Bueno, pues lógicamente, después de la experiencia que tenemos como pastores, yo tengo 53 años de edad, parezco de 35, pero tengo 53. y crecí con mis padres ya están con el Señor, pero vivieron 65 años dentro del matrimonio. Mi esposa, por otro lado, sus papás tienen 51 años casados. Y en el caso mío personal, llevamos 28 años de casado, pero hemos visto en la iglesia una falencia. Nadie le enseña cómo ser esposo, cómo ser esposa. No hay escuela para padres, para madres. Y en este contexto nos vamos amando, enamorándonos, pero luego llegamos al matrimonio con muchas falencias. Entonces creo que este libro, Dios me movió sobre 14 áreas o 14 columnas para cimentar un matrimonio. Hablando del respeto, hablando de cuando uno ayuda a cumplir los sueños o de la realización en una pareja, hablando de la intimidad, hablando de las finanzas, hablando de los detalles. De hecho, el primer capítulo habla acerca de los detalles. La palabra dice que las zorras pequeñas echan a perder grandes viñedos. Entonces, Dios nos llevó a escribir 14 pilares, columnas, con un matrimonio sólido, con una familia sólida puede ser construida. Sabemos que matrimonios sólidos hacen sociedades sólidas, iglesias sólidas. Así que, viendo una falencia, hicimos esto con el fin de hacer no solamente un libro normal, sino también interactivo. Trae una guía, y esa guía pues nos permite también, durante 6 días de devocional, durante 14 semanas, establecer a través de un cuestionario en cada sección, porque es especial para pastores, ministerios matrimoniales, etcétera.
1: Oye, y este libro también, bueno, antes de lanzar este libro con esta guía, se trabajó con 120 parejas, ¿no? Tengo entendido, antes de sacar a publicar este material.
2: Es correcto, nosotros trabajamos con 120 parejas de nuestra iglesia local en la ciudad de Houston y también con 40 parejas en la ciudad de New Orleans. O sea, son 160 parejas, las cuales pudimos mostrarles, enseñarles este material. De hecho, este domingo que terminó, porque la última columna se llama Altares Familiares en la Pareja o en el Matrimonio. Y este domingo anterior que terminó, acabaron 21 días de altares, donde la última tarea que el matrimonio tiene es hacer 21 días de altar, que mi esposa y yo los hemos hecho por 27 años y medio de casados. En ese altar hemos orado por el esposo de nuestra hija. Nuestra hija se está graduando en los Estados Unidos después de 8 años de estudiar leyes. tiene 26 años, aún no ha tenido novio, guardándose para el esposo que Dios le dio, en base a que cada noche hemos orado por su esposo. Mi hijo tiene 20 años, va a su quinto semestre de arquitectura, aún no tiene novia, porque cada altar durante 20 años hemos orado todas las noches por su esposa. Entonces son cosas sólidas que mantienen mi matrimonio fuerte y ahora también nuestros hijos, una mentalidad fuerte, sirviendo a Dios, preparándose ¿verdad? Académicamente y por supuesto sirviendo a Dios en nuestra congregación local. Entonces creo que es un material que las parejas necesitan, los pastores nos urge usar, y en nuestra posición como hijo pastor por 53 años, ahora como pastor por 28 años y medio, pues pusimos este material a disposición de las iglesias, ministerios de parejas y también cada pareja en lo particular.
1: Y Pastor Milton, ¿cuál cree a lo personal que crees que es la mayor amenaza para el matrimonio cristiano a día de hoy?
2: Yo creo que la rutina es una de las mayores amenazas. Hay mucha distracción también, como en los días de David, que en vez de estar en la guerra, ¿verdad?, se quedó en casa haciendo cosas que no edifican. Hoy en día hablamos de la lealtad dentro del matrimonio, por ejemplo. Hoy en día estamos a un clic de pecar, a un like de pecar en las redes sociales, en mi propio WhatsApp, o mensaje de texto, o el Messenger, un mensaje de alguien, o un desconocido, o un conocido, y de pronto caer en la trampa de la lealtad. Entonces, creo que esos son los mayores peligros hoy en día. Tenemos muchas distracciones, y es un peligro para una mujer que a veces le faltan detalles porque un marido los perdió, a veces nos faltan comunicación porque no lo tenemos, nos falta confianza. Y todos esos 14 pilares que hablamos dentro de este material, donde sugerimos que por 14 semanas la iglesia lo desarrolle, va a bendecir a mucha gente. De hecho, nosotros lo hicimos en nuestra iglesia por 14 semanas, una hora antes del servicio el domingo. Nuestro culto, nuestro servicio los domingos a las 10 de la mañana, de 120 parejas en Houston y 40 en New Orleans vinieron una hora antes del servicio para ser entrenados, luego hacer su taller interactivo, un cuestionario interactivo que nos mandan, por cierto, una nota, y dentro del interactivo le sugiere en qué tiene que mejorar con matrimonio. Y es poderoso porque la primera clase uno llena 65 preguntas de cómo está su matrimonio, y al finalizar la 14 semanas hay otro cuestionario de 65 preguntas, cómo cierro mi matrimonio después de estas 14 semanas. Así que es un libro recomendadísimo, muy efectivo. Por ejemplo, en nuestra iglesia los testimonios son poderosos. Llegaron varias parejas que en España, pero en Estados Unidos es muy común los roommates o mi compañero de cuarto. Tengo apartamento, dos cuartos, entonces yo rento un cuarto. Entonces, muchas parejas que abrieron al seminario en nuestra iglesia eran roommates ya, tienen dos hijas o tres hijos, pero estaban juntos porque hay que pagar los biles, ¿verdad? Hay que pagar el apartamento y la luz y el agua y el gas. Pero llegaron así separados. Hoy en día son parejas de nuevo, han vuelto a unirse, ¿verdad?, en la intimidad y en el amor y en el servicio al Señor por este seminario para la gloria de Dios.
1: Y además, bueno, quiero también destacar que el tema de los matrimonios cuando se sufren crisis dentro de él es un tema bastante tabú, que hay que confesarlo, hay que hablarlo con los pastores, buscar guía espiritual, y qué mejor manera que tener un material adaptado también para ello. Y sobre esto pues también decir que, bueno, yo a lo personal, yo creo que todo el mundo hemos pasado crisis matrimoniales.

0: Y la verdad es que empezamos a sentir heridas y es muy difícil de sanar ciertas cosas dentro del matrimonio si no hay una restauración dentro de la comunicación, de falta de perdón. Y me gustaría también preguntarte ¿cuál es la clave para restaurar una comunicación dañada en el matrimonio?
1: Yo creo firmemente que lo primero es Cristo en el centro, ¿verdad? Cuando Cristo está en el centro, cualquier herida, cualquier avería del matrimonio se restaura, lógicamente. Número dos, creo que para restaurar la comunicación, lo que necesitamos es empezar a hacer puentes y no muros, ¿verdad? Creo que eso es lo más importante en tiempos de mayor comunicación. De hecho, 800 millones de matrimonios en los últimos 5 años con las redes sociales, increíble. O sea, cuando más comunicación hay, es cuando más divorcios están habiendo. Entonces, creo que para restaurar la comunicación, no, primero es Cristo en el centro. Número dos, creo que necesitamos un seminario como de este libro, Restaurando Matrimonios, en donde esporádicamente vayamos desarrollando otra vez, volver a retomar otra vez las cosas que habíamos perdido. Así que le sugiero a los pastores que nos escuchan ahora mismo en la radio, ministerios de parejas o alguna pareja, que recomiende y vayan a Amazon y busquen Restaurando Matrimonios Milton Valle. Creo que les va a servir de mucho como pareja en lo personal, pero también como ministerios en las congregaciones.
0: Y Pastor Milton, ¿por qué decidió complementar el libro con una guía de 14 semanas?
1: Porque los médicos nos enseñan que yendo a la universidad y yendo al hospital es la mejor forma de uno volverse un buen médico. Entonces, dicen los sociólogos que uno recuerda el 5% de lo que escuchó hace una semana. Repito, el 5% de lo que escuchó hace una semana. Por ejemplo, Manuel, si te preguntara, ¿cómo se llamó el mensaje de tu pastor este domingo? ¿Cómo se llamó?
0: Inofendibles.
1: Bueno, correcto. Pero si en una semana te hubiese preguntado, se va a ver difícil. Luego en 2 semanas, peor. Entonces, sí, por eso hicimos la guía, ¿verdad?
0: Claro.
1: Jesús nos compara con ovejas, y la oveja tiene esa capacidad de rumiar, de pasar el pasto de estómago en estómago por 7 estómagos, y por eso produce lana, por eso produce leche. Entonces, cuando usted y yo tenemos una guía, podemos entonces, lo que me enseñó el pastor el domingo anterior acerca de la comunicación en el matrimonio, tengo 6 días para desarrollar y hacer una actividad con mi pareja, con mi cónyuge, una hoy, una mañana, durante 6 días, lógicamente. Entonces, lo que apliqué es como ya estar puliendo esa área y que esa arma en el área, o esa hoja en el área, si fuera un abanico, ¿verdad? Pues esa aspa ya está lista para ser usada en la comunicación, si hablamos de lealtad, de igual manera. Entonces, por eso hicimos una guía para aplicarlo junto con el cuestionario interactivo, donde también yo me evalúo cómo está mi área en la comunicación, o en el respeto, o la realización, o los detalles, por ejemplo.
0: Pues sí, la verdad es que una guía siempre es práctica, porque trabajamos más y todas esas áreas que hay que sanar, que hay que fortalecer. Y bueno, decir que la verdad es que es una guía recomendable para todos los matrimonios y los grupos de matrimonio también, ya que podemos gozar pues de herramientas, ya que es como tú dices, al fin y al cabo, necesitamos trabajar y fortalecer diariamente. Es algo que no podemos dejar pasar, no debemos de dejar de abordar, para que Cristo pueda ser, igual que nuestra comunión con Dios, es parte de la comunión con Dios, tratar y trabajar el matrimonio. Pastor Milton, ¿qué te parece si vamos a un espacio musical y enseguida volvemos con este tema?
1: Correcto. Y me gustaría sugerir una canción que a lo mejor no está en la radio, que se llama Amor de Película,
0: pues,
1: que fue un tema que escribí cuando mi esposa y yo cumplimos hace 3 años, 25 años de casados.
0: Pues es mi mujer que tenía preparado para este momento.
1: Mismo espíritu, misma unción.
0: Así que ya lo ha dicho el pastor Milton Valle, enseguida volvemos y vamos a escuchar este tema, Amor de Película.

0: Pues bien, acabamos de escuchar este tema del pastor Milton Valle, Amor de Película, quien está aquí con nosotros, pues hablando sobre este libro, sobre Restaurando Matrimonio. Estamos hablando del amor, estamos hablando de fortalecer la familia y hablando de ello, pastor Milton, ¿cómo se une su ministerio pastoral y su faceta como cantante para fortalecer a la familia?
1: Bueno, pues yo creo que es un privilegio como David, que David era rey y también era tañedor. Me da un honor grande porque ¿qué no podemos hacer? Generalmente cuando estamos en un evento de matrimonio, me encanta cantar esta canción, Amor de Película, que recién escuchamos. Entonces, tengo una doble herramienta que puedo usar, ¿verdad? Como la Biblia, que dice que es una espada de doble filo, la palabra de Dios. Entonces, creo que es un privilegio, la verdad, poder estar en un concierto, hablar a los matrimonios, o a los jóvenes, o a las damas, o a los caballeros, o cuando estoy en una conferencia. Me encanta cuando predico, usar una canción y sacar o reforzar un tema que estoy predicando con una alabanza en medio de la prédica. Entonces creo que me sirve una gran ventaja. Es como un jugador de fútbol que usa ambas piernas, la pierna derecha y la pierna izquierda. Entonces creo que poder predicar la palabra y cantar una alabanza o estar en un concierto y dar una corta palabra me da una ventaja poderosa para salvar la mayor cantidad de almas.
0: Amén, amén. Y salvar matrimonios, que eso es algo necesario en este mundo en el que vivimos, que existen los divorcios express, existe tanto egoísmo y tantos consejeros que aconsejan mal, siempre desde el egoísmo, desde la herida. Así que me gustaría que nos dijera algunas palabras de qué esperanza le daría un matrimonio que cree que ya no tiene solución.
1: Bueno, le daría con la respuesta del libro. Mi idea era primero ponerle restaurando, era matrimonios saludables. Pero cuando el título se escucha, matrimonio saludable, la gente dice, pero si ya mi matrimonio está acabado, ¿qué puedo buscar de algo muerto? Pero por eso cuando pusimos el título del libro, le pusimos Restaurando Matrimonio, porque es el fin. Aquel que está dañándose, lo podemos restaurar. Aquel que está totalmente dañado, todavía hay esperanza para resucitarlo. Cuando Cristo está en el centro, hay esperanza para el matrimonio que comienza en una crisis, que está en medio de una crisis, o que la crisis rompió todo. Y lo que he visto, porque me ha tocado casar parejas recientemente que hace 10 años se divorciaron, hace 7 años se dejaron, de hecho formaron hasta ese un hogar con otra persona y el otro con la otra persona. Y he visto, me ha tocado casar estas parejas que después de hasta tener un hijo, una hija con otra persona, se vuelven a encontrar y me ha tocado volverlos a casar 10 años después de la primera vez que se casaron con la misma persona. Entonces, que creen un Cristo de poder, creemos un Cristo que restaura. De hecho, la palabra dice, lo que fue ya fue, lo que ella es, y Dios restaura lo que pasó. Y uno de los ejemplos de pareja que uso en uno de los pilares que hablamos en este libro, Restaurando Matrimonios de Milton Valle, es cómo Dios, ¿verdad?, pone la historia famosa de Gomer, ¿verdad? Y donde Dios obliga al profeta casarse con aquella mujer devaluada, que le decían prostituta, que aún así se casa con ella, se le va con otro amante y luego él va y la compra en un mercado de esclavos y se vuelve a casar con ella. Entonces, hay esperanza en Cristo Jesús. De hecho, el apóstol Pablo decía, es Cristo en vosotros la esperanza de gloria.
0: Sí, y además la palabra nos enseña, ¿no? De que dice que la mujer, respete a sus esposos, ¿no? Pero algo importante que a veces se nos olvida es que también nos dice que amemos, los esposos amen a sus esposas como Cristo amó a la iglesia. ¿Y cómo la amó? Pues dando su vida. Y eso es lo que creo que tenemos que hacer. Al fin y al cabo, personalmente creo, dentro de mi matrimonio, he aprendido más a lo que yo puedo cambiar que a lo que puedo cambiar a mi cónyuge.
1: Es
0: Y
1: correcto.
0: así. Y al fin y al cabo, cambiando uno, se desencadena una bendición que no solamente Dios ha trabajado en mí, sino que al final cambia a la otra persona, pero a través del cambio individual, que eso va relacionado a un tiempo con Dios y a una intimidad con Él.
1: Y
0: Así que.
1: a un ceder, yo creo que el matrimonio no es 50-50, tiene que ser 100 y 100.
0: Amén, amén. Así es como Cristo dio su vida por la iglesia al
1: Al
0: 100%.
1: 100%. Ajá.
0: Cuánto nos enseña el matrimonio y qué bueno que haya líderes, en tu caso líder pastoral, que trabaje esta área, ¿no? Ya que creo que es un área muy necesaria, dado que el matrimonio, lo que se vive en el matrimonio es el legado que van a quedar las generaciones de los hijos de dicho matrimonio. Si hay una ruptura, va a haber unas consecuencias de sentimiento de abandono en aquellos niños que van a crecer con herida. Por eso yo creo que el enemigo trata de atacar el matrimonio de una manera muy sutil. Y creo que este tipo de material, como el libro Restaurando Matrimonio, va a ser de mucha bendición, porque se va a poder afrontar problemas que van a cambiar generaciones. Así que enhorabuena, Pastor Milton, darte las gracias. Y me gustaría que antes de despedirnos nos dijera que antes has comentado algo de que se puede comprar el libro por Amazon. Pero si hay alguna que otra plataforma donde te puedan seguir, donde puedan escribirte directamente y donde, por supuesto, pues puedan adquirir este libro y con el manual, ¿dónde sería?
1: Es correcto, sería por Amazon, ¿verdad? Restaurando Matrimonio Milton Valle. Ahí van a encontrar tanto la guía por aparte como el libro Milton Valle Restaurando Matrimonios, o viceversa, Restaurando Matrimonio Milton Valle por Amazon, y por supuesto en España o cualquier otra parte donde escuchan, en Europa u otra parte del mundo, les va a llegar a través de Amazon. También pueden adquirir en Amazon en tres formas: de forma digital por Kindle, en pasta blanda y en pasta dura. Se lo recomiendo en pasta dura porque les va a durar mucho y las puede servir como manual. Y por supuesto también pueden ir a escuchar nuestra música, nuestros mensajes a YouTube Milton Valle Music, Milton Valle en singular Music. Pueden ir a nuestras plataformas, ¿verdad? Y también nuestras redes sociales, igual, Milton Valle Music, para poder juntos compartir una palabra y crecer a través de la misma.
0: Amén. Muchísimas gracias, Pastor Milton. Y por último, un mensaje principal que desees que permanezca en el corazón de cada pareja que lea este libro y de los oyentes que nos están escuchando en estos momentos.
1: No hay matrimonio perfecto, pero sí hay matrimonios que le abren el corazón a un Dios perfecto y que nos convierte en parejas ideales. Y entre usted y yo más buscamos del Señor, decía Juan, es necesario que Él crezca y que yo mengüe. Entre Él más crece nosotros y más menguamos nosotros, más sólidas serán nuestras parejas.
0: Amén, amén. Pues nos quedamos con estas palabras, con esta reflexión, y por supuesto, Restaurando Matrimonio, pueden adquirirlo en Amazon, así que adelante, vayan haciendo sus pedidos, porque si, como hemos dicho antes, tal vez no estés viviendo una crisis matrimonial, pero puedes fortalecer tu matrimonio y seguro que vas a ser mucho más feliz en tu entorno, en tu hogar, y ese es el legado que vamos a dejar, un matrimonio sano. Es el legado de una vida sana para aquellos que miran en nosotros. Así que muchísimas gracias, Pastor Milton.
1: Muchas gracias a ustedes también, y nos vemos muy pronto ya por España, con el favor de Dios.
0: Amén, aquí tienes tu casa. Dios te bendiga muchísimo, muchas gracias.
1: Igualmente, muchas bendiciones.
0: Y queridos amigos, ya habéis escuchado, hemos estado tratando el tema de los matrimonios, un tema muy importante. Que esperemos que sea de bendición para tu vida, que puedas adquirir este libro y que podamos seguir bendiciendo a través de aquí, de Radio Vida, en el 95.1. Así que, queridos oyentes, volvemos aquí en el Boulevard de lo de
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2: Esperamos demasiado de la vida aquí en la tierra. Actuamos como si pudiéramos establecernos y hacer de este lugar nuestro hogar para siempre. En la Biblia, al pueblo de Dios se le llama extranjeros, y a pesar de eso, la mayoría de nosotros vive como si esperáramos que esta vida actual continuara indefinidamente. Trabajamos y ahorramos para nuestro retiro como si fuera el mismo cielo, cuando en realidad nuestra ciudadanía está en los cielos. Conducíos en temor todo el tiempo de vuestra peregrinación, dice Pedro. Job es un hombre que vivió la vida en sus peores facetas. Un día llegó a lo peor de lo peor. Murieron sus hijos, ya no tuvo ganado, su hogar se destruyó, su esposa estaba alejada de él y su cuerpo sufría tremendos dolores. Uno esperaría que Job estuviera enojado con Dios por haber permitido tan indecible sufrimiento, y aún así él dijo: «Yo sé que mi Redentor vive, y al fin se levantará sobre el polvo, y después de deshecha esta mi piel, en mi carne he de ver a Dios, al cual veré por mí mismo, y mis ojos lo verán y no otro, aunque mi corazón desfallece dentro de mí». Lo que mantenía a Job era la esperanza, no solamente en que las cosas mejorarían en su vida actual, sino que en que si esto no sucedía, todavía podía tener esperanzas de ver a Dios. Pedro lo dijo de manera muy concreta: «Pongan toda su esperanza en el generoso amor que será de ustedes cuando Jesucristo venga. Si encuentro en mí deseos que nada en esta tierra puede satisfacer», escribió C.S. Lewis, «la única explicación lógica es que fui creado para otro mundo». Así es. Este mundo no es nuestro hogar. Fuimos creados para otro mundo. Lo que vivimos en esta vida no es lo máximo que obtendremos. Así que eleva tus ojos, mira al cielo y ten valor. Lo mejor aún está por venir.
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1: Hay preguntas que a veces nos inquietan, pero que es muy probable que Dios nunca nos haga. Erika Pizzo, quien escribe sobre salud física y emocional en su blog El Cuidado de su Templo, recuerda que nuestros cuerpos son templos del Dios vivo y, por tanto, debemos tratarlos con respeto. Esto es Pautas para Vivir. Pizzo se basa en el recordatorio bíblico de 1 Corintios 6, 19, 20, donde dice que vuestro cuerpo es templo del Espíritu Santo y que no sois vuestros porque habéis sido comprados por precio. Por eso concluye, glorifiquen a Dios con su cuerpo. Ahora bien, ¿cómo se glorifica a Dios con el cuerpo? Pizzo señala que no se trata de responder a estas cuatro preguntas. ¿De qué talla es usted ahora? ¿Se dio a ese antojo anoche? ¿Qué piensa su familia sobre su cuerpo? ¿De qué talla son sus jeans? Vivimos rodeados de estándares sobre cómo deberían verse nuestros cuerpos, pero Dios no ve como a nosotros. Como le dijo a Samuel, el hombre mira lo que está delante de sus ojos, pero Jehová mira el corazón. Y nuestros corazones no se fortalecen con lo que comemos, sino con la intervención divina. Dios promete darnos un corazón nuevo y un espíritu nuevo. Por eso, una buena manera de empezar a cuidar este templo es con la oración del salmista en el Salmo 51. Crea en mí, oh Dios, un corazón limpio y renueva un espíritu recto dentro de mí.
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3: Unos hombres piadosos sepultaron a Esteban e hicieron gran duelo por él. Saulo, por su parte, causaba estragos en la iglesia. Hechos 8, 2 y 3. El poder que transforma vidas. El evangelista Dwight Moody aceptó en una ocasión el reto de debatir con un ateo. Accedió, sin embargo, con una condición: que el ateo proporcionara 10 o más personas cuyas vidas hubieran sido transformadas por el ateísmo. Moody dijo: "Yo aportaré más de 100 personas sobre la plataforma que testificarán que creer en Cristo ha cambiado sus vidas". Incapaz de traer ni siquiera 10 ejemplos, el ateo retiró su ofrecimiento. El apóstol Pablo es un ejemplo del poder de Cristo que transforma vidas. Cuando le encontramos por primera vez en la Biblia, es un joven llamado Saulo que observa cómo apedrean a Esteban hasta la muerte. Los testigos pusieron la ropa de éste a los pies de Saulo, pero no se trataba de un mero espectador. Las escrituras dicen que estaba dando su aprobación a la ejecución. Después de esto, Saulo mismo empezó a ir de casa en casa, respirando aún amenazas de muerte y metiendo a los cristianos a la cárcel. Él no sabía que antes de llegar a Damasco, el encuentro con el Señor lo cambiaría para siempre. Su vocación lo haría pasar de perseguidor a predicador. Su nombre cambió de Saulo a Pablo, y en su corazón dejó de arder el deseo de ver a los cristianos muertos para estar dispuesto a dar su vida para que otros pudieran escuchar el Evangelio. Pablo declaró: "No me avergüenzo del Evangelio, pues es poder de Dios para la salvación de todos los que creen". El Evangelio sigue siendo poderoso para cambiar vidas por toda la eternidad.
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estamos en Radio Vida compartiendo una porción de la palabra de Dios que se encuentra en el libro de Juan, capítulo 10. En el verso 9 dice así Jesucristo: yo soy la puerta. El que por mí entrare será salvo, y entrará y saldrá y hallará pastos. Vivimos en un tiempo donde buscamos caminos, direcciones, nos gusta recorrer, conocer, y muchas veces eso es en el ámbito de conocer, de querer viajar. Pero también está esta necesidad del alma de buscar la verdad, de buscarle el sentido a la vida. Y es aquí donde entra la verdad poderosa de Jesucristo, que nos dice que Él es la puerta y que el que entra por esa puerta será salvo. Pero ¿la puerta hacia qué? ¿Hacia dónde? Él nos dice, Jesucristo, que Él es el camino y la verdad y la vida, y que nadie va al Padre si no es por Él. Jesucristo abrió ese camino, esas puertas para la salvación, para todos los que crean en el poderoso nombre de Dios y en Jesucristo como el único mediador para llegar a Dios. Conocemos infinidades de caminos y puertas, pero la más importante, la más vital, es esta puerta que físicamente no podemos ver, pero que está abierta para todo aquel que valientemente dice: quiero conocerte, Dios. Quiero que mi vida tenga un propósito. Quiero que me llenes de esa esperanza que no puedo encontrar en ningún otro camino. Con convicción y seguridad te digo: Jesucristo es el camino, es la verdad, es la vida. Y cuando te decides por Él, cuando te permites conocerle, vas a encontrar un camino que nunca querrás dejar. Un camino de esperanza, un camino de fe. Recibe a Jesucristo, búscale. Él es el camino, Él es la verdad, Él es la vida. Dios te bendiga.

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0: La velocidad de las gotas de lluvia depende de su tamaño. Los primeros cálculos sobre el tiempo que tarda una gota en caer lo realizó Newton siguiendo su ley de la gravedad.
1: En un día sin viento, una gota de medio centímetro de diámetro que se encuentra en una nube a 1800 metros tardaría 4 minutos y medio.

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1: Antes de meternos de lleno en el espacio de hoy, vamos a hacer un poquito de historia, más que nada para que ustedes sepan cómo nace este espacio. Desde 1967, John Vernon McGee comenzó a transmitir desde las ondas el espacio a través de la Biblia. Lo hizo de una manera sistemática, comenzando desde Génesis y hasta Apocalipsis.
0: Fue en 1969, durante una visita a la emisora de Radio Transmundial en la caribeña isla de Bonaire, cuando McGee se dio cuenta por primera vez del increíble poder y alcance que la radio tenía para poder enseñar la Biblia al resto del mundo.
1: Y así, un 2 de julio de 1973, comenzó el primer programa en español con la voz de Samuel Montoya. Mucho ha llovido desde entonces. Aquí en España, el espacio de John Vernon McGee se le bautizó con el nombre de La Fuente de la Vida, cuyas dos primeras ediciones fueron producidas por Mecoban, que es el Departamento de Medios de Comunicación de Evangelismo en Acción. La traducción, contextualización y la mayor parte de la locución fue realizada por Virgilio Bagnoni, siendo Benjamín Martín quien finalizó la serie con su participación en la locución.
0: Ahora les traemos esta edición de La Fuente de la Vida desde Radio Encuentro, Radio Cadena de Vida. Es importante conocer la historia de este espacio porque nos sitúa y nos ayuda a familiarizarnos con los componentes del equipo. Así que por hoy es suficiente. La Fuente de la Vida ofrece no solo un estudio de la Biblia, sino también buena música que nos introduce en cada uno de los espacios de reflexión. Hoy hemos seleccionado para todos nuestros amigos una canción que esperamos, Esperanza, que les guste y que llegue al corazón de todos nuestros oyentes.
1: Pues sí, eso es desde luego nuestro deseo. Así que sin más dilación, vamos a escuchar esta canción. Nosotros, amigos, al finalizar este espacio, volveremos con todos ustedes para darles las vías de comunicación con La Fuente de la Vida. Así que estén muy, muy atentos en los próximos minutos. Y ahora ya, que entre la música.

0: Todos estaremos, yo creo que de acuerdo. Tener hijos es una gran alegría para los padres y, ¿por qué no, esperanza para los abuelos?
1: Por supuesto que sí. Ser abuelo es una verdadera bendición.
0: Lo ves tanto en el rostro de los padres como de los abuelos. Lo ves en sus ojos, en la sonrisa, en sus movimientos tiernos y llenos de cuidado que realizan cuando tienen a sus retoños en los brazos. La verdad es que la Biblia también habla de tener hijos y habla de los hijos como una gran bendición dada por Dios.
1: Se habla mucho de la alegría y de los beneficios de ser padres. Sin embargo, hay que reconocerlo, no todas las personas pueden tener hijos. En la propia palabra de Dios encontramos varios ejemplos de mujeres que eran estériles, pero Dios les dio un regalo, el regalo de ser madres, la maternidad.
0: Hoy nos vamos a los

0: Versículos 24 al 31 del capítulo 4 de la carta que el apóstol Pablo escribió a los Gálatas, a los cristianos de la región de Galacia.
1: Vamos a descubrir las lecciones que Dios nos quiere enseñar en este texto con la ayuda, como siempre, de Virgilio Bagnoni. Les dejamos rápidamente nuestro número de WhatsApp, 601-20-3265. Recuerden, volvemos después para darles las vías de comunicación con la Fuente de la Vida.
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3: Hoy estudiaremos el capítulo 4 de la Carta a los Gálatas desde el versículo 24 hasta el 31. Al regresar hoy al capítulo 4 de esta epístola del apóstol Pablo a los Gálatas, quisiéramos retroceder unos versículos para destacar algunas de las enseñanzas del programa anterior que resultan básicas para comenzar hoy nuestra lectura en el versículo 24 de este capítulo 4. Concretamente, vamos a considerar los antecedentes inmediatos al párrafo de la alegoría de Agar y Sara, recordando el ambiente creado por los judaizantes en las iglesias de Galacia y que es fundamental para entender la situación confusa de aquellos creyentes ante la práctica de su vida cristiana. Nuestro repaso también tiene la finalidad de comprender la actitud del apóstol Pablo, que se expresó con dureza y severidad, aunque al final mostraría su corazón sensible y el afecto que les tenía. Vamos pues a recordar los versículos 17 y 18 de este capítulo 4 de Gálatas, que dicen así: «Se interesan por vosotros, pero no para vuestro bien, sino que quieren apartaros de nosotros para que vosotros os intereséis por ellos. Bueno es mostrar interés por lo bueno siempre, y no solamente cuando estoy presente con vosotros». Otra versión traduce estos versículos de esta manera: «Estos que muestran mucho interés por ganaros a vosotros no abrigan buenas intenciones. Lo que quieren es alejaros de nosotros para que vosotros os entreguéis a ellos. Está bien mostrar interés, con tal de que ese interés sea bien intencionado y constante, y que no se manifieste solo cuando yo estoy con vosotros». En otras palabras, ellos estaban promoviendo la ley para su propio beneficio, no para el beneficio de los gálatas. Los falsos maestros querían presumir de lograr muchos convertidos. Pablo tuvo algo que decir en esta línea a los creyentes de Corinto. En su segunda carta a los Corintios, capítulo 12, versículos 12 al 15, leemos: «Con todo, las señales de apóstol han sido hechas entre vosotros en toda paciencia, señales, prodigios y milagros. Porque ¿en qué habéis sido menos que las otras iglesias, sino en que yo mismo no os he sido carga? Perdonadme este agravio. Ahora por tercera vez estoy preparado para ir a vosotros, y no os seré una carga, porque no busco lo vuestro, sino a vosotros. Pues no deben atesorar los hijos para los padres, sino los padres para los hijos. Y yo, con el mayor placer, gastaré lo mío, y aun yo mismo me gastaré del todo por amor de vuestras almas, aunque amándoos más, sea amado menos». Es que el mismo grupo de judaizantes había ido a Corinto. Los creyentes de aquella ciudad también habían amado a Pablo y éste les tuvo que advertir al respecto. Los maestros falsos de las sectas han sido y suelen resultar atractivos. Hoy podemos observar su inteligente uso de varios medios de difusión. En su promoción pública y personal cuidan mucho la presentación, y una de sus tácticas es ofrecer una parte de la verdad e introducir con sutileza el error. Así que las advertencias del apóstol a los gálatas y a los corintios son oportunas también para nuestra generación. Llegamos ahora al párrafo de la alegoría de Agar y Sara. Dijimos que el capítulo 4, desde los versículos 19 al 31, concluye con esta alegoría, que es la cuarta subdivisión de esta extensa y tercera sección doctrinal de esta carta a los gálatas, que abarcaba desde el capítulo 2, versículo 15, hasta el capítulo 4, versículo 31, y que trata sobre la justificación por la fe. En esta subdivisión, el contraste que observamos entre estas dos mujeres es total. Agar y toda referencia a ella bajo otras figuras retóricas representa a la ley. Sara y toda otra referencia a ella bajo otras figuras representa a la fe en Cristo. Leamos ahora el versículo 19. Hijitos míos, por quienes vuelvo a sufrir dolores de parto hasta que Cristo sea formado en vosotros. Aquí vemos que Pablo les dirigió esta alegoría a los Gálatas usando la tierna expresión «hijitos míos», de la palabra griega «technia», que puede referirse a los recién nacidos. Pablo tenía un corazón sensible y se comparó él mismo con una madre. Y dijo en el versículo 20, «Quisiera estar con vosotros ahora mismo y cambiar de tono, pues estoy perplejo en cuanto a vosotros». Él deseó haber estado presente para poder hablarles de forma diferente, pues estaba muy preocupado por ellos. Había usado en un principio un lenguaje fuerte y severo, pero en estos pasajes podemos ver su corazón tierno, y continuó diciendo en el versículo 21, «Decidme los que queréis estar bajo la ley. ¿No habéis oído la ley?». Hay personas que hablan sobre los 10 mandamientos o de algún otro sistema legal, pero no mencionan el castigo impuesto por la ley. No presentan a la ley en la esfera total de su ministerio de condenación. Observemos lo que sucedió cuando Dios llamó a Moisés a la cima de la montaña para entregarle la ley. Leemos en el libro del Éxodo, capítulo 19, versículos 16 al 21. Aconteció que al tercer día, cuando vino la mañana, hubo truenos y relámpagos. Una espesa nube cubrió el monte y se oyó un sonido de bocina muy fuerte. Todo el pueblo que estaba en el campamento se estremeció. Moisés sacó del campamento al pueblo para recibir a Dios y ellos se detuvieron al pie del monte. Todo el monte Sinaí humeaba porque el Señor había descendido sobre él en medio del fuego. El humo subía como el humo de un horno y todo el monte se estremecía violentamente. El sonido de la bocina se hacía cada vez más fuerte. Moisés hablaba y Dios le respondía con voz de trueno. Descendió el Señor sobre el monte Sinaí, sobre la cumbre del monte. Llamó el Señor a Moisés a la cumbre del monte y Moisés subió. El Señor dijo a Moisés, «Desciende y ordena al pueblo que no traspase los límites para ver al Señor, porque caerá multitud de ellos». Dios le dijo al pueblo que permanecieran apartados y lejos cuando le entregaba la ley a Moisés. En el Éxodo, capítulo 20, versículos 18 y 19, se nos dice, «Todo el pueblo observaba el estruendo, los relámpagos, el sonido de la bocina y el monte que humeaba. Al ver esto, el pueblo tuvo miedo y se mantuvo alejado». Entonces dijeron a Moisés, «Habla tú con nosotros y nosotros oiremos, pero no hable Dios con nosotros, para que no muramos». No podemos concebir en nuestra mente cuán santo es Dios. Los seres humanos somos como renegados en el universo de Dios. Estamos en la condición y posición de pecadores perdidos en este universo, sin capacidad para seguirle y obedecerle. En Romanos capítulo 8, versículo 6, el apóstol Pablo dijo, «Preocuparse solo de lo que es humano lleva a la muerte. En cambio, preocuparse de las cosas del Espíritu lleva a la vida y la paz». La mentalidad pecaminosa está en enemistad contra Dios. Estimado oyente, el sistema que opera en el mundo está en contra de Dios, nunca está a favor. El sistema no está mejorando, sino que es cada día más malo y perverso y ha permanecido en esa condición desde que Dios colocó a Adán y Eva en el jardín del Edén. La epístola a los Romanos capítulo 8 y versículo 7 continúa diciendo, «Los que se preocupan solo de las cosas humanas pecaminosas son enemigos de Dios, porque ni quieren ni pueden someterse a su ley». No nos sorprende entonces que los israelitas temblaron y se apartaron de la montaña diciendo, «Moriremos». Estimado oyente, Dios está en lo alto, en su santidad y habita en la gloria. Usted y yo estamos aquí jugando con el barro porque físicamente estamos hechos de barro. Así, somos criaturas que transitamos por esta tierra y tenemos la audacia de vivir de manera contraria a la voluntad de Dios. La mentalidad pecaminosa es realmente enemiga de Dios. Esta es la condición del ser humano en esta tierra. Pablo les dijo, «Escuchad a la ley, que todavía no la habéis escuchado bien». Y era cierto, los gálatas verdaderamente no habían escuchado la ley. La entrega de esa ley no había sido maravillosa y acogedora, sino aterradora. Y ya que los gálatas parecían querer colocarse bajo la ley, Pablo les estaba dando la oportunidad de escucharla desde otro punto de vista. Y volviendo a Gálatas capítulo 4, dijo en el versículo 22: Pues está escrito que Abraham tuvo dos hijos, uno de la esclava y el otro de la libre. Usando una ilustración de la vida de Abraham, según Génesis capítulos 16, 17, 18, 20 y 21, Pablo estaba haciendo un contraste entre dos hijos que nacieron, uno de Agar y el otro de Sara. Uno nació de una esclava y el otro de una mujer libre. La mujer libre representaba a la gracia y la esclava a la ley mosaica. Él iba a destacar el contraste entre ellas en lo que llamó una alegoría. Pablo no estaba diciendo que la historia de Abraham era una alegoría, y lo aclaramos porque algunos han interpretado de esa manera la frase del versículo 24, sino que él estaba diciendo que el incidente ocurrido entre esas dos mujeres que concibieron a los hijos de Abraham contenía una alegoría. Y ello tiene un mensaje para nosotros hoy. El apóstol continuó diciendo en el versículo 23: Pero el de la esclava nació por decisión humana, según las leyes de la naturaleza. Pero el de la libre nació para que se cumpliera lo que Dios había prometido. El código de Hammurabi que regía la cultura en la época de Abraham establecía que el hijo de una esclava, es decir, Agar, era un esclavo. Así que aunque Ismael fuera el hijo de Abraham, era un esclavo. Y en cuanto al hijo de la mujer libre, es decir, Sara, fue el fruto de un milagro, porque su nacimiento fue milagroso. Abraham era demasiado mayor como para engendrar un hijo, y Pablo dijo que el vientre de Sara estaba como muerto. Ella ya había superado la edad de tener hijos. Su matriz era como una tumba, y de la muerte Dios hizo surgir la vida. Comencemos entonces el pasaje asignado para el día de hoy y leamos el versículo 24 de Gálatas 4. Lo cual es una alegoría, pues estas dos mujeres representan los dos pactos. El uno proviene del monte Sinaí, el cual da hijos para ser esclavos. Este es Agar. Él dijo entonces, lo cual es una alegoría, queriendo decir que esos eventos históricos de la vida de Abraham contenían una alegoría, y Pablo iba a extraer una lección de ella. Después el apóstol habló de los dos pactos. El primero era el pacto de la ley que Moisés recibió en el monte Sinaí, y añadió, este es Agar. Pablo comparó a Agar con el monte Sinaí, que es un sinónimo de la ley de Moisés. Continuamos leyendo el versículo 25. Pues Agar es el monte Sinaí en Arabia y corresponde a la Jerusalén actual, ya que ésta, junto con sus hijos, está en esclavitud. En la alegoría de Pablo, Agar representa al monte Sinaí, que corresponde a Jerusalén, la Jerusalén terrenal de los tiempos de Pablo, porque dicha ciudad estaba aún en la esclavitud con sus hijos. En otras palabras, Jerusalén, que representaba a la nación de Israel, se encontraba aún bajo la esclavitud espiritual de la ley. Y dice el versículo 26: Pero la Jerusalén de arriba, la cual es madre de todos nosotros, es libre. Y esta Jerusalén de arriba es la nueva Jerusalén que nos presenta el capítulo 20 del libro de Apocalipsis, descendiendo desde la morada de Dios en el cielo. Así como la antigua Jerusalén es la ciudad madre de aquellos que están bajo la ley, la nueva Jerusalén es la ciudad madre del creyente que vive bajo la gracia. Ni los creyentes de aquel tiempo ni los creyentes de todas las épocas a partir de aquel entonces tienen alguna relación con el legalismo. En el versículo 27 Pablo continuó diciendo, «Pues está escrito, regocíjate estéril, tú que no das a luz». Grita de júbilo y clama, tú que no tienes dolores de parto. Porque más son los hijos de la abandonada que los de la que tiene marido. De Sara, que fue estéril hasta el nacimiento de Isaac, procedieron más descendientes que los que procedieron de Agar. En esta alegoría, Pablo estaba diciendo que Dios, en la época de la gracia, estaba salvando a más miembros de la familia humana que los que había salvado por medio del sistema de sacrificios en la época de la ley de Moisés. Y continuó diciendo en el versículo 28. Así que, hermanos, nosotros, como Isaac, somos hijos de la promesa. Los creyentes actuales son también hijos de la promesa dada por Dios a Abraham. Como hijos espirituales, nuestro nacimiento constituye un nuevo nacimiento que tuvo lugar cuando creímos en la promesa de Dios. En el Evangelio de Juan, capítulo 3, versículo 16, leemos: De tal manera amó Dios al mundo que ha dado a su Hijo unigénito para que todo aquel que en él cree no se pierda, sino que tenga vida eterna. Dios dijo que si creíamos en él, naceríamos de nuevo, es decir, experimentaríamos un nacimiento espiritual. En tal sentido, el apóstol Pedro dijo en su primera carta, capítulo 1, versículo 23, Pues habéis renacido, no de simiente corruptible, sino de incorruptible, por la palabra de Dios que vive y permanece para siempre. Continuemos leyendo el versículo 29 de Gálatas, capítulo 4. Pero como entonces el que había nacido por decisión humana o según las leyes de la naturaleza perseguía al que había nacido según el Espíritu, así también ahora. El legalista detesta al Evangelio de la libre gracia de Dios. El autor de estos estudios bíblicos, el doctor Vernon McGee, cuenta que cuando comenzó en el ministerio, cuando recién fue ordenado como pastor, un dirigente de la iglesia se le acercó después de haber predicado un sermón sobre la profecía, y el doctor McGee le dijo, «¿Sabe, hablar de la profecía le puede crear problemas a uno?». Y el otro le contestó, «Vernon, estás equivocado. Predicando sobre la profecía nunca tendrás problemas. Por lo general vas a tener a un buen grupo de personas. A la gente le gusta oír hablar de la profecía, pero si tú predicas sobre la gracia de Dios, entonces sí que vas a tener problemas». Hasta aquí la cita. Esa es la razón por la cual la exposición del Evangelio se ha reducido tanto en nuestros días. No nos quisiéramos quejar, pero escuchamos muy poco sobre Evangelio en estos tiempos, y nos referimos a una presentación de la gracia pura de Dios. Es que en algunos sectores, si uno la expone de esa manera, recibiría una gran cantidad de críticas. Algunos insisten en que hay que añadir algo más procedente de otras fuentes para hacer la presentación del Evangelio más atractiva y efectiva. Como si debiéramos recibir algo que no hemos recibido cuando confiamos en Cristo. Debemos tener en cuenta que cuando uno recibe al Señor como su Salvador, tiene a su disposición toda la riqueza espiritual de los recursos divinos por la obra del Espíritu Santo. Negar ese hecho equivaldría a considerar que su muerte en la cruz ha sido en vano o de consecuencias incompletas. Ello implicaría minusvalorar la obra de la redención en la cruz. A los creyentes, es decir, a los hijos espirituales rescatados por la gracia de Dios, el Espíritu Santo les enseña y les muestra todo lo relacionado con Cristo. Escuchemos lo que Pablo dijo aquí en el versículo 30 de este capítulo 4 de su carta a los Gálatas. Pero, ¿qué dice la Escritura? Echa fuera a la esclava y a su hijo, porque no heredará el hijo de la esclava con el hijo de la libre. Dios ordenó la expulsión de la esclava y de su hijo, como podemos ver en el relato de Génesis, capítulo 21, versículo 10. De la misma manera, Dios quiere que nos libremos de toda sujeción espiritual al legalismo similar a aquella carga que los judaizantes querían imponer a los cristianos de la época del apóstol Pablo. Porque la vida cristiana ha de estar centrada en Jesucristo y en los recursos que Él nos ha provisto por la obra del Espíritu Santo para vivir la vida cristiana. Y ahora leamos el versículo final de este capítulo 4 de Gálatas, el versículo 31. De manera, hermanos, que no somos hijos de la esclava, sino de la libre. Abraham no podría tener en su hogar al hijo de Agar y al hijo de Sara. Tuvo que hacer una elección. Pablo aquí estaba enseñando que nadie puede ser salvo por la ley y por la gracia. La persona tiene que elegir entre uno de los dos principios. Si intenta ser salva por Cristo y también por la ley, entonces no será salva. Y al terminar, permítanos preguntarle, estimado oyente, ¿ha confiado realmente en Cristo Jesús? ¿O resulta que en el viaje de la vida cristiana, figurativamente hablando, en el vehículo de transporte que le lleva, está usted llevando un neumático de repuesto? Es decir, ¿está usted haciendo algo o tratando de ser algo o alguien o intentando conseguir algo que añada o que complemente lo que Jesucristo hizo por usted al morir en la cruz? Si así lo está haciendo usted, abandone esa actitud y mire únicamente a Cristo y reciba de Él todo lo que necesita para vivir la vida cristiana. Él es nuestro Salvador. Él es nuestro Señor. ¿Puede usted, estimado oyente, hacer suya esta profesión de fe? Si su respuesta es afirmativa, entonces recuerde que Él es digno de recibir toda la alabanza y toda la gloria. Quiera Dios que usted acuda hoy en esta forma a Cristo Jesús. Que Dios le ayude a hacerlo.
0: Pues prácticamente hemos llegado al final de nuestro espacio por hoy, por supuesto, porque tenemos por delante muchos espacios para disfrutar juntos de este viaje radiofónico por cada uno de los libros de la Biblia.
1: Recuerden, amigos, que si desean volver a escuchar este espacio o tal vez alguno de los programas anteriores, lo pueden hacer en nuestra web lafuentedelavida.com o bien en la aplicación La Fuente de la Vida, que también la pueden encontrar con el nombre A Través de la Biblia.
0: Recuerden que tenemos vías de comunicación para que estén en contacto con nosotros. Nuestro deseo es que cualquier persona, en cualquier lugar y en cualquier momento puedan tener acceso fácil y eficaz a través del ordenador o del teléfono móvil a la amplia gama de recursos digitales cristianos en el idioma que cada cual entienda.
1: Es importante entender el idioma, desde luego, pero sobre todo nosotros queremos utilizar el idioma del corazón, ese que cualquier ser humano entiende. Así que muchas gracias por haber permanecido a nuestro lado. Y no se olviden de nuestros teléfonos. El WhatsApp es el 601 20 32 65 y el fijo el 91 422 05 24. Recuerden que si llaman desde fuera de España deben pulsar el prefijo +34.
0: Y recuerden también nuestra dirección electrónica info@lafuentedelavida.com. También nos pueden escribir a info@radioencuentro.net. Conecte con La Fuente de la Vida a través de las redes sociales. Estamos en Facebook y en Twitter y descargue también nuestras aplicaciones. 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
1: La Fuente de la Vida existe para alcanzar al mundo para Jesucristo. Este es nuestro cometido, esta es nuestra labor, esa es nuestra meta: dejar una huella espiritual duradera.
0: Y por supuesto, recordarles que hay una fuente de agua viva que nunca se agota. Beba de ella.
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2: Un experto en estadística describe a alguien que cree que, si mantiene la cabeza en una sauna y los pies en un congelador, se sentirá bastante bien, en promedio. El problema es que nadie puede vivir.

0: en extremos de manera constante. Algunas personas viven yendo de frío a caliente, de alegría extrema a desesperanza profunda, sin encontrar un equilibrio duradero. Nunca alcanzan la estabilidad ni experimentan una vida consistentemente abundante. Sin duda, toda vida tiene sus momentos extremos, sus altos y bajos, pero lo que realmente deseamos es vivir en el centro. En el centro de la voluntad de Dios, allí se encuentra la paz, la dirección y la satisfacción que perduran más allá de las circunstancias. Le habla David Jeremiah, animándole a que tome el camino a una vida nueva. Descubra cómo mantenerse centrado en Dios, en su minuto, en la Biblia.
1: Porque yo sé muy bien los planes que tengo para ustedes, afirma el Señor, planes de bienestar y no de calamidad, a fin de darles un futuro y una esperanza. Jeremías 29:11.

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1: ¿Por qué no podemos vivir todos juntos?, preguntaba mi nieto William. Ojalá pudiéramos vivir todos en la misma casa. Para él habría sido este el mejor arreglo. Toda su familia con sus abuelitos, tíos, tías, los primos, todos viviendo juntos en un mismo lugar. William, te has adelantado un poco a los tiempos. Un día haremos exactamente eso. Ya no tendremos que decir adiós, porque todos estaremos juntos en la gran casa de Dios. Son tan duras las despedidas, especialmente cuando hay que despedirse de alguien que amamos mucho y que está por dejar esta vida para entrar en el mundo eterno. Lo último que se quiere es separarse de ella. Incluso cuando uno es creyente y sabe que volverá a verla en el cielo, sufre a causa de la separación y la pérdida. Pablo escribió: "Tampoco queremos, hermanos, que ignoréis acerca de los que duermen, para que no os entristezcáis como los otros que no tienen esperanza". Luego explica cómo funciona esto. Porque si creemos que Jesús murió y resucitó, también traerá Dios con Jesús a los que durmieron en él. Y añade que un día el Señor mismo, con voz de mando, con voz de arcángel y trompeta de Dios, descenderá del cielo, y los muertos en Cristo resucitarán primero. Sí, sus cuerpos renovados literalmente se levantarán de las tumbas, sin los estragos de la vejez y la enfermedad, y se unirán otra vez con sus almas. Entonces, quienes todavía estemos vivos cuando Jesús vuelva, seremos arrebatados juntamente con ellos en las nubes para recibir al Señor en el aire. ¿Has notado la palabra juntamente? Me gusta tanto. La más grande reunión familiar se acerca. Es exactamente lo que Dios ha planificado para nosotros. Volveremos a estar juntos otra vez, y así estaremos siempre con el Señor. Sí, juntos por siempre. Así que, como dice Pedro, por tanto, alentaos unos a otros con estas palabras.
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Bendición a las cuatro ruedas.

A continuación vamos a disfrutar de un espacio de Fusion Radio en Texas, colaboradores nuestro que vamos a estar emitiendo durante 2 horas. Así que estén muy atentos y disfruten con nosotros de este tiempo.

0: Fusion Español con Lakewood Music Español. Nunca fallarás.
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0: Alfredo Sánchez, grano de mostaza.
1: Bueno, bueno.
2: Hola, bendiciones. Mi nombre es Jessica Cárcamo.
1: Jessica, mucho gusto. ¿Y de dónde nos escucha?
2: Estamos escuchando la radio de aquí de Bossier City, Luisiana.
1: Shout out, Luisiana. Y Jessica, un saludito.
2: Y quiero enviar un saludo a todos mis compañeros que escuchamos aquí en la Casa de la Baleada, en un restaurante de la Casa de la Baleada. Un saludo para todos y para todos los fieles oyentes también de la radio. Que el Señor les bendiga grande y poderosamente. Y ahí donde hay una necesidad espiritual, que sea el Señor supliendo, que el Señor bendiga a cada oyente en esta hora. Bendiciones.
1: Bendiciones, Jessica, y saludos a todos los que escuchan Fusión en Louisiana. Un abrazo.

0: Hillsong, Océanos.
1: Te acompaño, Miguel, y hay un dicho que dice así: no hay texto sin contexto. Y pues esto aplica a la Biblia. Sé que compartimos la palabra de Dios por medio de las canciones y mensajes cortos aquí en Fusión, pero dentro de un versículo hay un capítulo, dentro de un capítulo hay un libro, dentro de un libro hay un testamento, y dentro del Antiguo y Nuevo Testamento hay toda una narrativa bíblica, que es la redención de Dios para su pueblo por medio de Cristo Jesús. Y te digo algo, no hay nada mejor que conocer a Dios por ti mismo y conocer el contexto del texto. 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

0: más otra vez.
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0: es con Gilberto Daza. Nunca se acaba.
1: Te acompaña Miguel en tu camino a casa. Oremos juntos. Padre nuestro, aunque nuestro pasado haya sido un poco caótico y lamentamos algunas cosas, te damos gracias porque hemos aprendido. Hemos aprendido a qué cosas sí y a qué cosas no. Hemos crecido y mejorado. Gracias, Señor. Gracias porque hemos volteado la página y ahora somos mejor que ayer. Y nos seguirás mejorando, creciendo y floreciendo espiritualmente. En el nombre de Jesús, confiamos en ti. Amén.

0: Alexis Aray con Secreto y Samuel Ash, Borrón y Cuenta Nueva.
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0: Samuel Troc con Pablo Quintero. Mi canción.
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Miguel, y el día de hoy mi compañero Isaac y yo estuvimos en una parada de oración. Y queremos darle un saludo especial a Diana y su amiga Norma. Gracias por apoyar, familia. Y pues Diana pidió oración por su hijo Abraham. Oremos. Padre nuestro, en este momento toda la familia de Fusión ora por Abraham. Gracias por su vida, gracias porque tú lo amas. Señor, te pido a que lo atraigas a ti mismo con tus cuerdas de amor. Draw him to yourself. Que pueda darse cuenta cuánto lo amas. Tanto que enviaste a tu hijo unigénito, Jesús, para morir por él. Y que Diana pueda descansar sabiendo que su vida está en tus manos. Pedimos todo esto en el nombre de Jesús, en el nombre de Jesús. Amén.

0: Marcela Gándara, un viaje largo.
1: Ha sido largo el viaje, pero al fin llegué.
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0: español con Unified Sound. ¡Aleluya!
1: Eso es Fusión, la voz de la armonía, y aquí Marcos Witt nos tiene este mensaje.
2: Hay un versículo en Isaías capítulo 40, verso 31. Dice así: pero los que tienen su esperanza puesta en el Señor renovarán sus fuerzas. Les crecerán alas como a las águilas. Correrán sin fatigarse. Caminarán sin cansarse. Al poner nuestra esperanza en Dios, Él se encarga de nuestra situación. Así que quiero terminar diciéndole: si alimenta su fe, su desánimo morirá de hambre.

0: Rocky.
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0: clásico. Tú me llamas.
1: Soy Miguel y me despido este día dándole un shout out especial a una querida oyente de Fusión que conocimos en la parada de oración. Rosalí, un aplauso, yeah. Gracias, Rosalí, por escuchar Fusión desde sus comienzos, que escuchaba desde la middle school y ahora acaba de empezar la universidad. Ayuda con la alabanza en su iglesia, la iglesia Centro Familiar Cristiano de Mount Pleasant, Texas. Shout out a toda la iglesia. Otro aplauso, yeah, yeah, a los pastores Andrés y Francisco Fernández. Come on, que Dios me los bendiga y que Él siga obrando en y a través de ustedes. Fusión los quiere. Love you guys so much. Soy Miguel y como siempre, hasta mañana, primero Dios. Una

invitamos a seguir aquí disfrutando de toda la buena música y mandar un saludo a algunos de los locutores. Para ello puedes hacerlo enviando un WhatsApp al 619 25 45 25. Te invitamos a conectar con nosotros y disfrutar de toda la buena música. Recuerda, 619 25

0: worship together con Twice Música. Mismo Dios.
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Qué bueno que te encuentras aquí. ¿Sabes que hay trabajos que nunca aparecen en tu resumen? Como traductor de la familia, chofer de tus hermanos, experto en direcciones y el que resuelve. Jóvenes que trabajan, estudian, cuidan a sus hermanos pequeños, ayudan también económicamente en el hogar. Si esa es parte de tu historia, hoy quiero acompañarte desde allí. Si creciste antes de tiempo porque te tocó cuidar a tus hermanos mientras papá y mamá trabajaban, quédate conmigo, porque estás en Fusión, la voz de la armonía siempre acompañándote. Y disfruta de nuestra programación con Hope González y su canción, Tú eres mi todo.

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Tú que eres joven, escucha esto con detenimiento. Madurar rápido no significa que de repente tienes que saberlo todo. Pablo le dice a Timoteo, que es un joven, que nadie menosprecie su juventud, sino que sea ejemplo en palabra, conducta, amor, fe y pureza. Y me gusta porque reconoce su capacidad sin exigirle dejar de ser joven, así como tú. Y yo creo que alguien necesita escuchar esto hoy. Dios puede darte responsabilidad y seguir formándote al mismo tiempo. Así que puedes preguntar, equivocarte, claro que sí, necesitar consejo. ¿Y sabes? Eso lo puedes encontrar sin duda alguna primero en Dios. Así que mientras meditas en esto, piensa en qué es lo que Dios está trabajando en tu vida hoy.

0: Miel San Marcos, increíble.
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Soy Jendrix, te cuento una historia. Cuando llegó el momento de entrar en la universidad, yo quería estudiar comunicación social. Pero para hacerlo tenía que mudarme de ciudad. Y mi papá consideró que todavía era muy joven. Y yo tuve que escoger otra carrera en mi ciudad. Con el tiempo descubrí nuevas capacidades y oportunidades que me permitieron llegar hasta aquí hoy, a este hermoso ministerio, Fusión. Así que si hoy tienes responsabilidades familiares que crees que están cambiando tus planes, recuerda que una etapa diferente no

0: cambio poderoso.
1: La familia es trascendental en la vida de todas las personas porque es la principal constructora de recuerdos. Son los recuerdos compartidos los que nos permiten establecer un vínculo afectivo que sea fuerte y que perdure con los años. Pasar tiempo de calidad con la familia es tan importante que debemos ponerlo en la agenda como una prioridad. Separen su agenda fechas importantes como cumpleaños o aniversarios. Programen realizar por lo menos una de las comidas del día en familia. Eliminen los distractores cuando estén juntos, como celulares, computadoras o trabajo. Programen vacaciones familiares y paseos cortos durante el año. Invertir tiempo de calidad en nuestra familia tiene beneficios para todos. Le habla Sixto Porras de Enfoque a la Familia.
2: Visite enfoquealafamilia.com.

0: Kevin Kraft. Jesús, vengo a ti.
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0: Quique Pavón, miles de canciones.
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0: Músico con Pedro Pablo Quintero. Lo que pasó, pasó.
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0: Craft con Javier Chávez. Tu mirada.
1: Vamos a tomarnos unos segunditos para hablar de algo bien sabroso, el coco. Hoy es el Día Mundial del Coco y quiero saber qué receta con coco te transporta inmediatamente a tu país o a tu infancia. Por ejemplo, arroz con coco, cocadas, dulce de coco, un postre de coco que hace tu abuela. ¿Sabes? A mí me encantan todos porque yo amo el coco. Y ese sabor me lleva directamente a casa, porque nací y crecí en la costa. Prácticamente nací dentro de la playa. Ahora, ¿cuál es tu postre favorito con coco? Cuéntanos en nuestras redes sociales o llama al 1-800-602-4014 y compárteme.

0: Jeremy Rosado junto a Blanca. Nada.
1: Estás escuchando Fusión y quiero orar por toda nuestra comunidad hispana del este de Texas, porque Fusión estuvo hoy en la parada de oración en Mount Pleasant y el común denominador para las peticiones de oración era acerca de la inmigración. Bendito Dios, te entrego a todo el pueblo hispano. Que seas tú guardando cada persona, cada familia, Señor. Protégelos para que puedan salir a trabajar tranquilamente, puedan suplir sus necesidades en su hogar. Pero sobre todo, dale la paz, Señor, que solamente tú puedes dar, esa que sobrepasa todo entendimiento. En Cristo Jesús te lo pido. Amén.

0: San Marcos y Josh Morales. Resucitó.
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agradecer a Fusión Radio por este espacio y por su colaboración. Regresamos a la programación regular de Radio Vida. Te recordamos que puedes ofrecernos tu opinión enviándola al 619 25 45 25. 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